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15: Es la hora 20, 7 minutos.

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13: Es la hora 20, 15 minutos.

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0: Es la hora 20:24.
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Reiteramos este aviso, citación, se cita con urgencia a todos los comunarios de la comunidad de Puñaca, Yuracari, Pitcoya e Iswaya a una reunión a llevarse a cabo este sábado 6 de junio en la sede de la Ayllu San Agustín de Puñaca, ubicado en la urbanización Vida Nueva de la población de Popó. La reunión comenzará a las 9 de la mañana. En la misma se tratarán temas importantes para nuestras comunidades, se insinúa puntual asistencia. 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

0: Es la hora 4:42 minutos.
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0: Es la hora 5, 5 minutos.
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3: Para dar luz a nuestra juventud.
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3: Buen día. Asunto de Quiñaneva, profesor Iván Palle, profesor René Ríos, profesor Abrillo Monzón, profesor Víctor Martínez, profesora Rosmere Ruiz. 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Después profesor Ezequiel. Eso quiero saludarlo. 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

0: Es la hora 5:22 minutos.
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0: Es la hora 5:30 minutos.
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11: Es la hora 5:46 minutos.
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0: Es la hora 5:50 minutos.
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4: 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Atención a este comunicado. 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Actividad que inicialmente estaba prevista para este domingo 7 de junio en cumplimiento a la Ley Municipal 064/2018. 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

0: Atención a este aviso necrológico. Tu partida deja un vacío inmenso en nuestros corazones, pero tu recuerdo será un faro que ilumine nuestras vidas para siempre. Con profundo y pesar comunicamos el sensible fallecimiento de quien vida fue, señor Leonardo Choque Tapia, que en paz descanse. Cristina Lucana Esposa, Gaspar, Ana María, María Eugenia, Víctor, hijos. Los nietos Vanessa, Dunesca, Camila y Daniel. Benigno Choque Tapia, hermano. Los hijos políticos Jorge Loza, Lisette León, Roxana Flores Romero y demás familia invitan a los ex trabajadores de la Universidad Técnica de Oruro, amistades y demás instituciones a las que en vida perteneció, asistir del velorio que se lleva a cabo en el complejo funerario Morales, Salón Jazmín, que está en la calle Santa Bárbara entre Brasil y Tejerina. Asimismo, invitan a la misa de cuerpo presente hoy sábado 6 a horas 19:07 de la noche. El cortejo fúnebre partirá de la misma dirección este domingo 7 de junio a horas 11 de la mañana al cementerio general. La familia doliente agradece su gentil asistencia a este acto de piedad cristiana. Oruro, junio 2026. 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Reiteramos esta citación, se cita con urgencia a los comunarios de las comunidades de Puñaka, Yurakari, Pitkoya e Izuaya a una reunión a llevarse a cabo hoy sábado 6 de junio en la sede de la Eyu San Agustín de Puñaka, ubicado en la urbanización Vida Nueva de la población de Popo. La reunión comenzará a las 9 de la mañana. En la misma se tratarán temas importantes para el Ayllu San Agustín y las cuatro comunidades. Aviso que hacen sus autoridades. 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

0: Es la hora 6:04.
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3: A ver, a la profesora Lourdes Chocata López, que trabaja aquí en la ciudad. Así también a la profesora Corina Chocata López, que son mis hijas que trabajan aquí en la ciudad. Desearles muchas felicidades, un abrazo enorme, que ellas sigan trabajando en beneficio de las niñas, en beneficio de la juventud, transmitiendo sus conocimientos a sus alumnos para que sus alumnos algún día sean pues hombres de bien, mujeres de bien, que sean al servicio de la sociedad. Esto sería, hermano José.
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3: Quisiera hacerles escuchar a las licenciadas profesoras un temita que existe en ritmo de hueño, no sé, no recuerdo el grupo, qué grupo interpreta, ¿no? Es en ritmo de hueño dedicado a las profesoras. Existe, por favor, hermano José.
1: ¡Cómo no! ¡Gilata Alejandro!
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1: Buen día, hermano. Buenos días.
0: Imainat, ya está ñacho, wakichik sankiche.
1: Are, wakichik saikoña, ya, ocho en punto, vamos a partir la inspección de atajados.
0: A ver, ¿dónde va a haber inspección, hermano César? ¿Qué van a ir a inspeccionar?
1: Aquí en Sorac, de Anocariri vamos a empezar los atajados, las dificultades que tenemos, que falta implementación de tuberías, arbolitos, falta, todas esas cosas vamos a inspeccionar. Después vamos a pedir al honorable alcalde municipal de Soracachi, esas necesidades vamos a conocer, hermano.
0: Ah, qué bueno, qué bueno. A ver, ustedes están con el deseo de tener atajados, ¿no?, para tener el recurso hídrico.
1: Sí, recurso hídrico. Tenemos atajados ya, las necesidades que faltan, tenemos implementación de tuberías, después hay falta siempre, pues, no la ha terminado el otro alcalde, nada, no había nada con el otro saliente alcalde, nada. Es, queremos gestionar, pues, hermano.
0: Ah, qué bueno, qué bueno. Entonces, a los hermanos, hermanas de la comunidad de Anocariri, decía, ¿no?
1: Sí, Anocariri, Soracachi, Conchiri, Calapata, Kevalluni, Chungara, Canillapata, todo ese sector. Con esas 9 comunidades de trabajo.
0: Ah, o sea, van a ser recorridos desde las 8 de la mañana estas comunidades.
1: Sí, sí, sí, es recorrido, van a ser esas comunidades.
0: Que estén atentos a este recorrido. Bien, hermano César, ¿algo más? Ah, un detalle me estoy olvidando. Hoy es el día del maestro, de la maestra boliviana. A ver, envíe saludo a la maestra, al maestro de sus hijos, de sus hijas, hermano César.
1: Saludarles, ¿no?, a los maestros, a la maestra que da enseñanza a todos los alumnos, alumnas, que hoy día se recuerda el día de maestro, 6 de junio, y que sigan adelante los maestros, ¿no?, con la enseñanza que ellos le van a realizar.
0: Gina Cachun.
1: Nada más, eso nomás.
0: Ya está, César. No. Gina Cachun. Jepampi Paras Casunchek. Hablamos en próximos días cómo les ha ido la inspección también. Seguramente nos estarás contando para la audiencia de la emisora. Un gusto, César.
1: Listo. Listo, listo. Gracias, hermano. Gracias.
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1: Es la hora 6:31 minutos.
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1: 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Reiteramos este aviso, el Comité de Feria, autoridades sindicales originarias y políticas de la comunidad de Acuaco hace conocer a la población y a las 11 comunidades, principalmente del municipio de Machacamarca, vecinos del municipio de Guanuni, El Choro, Popó, vecinos de la ciudad de Oruro, la feria programada para este domingo no se llevará a cabo por la situación que tenemos en nuestro

nuestro país. Reiteramos, mañana domingo 7 de junio no habrá la feria y el festival autóctono en la comunidad de Acuaco. 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

0: Cabina número uno de la Radio Pío 12 desde Oruro para toda la red, listo para brindarles lo más destacado en materia de informaciones en esta red de cada fin de semana. Radios en Acción. Muy buenos días, amigas, amigos, oyentes. Mi compañero de trabajo, como todos los fines de semana, José Ramírez, muy buenos días.
1: Buen día, Aurelio. Buen día, audiencia de Radios en Acción. Como siempre, nuestros saludos se extienden en distintas comunidades, municipios, provincias del departamento de Oruro. Y también un saludo especial para los residentes orureños, orureñas que están en el territorio nacional y fuera de nuestras fronteras.
0: Estamos comenzando un fin de semana con la situación casi inalterable del conflicto social que vivimos más de un mes. En la madrugada de este sábado, 6 de junio, un fuerte contingente policial llegó hasta San Julián con la finalidad de desbloquear la carretera que permanecía cerrada desde hace 24 días por campesinos y sectores afines al expresidente Evo Morales en el punto de bloqueo. Uno de los escenarios que se vive a esta hora de la mañana. Vamos a ampliar enseguida esta información. Entre tanto, ¿cómo está el clima en Oruro? ¿Cómo estará el clima en nuestro país? Algunos datos. Y José tiene colgado también ahí en los exteriores el termómetro, ¿no?
1: Ahí lo tenemos para verificar, ¿no? Bueno, hoy, por ejemplo, descendió a 4 grados centígrados.
0: Bajo cero,
1: sí. Descendió a 4 grados bajo cero. La máxima que se prevé es de 17 grados centígrados. A esta hora tenemos todavía una temperatura de 1 grado centígrado aquí en el centro de la ciudad. En la planicie, por el sector del aeropuerto, todavía está la temperatura 2 grados bajo cero. ¿Cómo estará el cielo orureño? Estará despejado hasta el mediodía aproximadamente. En horas de la tarde el cielo orureño estará poco nuboso, al igual que en horas de la noche. La velocidad del viento es de 3 kilómetros por hora. La máxima que se prevé es de 10 kilómetros por hora en esta jornada del sábado 6 de junio. Hablando de esta fecha, Aurelio, un día especial para los maestros, maestras de nuestro territorio nacional.

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1: 6 de junio, Día del Maestro Boliviano. Cada año celebramos en nuestro país esta fecha, Día del Maestro, como homenaje a quien dedica a su vida a la docencia y a difundir el conocimiento en todo nivel. Enseñar, más que un solo talento, es un don, un atributo que no todos tienen. Aquellas personas que comparten conocimiento deberán estar dotados de condiciones semejantes a la de Jesucristo, el maestro de los maestros. Muchos nos enseñan ese lema. Bolivia cuenta con muchas figuras históricas en la educación, tal es el caso de Modesto Omiste, considerado el Sarmiento boliviano por su consagración a la enseñanza libre en todos sus grados y por la influencia que tuvo en las leyes de enseñanza en Bolivia. Otro personaje influyente, Franz Tamayo, quien aplicó una pedagogía en base a la realidad étnica. Avelino Siñani, Elizardo Pérez, quienes crearon la Escuela Productiva de Guarizata. Jaime Escalante, famoso por impartir conocimiento y alegría en sus aulas y cuya historia fue recreada en la pantalla grande norteamericana, entre otros maestros y maestras. La docencia es una noble labor comparable a un ministerio después de un discipulado, porque todo maestro es producto de años de estudio, de experiencia, de sabiduría para llegar a enseñar. Seguro que tuvo que pasar por un completo ciclo de aprendizaje. Desde la Radio Pío XII queremos reconocer y felicitar a los maestros y maestras bolivianos, bolivianas, por esta labor grandiosa y noble de impartir conocimiento, principios, valores. Ser maestro de escuela o universidad requiere de un alto grado de profesionalidad, dedicación y amor por los alumnos. Desde la radio, felicidades en este día, entonces, el gran maestro, la gran maestra para enseñar todos los días en las aulas del saber y también fuera de las aulas. ¡Dale!

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1: Y vamos al desarrollo de las noticias, de la actualidad, de las informaciones que se genera en nuestro país, y enseguida estamos en contacto con municipios, provincias, también de nuestro departamento. Les anticipaba que en la madrugada de este sábado 6 de junio un fuerte contingente policial llegó hasta San Julián con la finalidad de desbloquear la carretera que permanece cerrada más de 20 días. 6:30 de la mañana la policía ya había desbloqueado uno de los puntos, lo que permitió el paso de cientos de vehículos que se encontraban varados en la carretera. Hasta esa hora no se habían registrado personas arrestadas. Mientras los policías avanzaban y tomaban el control de la carretera, los movilizados reventaban petardos, intentaban reorganizarse para enfrentar a los efectivos. La acción policial está al mando del comandante policía David Gómez en esa región del país. A pesar de los intentos de diálogo impulsados por autoridades nacionales, departamentales, municipales, pues la Federación Norte Interculturales mantuvo el cierre de la ruta y exigía la renuncia del presidente Rodrigo Paz. La medida generó serias afectaciones en la región de la Chiquitanía, que enfrentaron dificultades para transportar y recibir productos esenciales. El bloqueo impactó el desabastecimiento de alimentos, insumos, al igual que en todas las regiones donde se encuentran bloqueadas las carreteras. Pese a las gestiones de diálogo realizadas por las autoridades y el rechazo expresado por sectores de la población ante la prolongación de la protesta, el corte de ruta persistió. Ante este escenario, las fuerzas del orden intervinieron para despejar la vía y restablecer el tránsito en uno de los corredores más importantes del departamento. La policía avanza a esta hora de la mañana, pues desbloqueando la carretera que une San Julián con Santa Cruz. Habrá novedades, seguro, en las próximas horas. Estaremos pendientes de todo ello aquí en la Repio 12.
2: Son las 7 de la mañana, 13 minutos. Transcurren 13 minutos de las 7 de la mañana.
1: Entre tanto, en los diferentes puntos de bloqueos, los movilizados, los que protagonizan esta acción extrema de medida, han ratificado en las últimas horas continuar con la medida, pidiendo al presidente Rodrigo Paz su renuncia. Por ejemplo, en el punto de bloqueo de Caracollo, en la provincia cercada al departamento de Oruro, ayer hubo una reunión de los movilizados. Participaron del cabildo buena cantidad de personas, delegaciones que habían llegado también del interior del país, como de Chuquisaca, de Potosí, concentrados en este punto de bloqueo de la principal carretera doble vía entre La Paz y Oruro. ¿Cuáles son las conclusiones de este cabildo? Escuchemos a continuación.
3: Un saludo cordial para el país, para todos los nueve departamentos. Desde acá queremos dar esa fuerza a todos los compañeros que están en cada uno de los puntos de bloqueo. Desde Caracollo, desde la tierra de la lucha del departamento de Oruro para defender nuestra constitución política del Estado. Queremos informar, hermanos y hermanas, principalmente al departamento de Chuquisaca, a los puntos de bloqueo, a nuestros dirigentes, a nuestros centrales provinciales, subcentrales, exdirigentes, exejecutivos provinciales, las resoluciones del Cabildo Nacional. Primero, que renuncie el presidente inmediatamente. Segundo, se ratifica la marcha desde Caracollo hasta la ciudad de La Paz. Tercero, pedimos la liberación inmediatamente de los detenidos, más de 400 de los compañeros de la lucha. Cuarto, que deje de perseguir a los dirigentes, a los ejecutivos departamentales con calumnias, injurias, difamaciones a cada uno de los líderes del departamento del país. Esas son las conclusiones de nuestro Cabildo Nacional en el punto de bloqueo en Caracollo. Por eso, hermanas y hermanos, convocar a nuestros hermanos transportistas, hermanos gremialistas, juntas vecinales, padres de familia, a no dejarnos solos. No estamos peleando para unos intereses personales, estamos peleando por el bien común del país. Desde acá queremos hablar de corazón. a nuestros hermanos militares, a nuestros sobrinos, a nuestros hijos, al señor comandante de las Fuerzas Armadas, tanto al señor comandante de la policía, a no dejarse engañar, defender al pueblo boliviano, cumplir con la constitución política del Estado como tal lo dice. Por eso, hermanos y hermanas, la unidad, sobre todas las cosas la unidad. Por eso desde acá mandamos el mensaje a todo el pueblo nacional. Desde acá queremos fortalecer también a todos los movimientos que se están haciendo en este momento.
1: Y en otro punto de los bloqueos contundentes en la ciudad del Alto, en el Distrito 7, también ayer se realizó un cabildo y marca una nueva jornada de movilización. Samuel Mamani, dirigente campesino, convocó la unidad de los 9 departamentos del país y lanzó un llamado a la organización de los sectores sociales en medio de la actual coyuntura nacional.
4: Primero un jayay a la prensa, mediante ustedes llegamos a la población alteña, a la población boliviana, a las provincias. Hermanos, el cabildo del Pacto de Unidad, son 10 puntos que deben cumplirse. Aquí ya no hay más diálogo, aquí ya no hay más negociación, aquí es la renuncia del presidente. Y eso se ha dicho en este cabildo, y ese cabildo es la ley de nosotros. Yo creo que las organizaciones sociales que no están saliendo deben sumarse a esta lucha. Instamos a todas las organizaciones sociales, a la gente de base. Yo creo que Jesús Caruso, con 4 distritos rurales, más el pacto, hoy día se ha decidido la renuncia del presidente, ya no más, para que no haya. En vano están haciendo la ley de excepción. Eso no nos asusta. Nosotros hemos pasado la ley de estado de sitio, es lo mismo. Hermano, hoy día se ha visto la unidad del pacto de unidad. Hasta la victoria, hasta que renuncie este presidente, no por culpa de ellos, por sus decretazos, por sus malas leyes, por no cumplir la constitución política del Estado. Nosotros hasta ahora hemos pedido diálogo, pero ya no hay más diálogo. La idea del presidente y va a lograrse este pueblo boliviano, hermano. Hemos aguantado tema gasolina. ¿Cuánto era el precio? Han levantado la subvención. Y ahora, después de levantar la subvención, ¿qué hacen? Nos venden gasolina basura. Y esa gasolina basura, lo han dicho, hermanos, 10 millones por día van a ahorrar. Queremos ese informe. ¿Dónde están esos millones desde que han levantado la gasolina basura, la subvención, hermanos? Esa es ley, 10 leyes de proyectos que han alistado recientemente, hermanos, la 1720. No consulta al pueblo. El pueblo del occidente ha colocado a este presidente, no el pueblo de oriente. El pueblo de oriente ha elegido a Tuto Quiroga. Ahora el pueblo del occidente va a sacar a este presidente traidor, hermanos. Las organizaciones que no están saliendo, desde las bases, organícense. Salgan, hermanos, porque esta lucha no es para este pueblo nomás, es para todos. Y quiero instar a los pititas que están llegando aquí, de Citrán de Cochala, vengan a este pueblo unido, a ver si nos aguantan. Nosotros somos de Zaza de Bronce, de Zaza de Ñeque, no estamos jugando nosotros. Aquí estamos peleando por una denuncia y presidente Rodrigo Paz, te digo, debe irse. Y una vez salga del palacio, hermanos, si quieren meternos militares, que vengan. El pueblo ha resistido en 2000.
1: Declaraciones del dirigente campesino Samuel Mamani a la culminación del cabildo del Distrito 7 de la ciudad del Alto. Mientras tanto, la población boliviana sigue siendo golpeada por los efectos de los bloqueos. El sector del transporte pesado. Ayer hubo un cuarto intermedio en bloqueo de la localidad de Turco. El transporte pesado, que estaba varado, exige al presidente dar soluciones al conflicto. O ellos también tomarán medidas. Los pobladores autoconvocados de Turco determinaron otorgar un cuarto intermedio de 2 horas en el bloqueo instalado en la ruta internacional Oruro-Tambo Quemado. La decisión busca permitir el peso de los efectos que hay y de esta forma también el paso de vehículos de transporte pesado que permanecen retenidos desde hace varios días. La medida fue asumida debido a las bajas temperaturas que afectan a la región. Por su parte, transportistas agradecieron el apoyo brindado a los habitantes de Turco. Los transportistas pidieron al presidente Paz resolver el conflicto y asumir una posición como sector cuando lleguen a sus destinos.
5: Nosotros no tenemos la culpa para que nuestros compatriotas estén en los diferentes puntos de bloqueo. No somos culpables nosotros. Nosotros solamente nos dedicamos a trabajar. Sin embargo, la incapacidad del gobierno central está haciendo que vivamos en estas condiciones acá, en camino. Y lo cual nos hace sentir tan mal a nuestro sector, donde no podemos ni siquiera trabajar. Y desde aquí también voy a agradecer a la población de Turco por la hospitalidad que ha brindado a todita mi gente, a toditos los transportistas. Por lo menos con un plato de comida, por lo menos con asistencia de los doctores en salud. Pedir al señor Rodrigo Paz, resuelva el problema de una buena vez. Porque al final nosotros también vamos a tomar decisiones. Porque esto ya ha llegado al límite. No podemos seguir viviendo en las carreteras más de 30 días. Vamos a sumarnos también a lo que dice el pueblo. No nos queda otra.
1: Entre tanto, el presidente Rodrigo Paz pidió ayer viernes a Mario Argollo, dirigente de la Central Obrera Boliviana, y Vicente Salazar, de la Federación de Campesinos Tupac Katari, que no se dejen utilizar por expresidente Evo Morales, reiterando su convocatoria a dialogar para encontrar una salida al conflicto y los bloqueos. A don Mario Argollo y Vicente Salazar y a todos aquellos que representan organizaciones, no se dejen usar ni quebrantar la Constitución y la democracia para un señor y su entorno de poder se salve de ir ante la justicia. Va a ir a la justicia, pero no se dejen usar, afirmó el mandatario desde Río Abajo, en La Paz, donde se realizó un operativo de desbloqueo. Paz sostuvo que Morales estaría utilizando los movimientos sociales y las demandas de distintos sectores para defenderse de sus procesos judiciales. El mandatario diferenció las reivindicaciones de las organizaciones sociales de la situación judicial de Morales y afirmó que su gobierno mantiene abiertas las puertas al diálogo con los sectores que plantean demandas legítimas. Vivir bien es dialogar, vivir bien es sentarnos a la mesa del diálogo, insistió. Consultado sobre si no se descarta declarar estado de excepción, el presidente señaló que esa figura está contemplada en la Constitución, aunque remarcó que su gobierno priorizará siempre las acciones humanitarias y el diálogo. Lo que nunca se descarta y siempre estará presente es el diálogo, convocando a los medios de comunicación a colaborar, no a la confrontación, sino diálogo. Vamos a vencer al bloqueo con diálogo, vamos a vencer con los instrumentos legales de la Constitución, nada fuera de la Constitución, enfatizó Rodrigo Paz. La Cámara de Senadores aprobó el proyecto de ley que regula los estados de excepción. Mientras tanto, la Cámara de Diputados convocó a sesión para este sábado a partir de las 14 horas 2 de la tarde.
2: Son las 7 de la mañana, 23 minutos, 7:23 minutos.
1: Y habrá que señalar también que la Iglesia Católica, a la cabeza del arzobispo de Santa Cruz, cuestiona los bloqueos que afectan a la población. Pidió unidad en medio de la crisis y recordó al presidente Rodrigo Paz que fue elegido para velar por el bien común de todo el país y que gobierne tomando decisiones. Pues Monseñor Leigue afirmó que todos los ciudadanos tienen derecho a manifestarse y exigir demandas que consideren justas, pero advirtió que ese derecho no puede ejercerse vulnerando las libertades de otras personas.
6: Ahí vemos que lanza.
1: Todos tenemos derecho a manifestarnos, sí, todos tenemos derecho a exigir lo que necesitamos, claro que sí, pero nadie tiene el derecho de coartar la libertad del resto y matar de hambre al pueblo. La autoridad de la Iglesia Católica expresó su preocupación por los efectos que los bloqueos están provocando sobre millones de familias bolivianas, especialmente aquellas que enfrentan dificultades para acceder a alimentos, atención médica o transporte. Mi libertad, mis derechos terminan donde empieza la libertad y los derechos de los demás. Yo no soy quien para obstruir la libertad del otro o los derechos del otro, dijo Monseñor René Leye. Sostuvo que Bolivia atraviesa un momento especialmente delicado y lamentó que las medidas de presión están profundizando el sufrimiento de sectores vulnerables de la población. ¿Será que ellos no sufren también? ¿Será que no tienen familia? ¿Será que no están sufriendo como sufren aquellos que no pueden llegar al hospital, que están muriendo en el camino porque no pueden llegar a un hospital para una atención médica especializada? Son las preguntas, las cuestionantes que hizo Monseñor René Leigue. Evocó la situación de adultos mayores y familias que enfrentan dificultades para conseguir alimentos. Qué pena ver a personas dando vueltas pidiendo qué comer, como si no hubiera comida en nuestro país. Tenemos comida. ¿Cuál es el problema? Que no dejamos que llegue a quienes realmente la necesitan. El arzobispo también dirigió un mensaje al presidente Rodrigo Paz, a quien recordó que fue elegido democráticamente por la mayoría de los bolivianos y que, por tanto, tiene la responsabilidad de gobernar pensando en el conjunto de todo el país.
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1: Esta es la edición informativa de la Red Radios en Acción, efectivamente, con lo más destacado en materia de informaciones. Continuamos.
2: Son las 7 de la mañana, 26 minutos, 7:26 minutos. Conozcamos un resumen de informaciones del departamento de Oruro. Para ello nos vamos a sala de prensa para escuchar a Fabiola Aquino. Fabi, buen día, te escuchamos.
6: ¿Qué tal, José? Muy buenos días y muy buenos días, amigos y amigas de la Red Pío 12. Estas son las informaciones desde sala de prensa. Durante un recorrido realizado por distintos centros de abasto, se evidenció la escasez de varios productos de la canasta familiar, especialmente carne de pollo y lácteos que llegan desde diferentes regiones.
7: No hay pollo, pues ¿qué vamos a hacer por los bloqueos? No están llegando.
8: Varía el precio por el transbordo que están haciendo, por los bloqueos, van pagando a los que van pasando, los bloqueadores, todo.
9: No está llegando con normalidad. Tenía que llegarnos ayer ya, pero no. Están caros. Los hay solamente de primera y segunda nomás.
10: No se está llegando nada de productos desde hace 3 semanas. Yogur, pilfrut, chocolate, leche. Hasta que se levanten los bloqueos. Nos dijeron que habían parado la producción.
6: La situación genera mayor preocupación debido a la celebración de Corpus Christi, una fecha tradicional en que las familias acostumbran reunirse y preparar alimentos especiales. Sin embargo, este año el incremento de precios golpea directamente a los hogares.
11: Un saco lo que costaba 460 mil bolivianos, de la oca, del camote, suele estar 400, 300, según el tamaño, ahora está 1000.
12: Igual es 700, papahuayco 800, no, 1000 está vendiendo. Claro, está.
13: Por la carne de cerdo esta manita muy carito, porque nosotros también estamos agarrando de otro lugar, ¿por dónde estarán trayendo? Por el bloqueo, manita.
14: También lo que compraba la lechuga, compraba 10 bolivianos nomás, ahorita me dijo 18 bolivianos.
6: Las amas de casa expresaron su molestia y preocupación por el constante encarecimiento de los alimentos. Varias personas señalaron que 100 bolivianos ya no alcanza para realizar las compras básicas.
14: No alcanza. 100 bolivianos ya no es nada.
15: Todo está caro. Plátano cada uno es 5 bolivianos. Mucho perjuicio para el país.
16: Todo ha subido. Mucho más. Ya no se puede alcanzar. Ya no se puede comprar, mami. Ya no alcanza. Las 100 bolivianos ya no es nada.
17: Siguen los bloques más graves. Aquí yo quisiera que se solucione todo para que pase. Estamos sufriendo. La papa también. El calo, la verdura, todo está caro.
6: La población espera que las autoridades y los sectores movilizados encuentren una pronta solución al conflicto para restablecer el tránsito y garantizar el abastecimiento de alimentos. Representantes de organizaciones sociales y sectores del departamento de Oruro exigen la pacificación del país y levantar los bloqueos. Los dirigentes manifestaron su preocupación por las consecuencias económicas y sociales para el país, pero especialmente para las familias de escasos recursos.
18: Estamos unidos aquí varios sectores para pedir la paz. Ya lamentable que nuestro país más de 30 días de bloqueos está viviendo, la gente está sufriendo. Y exhortamos al gobierno que dicte un estado de excepción. Mucha gente está muriendo en las carreteras, señores. No podemos estar indiferentes. Por eso nosotros igual estamos prestos a ir a desbloquear nuestras carreteras, porque no podemos permitir al sufrimiento de los más pobres por intereses políticos de algunos sectores. Por eso les digo, hermanos, no se dejen engañar, no se dejen llevar por intereses políticos.
6: Los movilizados señalaron que los bloqueos están provocando dificultades en el abastecimiento de alimentos. Exhortaron al gobierno nacional a asumir acciones en el marco de la Constitución Política del Estado.
18: Ante todo está la democracia, el bien vivir, la convivencia pacífica. Anteayer ha muerto un conductor por deshidratación y eso nos duele en la carne a nosotros. Por eso exigimos al gobierno que tome acciones que la Constitución le faculta. Por eso estamos pidiendo desbloqueo,
19: desbloqueo, desbloqueo.
6: La dirigencia del transporte pesado manifestó su preocupación por la situación que atraviesan cientos de conductores y comerciantes que permanecen varados en distintos puntos del país debido a los bloqueos. También cuestionaron a la Central Obrera Boliviana por perjudicar y dejar sin alimento al pueblo e incluso a sus bases.
20: Actitudes tan radicales como el de los ponchos rojos, increíblemente de la Central Obrera Boliviana, que se jacta de reclamar por los derechos del pueblo, hoy perjudica al mismo pueblo, mata de hambre al mismo pueblo al no permitir el ingreso ingreso de comida a las ciudades, a las poblaciones, incluso al mismo sector obrero.
6: Finalmente señalaron que aún no es posible cuantificar las pérdidas económicas ni el número exacto de vehículos afectados, aunque aseguran que son miles de transportistas perjudicados. En el marco del Día Mundial del Medio Ambiente, que se recuerda el 5 de junio de cada año, instituciones, organizaciones sociales y unidades educativas se reunieron en una actividad destinada a promover la conciencia ambiental entre la población orureña.
3: Poder sensibilizar a través de los mensajes ambientales que vamos a ir mostrando también, no solo la Secretaría, sino las unidades educativas.
6: Desde la Gobernación y la FEDECOMIN anunciaron acciones que permitan trabajar en la remediación ambiental con proyectos de arborización y el tratamiento de aguas ácidas.
21: Estamos creando dentro de los municipios pulmones verdes, ¿no?, que nos va a apoyar a contribuir a la mitigación ambiental en todas las comunidades y en particular a los municipios donde existe minería.
22: Y creo que es importante, es momento de trabajar en la remediación ambiental en todo aspecto. Creo que la verdad no solo es del actor productor minero, que también hay muchas formas de poder alivianar o de poder dar solución a la remediación ambiental. Hemos ido trabajando en proyectos, las cooperativas que, bueno, tienen las aguas ácidas, también hemos hecho las plantas de tratamiento, bueno, que estamos siguiendo los siguientes pasos de poder ya modificar la planta de pilotaje para poder alivianar todas las aguas ácidas de que mañana pasado pueda ser de mucha utilidad las aguas que estamos extrayendo de interior mismo.
6: A través de mensajes y carteles, los participantes buscan reflexionar sobre la importancia de proteger la naturaleza.
23: Les incentivamos a que conservemos nuestro medio ambiente en nuestras aulas limpio, es reciclar la basura donde corresponde.
24: Hay que cuidar mucho el planeta Tierra porque es muy importante y valioso. Hay mucha contaminación, hay que limpiar las calles y cuidar, ¿no?, el agua y reciclar los desechos, ¿no?
6: Les informó Fabiola Quino desde Oruro para la Red de Radios en Acción.
2: Gracias, Fabi. Son las 7 de la mañana, 32 minutos.
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1: ¿Cómo transcurren los minutos de la mañana y las noticias no se detienen para el conocimiento de ustedes, oyentes, amigas, amigos, en todo el país? Continuamos en esta jornada de sábado 6 de junio.
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2: Son las 7 de la mañana, 33 minutos, faltan 27 minutos para las 8 de la mañana, momento de tomar contacto con nuestros compañeros y compañeras de Radios en Acción. Félix Sequeiro ya está en contacto con nosotros. Félix, ¿qué informaciones? Buen día, te escuchamos.
26: Gracias, noticias, bueno, noticias no tan que se tiene, digamos, con la alegría. Preocupación, la situación del país está realmente confuso y además de eso ya los bloqueos han aumentado también en los sectores, algunos sectores. Por ejemplo, en la localidad de Peñas, territorio indígena original de Chamarca Tapacari, con la Pacheta Peñas, implementó a la cabeza de las autoridades originarias un bloqueo de camino en el lugar de Apacheta. Bueno, ese Apacheta está ubicado del pueblo de Peñas, ya salimos hacia el norte, al camino

0: echaron una, un rol de participantes de las comunidades que se tiene en esta región, ¿no? Entonces, de manera organizada y bueno, pues inicialmente no se consultó, ¿no? A las bases, convocó una reunión y bueno, ya de ahí ya han tenido que ya a resolver a que se realice el bloqueo de caminos en territorio indígena originario de Chamarcata, Pacari, Condora, Pacheta, Peñas. Y bueno, pues el bloqueo afecta también a los mismos, a las mismas familias de los que están bloqueando. Pues es una zona agrícola, ganadera, ya, y se tiene la producción de queso. Y bueno, pues ahora no sé cómo se realizará, los quesos se van a podrirse, ahí dice, no, el queso no va a poder salir a la venta correspondiente. Harán caminos a pie, no sé, es un poco confuso en esta región. Bueno, pues ojalá el gobierno nacional ya debe poner ya acciones para detener este bloqueo de caminos que tanto afecta a las familias, más que todo a las familias productoras. Sus productos están echándose a perderse y la gente que trabaja, mucha gente no está trabajando. Por ejemplo, en el bloqueo van a ir a bloquear, ya bueno, van a perder el tiempo correspondiente, ¿no? Sí. Y además de eso, se exhorta a las autoridades gubernamentales de una vez solucionar este problema de bloqueo de caminos que tanto afecta a la población en general. Para dar esa acción, les informó Félix Siqueiros.
1: Gracias, Félix. De esta manera nos compartió algunas informaciones desde la jurisdicción de la provincia Popó.
2: Provincia Popó del departamento de Oruro con tres secciones municipales, municipio de Popó, de Pasnia y de Antequera. Son tres secciones municipales, regiones de producción minera en la actualidad. Y continuamos con más informaciones en esta jornada para conocer más noticias, amigas, amigos, oyentes. Y debemos informarles que la Confederación de Gremiales de Bolivia están convocando a una marcha para el lunes con el objetivo de exigir el cese de los bloqueos y la normalización de las actividades económicas ante la crisis de abastecimiento que atraviesa el país. La movilización está prevista para las 8:30 a.m. y recorrer las ciudades del país. No solamente será en Oruro, en La Paz, sino en varias ciudades del país. Señalan sus principales dirigentes. Entre sus demandas está el levantamiento de los bloqueos, la recuperación del abastecimiento y el respeto al derecho al trabajo. En ese sentido, las medidas de presión han generado pérdidas económicas para comerciantes, transportistas y otros trabajadores que dependen de ingresos diarios. Muchos sectores enfrentan dificultades para cumplir con créditos bancarios, alquileres y otras obligaciones. El país enfrenta más de un mes de conflictos y bloqueos que afectan el abastecimiento de alimentos, combustible, medicamentos. Ante ello, muchas familias realizan largas filas para adquirir productos básicos, mientras algunos comerciantes permanecen con mercadería sin vender debido a las restricciones en el transporte. Hace semana, los gremiales protagonizaron una protesta con banderas blancas y ollas vacías para exigir soluciones urgentes a la crisis. Sin embargo, hasta la fecha, el gobierno no ha logrado alcanzar acuerdos con los sectores movilizados ni restablecer plenamente la circulación de las carreteras en nuestro país. De esta forma, entonces, la marcha multisectorial y pacífica se convoca para el día lunes para exigir el cese de los bloqueos. Y actualizando las informaciones en el sector de Challapata, provincia de Baroa, ¿cuántos puntos de bloqueo?
1: Bueno, por lo menos son tres puntos, nos indican desde esa región de nuestro departamento.
2: Tres puntos de bloqueo. Recordemos que la semana pasada los movilizados han ratificado la continuidad de esta

0: a medida, de manera que se mantiene inalterable en Chayapata, en Cebarullo, en Cruce Ventilla, también está frontera con el departamento de Potosí. Se contabilizan una docena de puntos de bloqueo en el departamento de Oruro.
1: Son las 7 de la mañana con 40 minutos, faltan 20 minutos para las 8 de la mañana. Retornamos a la capital, nuevamente a sala de prensa de la 99.7. Allá se encuentra Wilson Cruz con otras informaciones. Wilson, buen día, te escuchamos.
2: El sector panificador de Oruro ha expresado su preocupación por la falta de insumos esenciales para la elaboración del pan de batalla. Rogelio Llave, ejecutivo de la Federación de Panificadores, ha informado que actualmente existe dificultad para conseguir levadura en el mercado, un ingrediente fundamental para la producción del pan.
3: La levadura hace dos semanas ya no podemos adquirir porque ya no hay en los mercados. Lastimosamente es un producto que tiene fecha de vencimiento y no se puede almacenar.
2: Asimismo, ha señalado que el precio de la harina se ha incrementado considerablemente. Mientras anteriormente el quintal se comercializaba alrededor de 260 bolivianos, actualmente se puede encontrar hasta más de 300 bolivianos.
3: Ha subido bastante. E incluso allá en La Paz, allá están sus 470 por el bloqueo, ya está más, es más la situación.
2: Finalmente, ha indicado que en departamentos más afectados por los bloqueos como La Paz y Cochabamba, los costos son incluso mayores y esta situación ha obligado a reducir la cantidad de pan elaborada diariamente. Una denuncia fue interpuesta por el gerente regional de la Caja Nacional de Salud. Personas que realizan los bloqueos habrían agredido al conductor y causado daños a la ambulancia que estaba trasladando alimentos para los enfermos del hospital del municipio de Huanuni.
4: En la ambulancia del Hospital Santa María de Huanuni, que estuvo trasladando los víveres, los alimentos para nuestros pacientes internados en el distrito minero de Huanuni, pero en la localidad de Zalenga, sufrió agresión por personas.
2: Según la declaración del conductor, estas personas se encontraban en estado de ebriedad y apedrearon a la ambulancia.
4: Pero sí sufrió el daño lo que es nuestra ambulancia, pero ya nuestro chofer más bien está tranquilo. Como regional Oruro y también como hospital Santa María, ya se hizo la denuncia como corresponde.
2: Finalmente, ha exhortado a los movilizados a tener un poquito de conciencia, ya que las ambulancias simplemente están realizando el trabajo de llevar comida, además de pacientes, a otros hospitales. Trabajadores fabriles de Oruro han señalado que la Central Obrera Boliviana ha dejado de ser un referente para el trabajador desde la intervención de otras instituciones, como los políticos, que terminaron de hacer a un lado la lucha que se tenía desde esta institución, lo dijo el secretario general de los trabajadores fabriles de Oruro, Oliver Guarita.
5: Hace mucho tiempo ya la Central Obrera Boliviana ha dejado de ser un referente para el proletariado mismo, ¿no? Desde el momento que han integrado otras instituciones.
2: Además, ha señalado como sector se encuentra en una situación compleja ante el panorama que viven los trabajadores que en algunas empresas se están otorgando vacaciones colectivas y sin fecha de retorno.
5: Muy preocupante y es peligroso para nosotros porque estamos en función de los empresarios privados que puedan decidir ellos en cualquier momento. Uh-huh. Y nosotros nos quedamos en la indefensión. No podemos defendernos porque hay también algunas cosas que normativas que van en nuestra contra también.
2: Finalmente, ha señalado que este tema de los problemas sociales con los bloqueos está trayendo dificultades en todos los sectores productivos del país. Comerciantes de la venta de carne se encuentran preocupados, ya que la carne de pollo no estaría llegando. En el tema de la carne de res, si bien está llegando, el precio habría incrementado.
6: Llegando, pero a alto precio, ¿no? Por los bloqueos. Muy altos los precios, estamos vendiendo a 35 el kilo. Y un pollito que costaba antes, por decirle, que vendíamos a 22, 45, ahora cuesta el doble, ¿no? 80, 85 bolivianos, hasta 100, a 120 ha llegado los pollos.
7: Estamos en escasez, estamos buscando también, es la cantidad que tengo, una macana, deberían solucionar de una vez, nos afectan a todos. Claro, los dirigentes están bien ahí, tienen sueldo, tienen todo, y la población.
2: La señora Reina Condargo ha señalado que a consecuencia de los bloqueos, inclusive la carne de res criolla se ha incrementado en nuestro departamento. Finalmente, ha exhortado al presidente del estado promover el diálogo con los sectores movilizados y tener conciencia de parte de los bloqueadores. Cabrera de Construcción se encuentra en emergencia a consecuencia de que no estarían llegando material de construcción por los bloqueos y que estaría paralizando las diferentes obras que se tienen en el departamento. Así lo dijo el ingeniero Andrés Solís, presidente de la Cámara de Construcción.
8: Si podemos ver en el mercado, en este momento ya no hay cemento, ya no se tiene fierro de construcción. No hay víveres justamente para poder abastecer a nuestros trabajadores en lo que son los comedores de campamentos.
2: Además, ha señalado que esta situación está perjudicando a varios sectores y que salir de esta crisis económica no será de la noche a la mañana.
8: Nosotros pedimos a todos los sectores que están bloqueando que nos liberen. Queremos trabajar, nosotros queremos. Día que pasa, nosotros tenemos unos contratos firmados con las instituciones.
2: Finalmente, ha señalado que de una vez pueda entrar en diálogos con los sectores movilizados y ha exigido al gobierno dejar de lado su soberbia, que a nada bueno ha conducido. Frente a las bajas temperaturas que se están registrando en estos días, la gobernación de Oruro, en alianza estratégica con Farmacor, ha iniciado la campaña de recolección de ropa abrigada y otros aportes para llegar a aquellas personas que por diversas circunstancias se encuentran en situación de calle. Así lo dio a conocer la secretaria departamental de Desarrollo Social y Seguridad Alimentaria, licenciada Silvia Padilla.
9: Poniendo en práctica este valor humano increíble, ¿no?, que podría abrigar en este invierno tan crudo, hoy hemos estado con 8 grados bajo cero de acuerdo al pronóstico y las máximas solamente están alcanzando a 14, así que el frío está recrudeciendo.
2: En torno a los puntos de acopio que se están habilitando para esta campaña, la licenciada Padilla hizo conocer los detalles donde la población puede dirigirse para poder dejar su aporte.
9: Aquí en el hall de la gobernación, también en las 4 sucursales de Farmacor, también encontraremos una caja en el rectorado de la Universidad Técnica de Oruro en la 6 de octubre de Cuchicochabamba.
2: ¿Ustedes? Por su parte, la Dirección de Igualdad de Oportunidades dependiente de la Alcaldía Municipal de Oruro dispondrá del ex Centro de Salud Santa Lucía para habilitar el albergue y ofrecer a las personas necesitadas un lugar adecuado para su descanso. Departamento de Oruro y en el resto del país atraviesa un tenso panorama social con movilizaciones que exigen la renuncia del presidente Rodrigo Paz. En el departamento de Oruro se registran 22 puntos de bloqueo. Así lo señaló el comandante departamental de la policía, coronel Miguel Hidalgo.
10: En la localidad de Caracollo, así también en Quemaya y en la localidad de Lequepampa. La carretera Oruro-Cochabamba, en la localidad de Soracachi, en la localidad de Paria y también en la localidad de Capacho. En la carretera Oruro Potosí, tenemos en la localidad a altura del peaje de Chayapata, en el cruce Culta, en el cruce Guanuni, en Huancarne, en Fasnia.
2: Dijo que en los sectores de bloqueo no existió ningún altercado, ya que solamente en algunos sectores se encuentran promontorios de piedra y arena.
10: No se ha registrado manifestaciones violentas en lugar y la policía está atenta a cualquier eventualidad.
2: Finalmente, ha señalado que hasta el momento no existe ninguna disposición del mando general para realizar cualquier movimiento de la policía. Cada primer domingo de junio se lleva a cabo la campaña de limpieza, denominada Mano a Mano por un Oruro Limpio y Verde. Esta actividad se realiza en conmemoración al Día Mundial del Medio Ambiente.
11: Con el propósito de concientizar a la población, de manera que a partir de estas acciones podamos mantener limpio, no solo por estos días, sino durante todo el año. Estamos coordinando con la empresa municipal de aseo.
2: Director de vinculación de la Universidad Técnica de Oruro, Edgar Condomis, ha señalado que se está proponiendo cambiar la ley para que esta actividad no sea una sola vez al año, sino en otras ocasiones festivas del departamento.
11: Fechas como el aniversario de Oruro, el 10 de febrero, de manera que no solo sea una vez al año, sino que podamos mantener limpio nuestra ciudad en fechas importantes y como consecuencia de estas acciones hacer que la población entienda, comprenda que debemos vivir en una ciudad limpia y ordenada.
2: Finalmente, ha exhortado a las autoridades municipales y departamentales a hacer cumplir con las normativas del cuidado del medio ambiente y no botar residuos sólidos.
0: Gracias, Wilson. El panorama informativo para esta hora de la mañana, amigas, amigos, oyentes, aquí en la red Pío 12.
1: Continuamos cuando son las 7 de la mañana, 49 minutos, faltan 11 minutos para las 8 de la mañana. Salimos nuevamente de la ciudad para irnos hasta la provincia Saucarí. Vamos a pedirle a Simeón a retroceder. Ahí sí, ya tenemos la señal, retomamos este contacto. ¿Qué informaciones en la provincia Saucarí, municipio de Toledo? Simeón, buen día, te escuchamos.
12: Muy buenos días a todos los medios en acción por este lugar de la provincia de Saucarí. Tenía un sol radiante, pero con bastante frío. Hay helada en estos días. Bueno, en cuanto a las novedades en esta capital, podemos indicar de que hoy se realiza un cabildo organizado por la Central Sindical de Trabajadores Campesinos de la provincia de Saucarí. Para tal efecto, están convocando a todas las autoridades, autoridades originarias, autoridades comunales y bases, donde según el comunicado indican de que analizarán la coyuntura actual y seguramente tomarán algunas determinaciones. Eso es lo que indican los dirigentes de la Central Sindical de Trabajadores Campesinos de la provincia de Saucarí. Así es que hoy a las 2 de la tarde hay ampliado o cabildo provincial. El mismo se realizará en el Salón de Actos del Gobierno Autónomo Municipal de la provincia de Saucarí. A las 2 de la tarde ese cabildo. Por un lado, mañana se tiene previsto el último convite de la festividad del Señor San Agustín, para lo cual también están los directores de ACOFOT convocando a todos los conjuntos a estar puntuales. 2 de la tarde, indican los organizadores o los de la directiva de ACOFOT, seguramente para lo cual llegarán de la ciudad de Oruro algunos danzarines, algunos del interior que tendrán problemas por llegar, seguramente no están viniendo porque ese es el problema de bloqueos. Así que mañana estarán presentes los bailarines en la capital, los 5 conjuntos, empezando de Lichiguayos, la Diablada, la Moral Central, la Moral Zona Norte, los Caporales, quienes estarán haciendo su fiesta, seguramente en la noche, como hacen siempre con conjuntos electrónicos. Bueno, esas serían las últimas novedades que nosotros podemos enviar desde Toledo. Nosotros nos despedimos siéndoles hasta el próximo fin de semana. Gracias.
0: Un abrazo, Simeón. Hay que abrigarse en esta época otoñal, rumbo al invierno. Hace frío, efectivamente. Nos encontramos la próxima semana. Simeón Copatiti, nuestro corresponsal en la provincia de Saucarí. Y en la recta final de esta edición informativa, repasamos otras noticias. En La Paz, la justicia determinó ayer la detención preventiva por 6 meses para Justino Apaza, dirigente de la Federación Departamental de Juntas Vecinales, investigado por su presunta participación en las movilizaciones y bloqueos registrados en las últimas semanas. La medida fue dispuesta durante una audiencia cautelar y se ejecutó cerca de las 5 de la tarde cuando el dirigente fue trasladado al penal de San Pedro, en la ciudad sede de gobierno, donde permanecerá mientras avanzan las investigaciones de este caso. Según los reportes oficiales, el miércoles 3 de junio, el dirigente fue aprehendido por la policía al ser identificado como uno de los líderes de las movilizaciones y bloqueos en La Paz. Sobre el imputado pesan cargos por terrorismo, financiamiento del mismo, asociación delictuosa e investigación, la instigación pública a delinquir, que son los delitos que están en el Código Penal. Además, se le atribuye atentados contra seguridad de los servicios públicos y medios de transporte. El dirigente vecinal Apaza es uno de los dirigentes que exige la renuncia del presidente Rodrigo Paz. Participó en el reciente cabildo de la Central Obrera Boliviana, donde junto a otros sectores sociales exigió la renuncia del primer mandatario. La detención preventiva fue ponderada por la sociedad civil afectada por 36 días de bloqueo, con ayer viernes, no obstante, su familia y la Central Obrera Boliviana denunciaron sin pruebas un presunto secuestro que quedó sin sustento legal. APASA figura entre los dirigentes sociales contra quienes la Fiscalía emitió órdenes de aprehensión a mediados de mayo, en el marco de los procesos iniciados por los conflictos y bloqueos instalados en distintos puntos del país. El dirigente vecinal es señalado por las autoridades como uno de los promotores de las medidas de presión que han afectado la circulación en carreteras, abastecimiento en varias regiones. Sin embargo, desde los sectores movilizados sostienen que las acciones forman parte del ejercicio del derecho a la protesta. ¿Cómo está el panorama en San Julián, José?
1: Bueno, a esta hora los medios de comunicación comparten informaciones. Hace 18 minutos aproximadamente ya existe la circulación de movilidades. Vamos a tomar brevemente esta señal. Miembros de la policía que se trasladaron hasta ese sector del departamento de Santa Cruz hacen las señales correspondientes para que los transportistas vayan avanzando rápidamente. Entre tanto, un grupo de policías están al borde de la carretera, también haciendo el resguardo correspondiente. Pero al otro frente, aún todavía la población que estuvo cumpliendo este bloqueo aguarda también al borde de la carretera, que irá a pasar más adelante. Entre tanto, como escuchamos, el sonido de las movilidades, principalmente observamos cisternas que ya están transitando por esa región del país.
0: Y seguimos con informaciones. Bolivia cumple 36 días de conflicto social y 31 jornadas consecutivas de bloqueos en las carreteras del país, de acuerdo con el reporte de la Administradora Boliviana de Carreteras. Se registran 92 puntos de bloqueo en Bolivia, siendo Cochabamba el departamento más afectado, con 24 cierres de ruta, seguido de La Paz con 21. El reporte también dice 18 puntos de bloqueo en Oruro, departamento de Oruro. 16 está en Potosí, 16 puntos de bloqueo. 11 puntos en Chuquisaca y 2 en Santa Cruz, aunque uno de los puntos ya está desbloqueándose a esta hora de la mañana. Las medidas de presión continúan activas en medio del feriado largo por Cristi, ayer viernes igual lo propio, y una fecha que tradicionalmente impulsa los viajes y el turismo interno. Sin embargo, este año miles de personas vieron afectados sus planes debido a las restricciones en las principales carreteras de nuestro país.
1: Son las 7 de la mañana, 57 minutos, faltan 3 minutos para las 8 de la mañana.
0: Final de esta edición informativa de la Red Radios en Acción. La actualidad informativa vuelve en cualquier instante, amigas, amigos, oyentes.
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Amigas, amigos, ¿cómo están? Muy buenos días. Es un gusto poder reencontrarnos, saludarnos, abrazarnos, desearnos las mejores vibras, sabiendo cómo estamos viviendo en nuestro país. Solo tenemos que desear la pacificación, solo tenemos que pedir para que nuestro país siempre esté mejor, ¿no? Así que a cada uno de ustedes, amigas, amigos, decirles que la violencia nunca, nunca resuelve los problemas. Solo crea más heridas. Por eso tenemos que rezar, orar, para que nuestro país busque el bienestar de cada uno de nosotros. Por eso, amigas, amigos, trabajemos con mucho empeño para que juntos podamos encontrar esas soluciones que tanto pedimos, ¿verdad? Para lograr que nuestro mensaje sea de paz y realmente funcione mejor nuestro país. Ese es el mayor deseo de cada uno de nosotros y por eso, como amigas, amigos de la Pío XII, solamente tenemos que orar para vivir mejores momentos en nuestro país. Desde Pío XII queremos nosotros saludarles, abrazarles, estrechar nuestra mano y desear todo lo mejor para que estos conflictos terminen y hagamos que de verdad alcancemos a la pacificación. Es nuestro mayor deseo, ¿verdad? Este es el espacio servicial de Tome Nota, un espacio donde cada uno de nosotros estamos atentos para escuchar los avisos, comunicados, convocatoria que llega a nuestra emisora. Estamos ubicados en la calle Baptista Adolfo Mier y Bolívar, al lado del Colegio Socavón. Ahí está la Pío XII, ahí está su radio que se hace pueblo, su radio que es su compañera permanente. No se olvide, la frecuencia modulada 99.7.

8 de la mañana con 14 minutos. Empezamos con nuestros avisos, con nuestros comunicados, con nuestras convocatorias, con nuestros, bueno, los avisos que llegan a las oficinas de Radio Pío XII. Atención, amigas, amigos, aviso de corte programado. La distribuidora de electricidad Ende de Oruro, Sociedad Anónima, comunica a los clientes que para efectuar mejoras en la red de distribución se deberá efectuar cortes programados de energía eléctrica. Atención, el día de mañana, domingo 7 de junio, a partir de las 10 de la mañana hasta las 12 del mediodía, habrá corte de energía eléctrica para mejoras en la red de distribución. Atención en las zonas comprendidas, la zona central, Presidente Montes y Junín. Al sur, calle Junín. Al norte, calle Ayacucho. Al este, calle La Plata. Al oeste, Presidente Montes. Reiteramos, el día de mañana, domingo 7 de junio, a partir de las 10 de la mañana hasta las 12 del mediodía, se realizará corte de energía eléctrica para mejorar la red de distribución. Atención, vecinas y vecinos de nuestra ciudad. El corte se realizará en la zona comprendida, zona central, Presidente Montes y Junín. Al sur, calle Junín. Al norte, calle Ayacucho. Al este, calle La Plata. Al oeste, Presidente Montes. Por normas de seguridad, las instalaciones deben considerarse energizadas permanentemente. El suministro podrá ser restablecido sin previo aviso. Comunicado de la distribuidora de electricidad Ende de Oruro, Sociedad Anónima. Ocho de la mañana con 16 minutos y 37 segundos. Atención a este comunicado. Se cita con urgencia a todos los comunarios de la comunidad de Puñaca, Yuracarí, Pircoya y Suaya asistir a la reunión que se realizará hoy, sábado 6 de junio, en la sede de San Agustín de Puñaca, ubicado en la urbanización de Vida Nueva, a las 9 de la mañana, no se olvide. Reiteramos a todos los comunarios de la comunidad de Puñaca, Yuracarí, Pircoya y Suaya, asistir a la reunión que se realizará este sábado 6 de junio en la sede de San Agustín de Puñaca, ubicada en la urbanización de Vida Nueva. 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

Continuamos con más avisos. 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

8:20. 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

Continuamos con más avisos. En Pío XII, exactamente las 8 de la mañana con 21 minutos y 52 segundos. 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

con el mayor gusto, visítenos. Estamos ubicados, reiteramos, en la calle Baptista, Adolfo Mier y Bolívar, al lado del Colegio Socavón. Ahí está la Pío. Y, por supuesto, usted puede comunicarse a través del teléfono de secretaría al 52-76-602. Claro que sí. Por supuesto que sí. Usted puede llamar al celular, puede escribir también a través del WhatsApp del celular 672-02-802.

Vamos con más avisos. 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Deben asistir a la reunión que se realizará hoy, sábado 6 de junio, en la sede San Agustín de Puñaca, ubicado en la urbanización de Vida Nueva. Hoy, sábado 6 de junio, a partir de las 9 de la mañana. Es importante su participación, se insinúa puntual asistencia. Citación que firma el directorio. Continuamos con más avisos. 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Te reitero, 675-17-227.

en nuestra emisora a las 8 de la mañana con 25 minutos y 46 segundos. Amigas, amigos, muchísimas gracias por su atención, pero antes queremos nosotras saludar a nuestros maestros. ¿Quién no tiene un maestro de recuerdo? Quienes pasamos el colegio, ¿no? Solamente debemos agradecer por sus enseñanzas, por su paciencia, por corregir con mucho amor y guiarnos con ejemplo. Felicidades a todos los maestros, a todas las maestras. Nosotros queremos felicitarle, queremos recordarle, queremos abrazarle a don David Lazo Aguilar, un maestro acá en nuestra emisora, decirle que toda esa experiencia lo hemos recogido, por eso muchas gracias por creer en nosotros, en nosotras y por sobre todas las cosas, ¿no? ¡Feliz Día del Maestro! Sabemos que educar es sembrar el futuro de nuestro país. ¡Feliz día a quienes son maestros y maestras que cada día se dedican por la educación de nuestros hijos, de nuestras hijas! Sabemos que detrás de cada logro hay un buen maestro que no se rindió. Por eso, muchísimas gracias por no soltar, ¿no?, la educación. Y decirles que en verdad hay muy buenos maestros que necesitan ser reconocidos, que necesitan ser aplaudidos, porque sabemos que toda esa sabiduría van formando a hombres y mujeres para el bien de nuestro país.

0: en nuestra emisora a las 8 de la mañana con 28 minutos. Así que muchas gracias por estar en sintonía de la Pío 12. Enseguida nada más estaremos escuchando música de nuestra tierra.
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0: Así es, amigas, amigos, estamos escuchando al grupo Amaru, es uno de los grupos del folclore boliviano muy reconocido. Decirles que un 7 de abril de 1975 en el Valle de Cochabamba nació el grupo Amaru, en honor a Tupac Amaru. ¿Se acuerdan de José Gabriel Condorcanqui, que es un símbolo de resistencia indígena y lucha por la libertad de América contra el dominio español? La idea era representar esos ideales de dignidad, valores andinos a través de la música. Por eso, hoy, en Primero lo Nuestro, estamos escuchando al grupo Amaru.
1: Amaru, 30 años.

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1: Es la hora 9:01.
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6: De ver, juzgar y actuar. Un compromiso con nuestra fe. Bueno, durante toda la semana hemos venido hablando, bueno, durante las semanas anteriores, quiero decir, hemos venido hablando de diferentes situaciones que va ocurriendo en nuestro país, los efectos que tiene dentro de la población, los efectos en los mercados y todo lo demás. Sí, vamos a entrar un poquito de pausa en este análisis, pues, aunque vamos a estar haciendo algún parangón o una comparación con lo que está sucediendo también en Ecuador, porque en unos instantes nos estaremos comunicando con otro compañero, comunicador social desde Ecuador. No, pero sin embargo, pues, adelantarles que el día de jueves hemos celebrado la fiesta de Corpus Christi, ¿no? Que tiene sus propias características, evidentemente relacionados con el cuerpo y la sangre de nuestro Señor Jesucristo, porque esto nos muestra el tema de lo que significa, digamos, la Eucaristía, ¿no? Y dentro de lo que es la Eucaristía hay una cosa bien bonita que está en otro idioma, que es el ágape, ¿no? El ágape es compartir el pan, ¿no? Compartir el pan y el vino. No, pero este compartir no es solamente entre lo que, digamos, los que están ahí, los cristianos y los 12 apóstoles, sino es un compartir de la comida con el resto de las personas, ¿no? Es por esta razón que cuando uno analiza, reflexiona sobre el ágape, ¿no? Esta comunión prácticamente es recordar y analizar, digamos, lo que también se menciona en el Evangelio de Juan, cuando Jesús está en el desierto con muchas, muchas personas y le dicen: Señor, la gente tiene hambre. Y dice: ¿qué cosa tenemos? Tenemos 5 panes y 5 pescados, tráiganlo y esto se multiplica. No, de nosotros tenemos esta misma práctica, ¿no? Claro, evidentemente, quizás las mismas vocales, el aptapi, ¿no? Porque en el aptapi, por ejemplo, hay algunas veces que traen papita, chuño, quesito, carnecita y todo, y cuando se pone todo en junto, la verdad, queda mucha, mucha comida, ¿no? Y esto es pues gracias a lo que son las bendiciones también de la Madre Tierra, ¿no? Entonces, no nos olvidemos que el día jueves, ha sido el último momento donde se ha realizado la huatía, ¿no? Porque en el norte Potosí, donde también nos encontramos como Radio Pío 12, allá en el norte Potosí, por ejemplo, dicen: después de Corpus Christi ya no se hace más huatía, porque la huatía calienta la tierra. Ah, ¿y qué tiene que ver eso, no? Uno se pregunta. Tiene mucho que ver, porque han ido ustedes por el campo estos días, van a ver en el campo, ya están echando la papita para hacer el chuño, ¿no? Y qué delicioso el chuño, sobre todo cuando comemos un picantito de pollo, cuando comemos, pues no sé, el chuñito mezclado con manicito, ¿no? Entonces, prácticamente ya el día jueves de Corpus Christi finaliza el tiempo de hacer la huatía, porque ustedes saben, hay que poner la leña, hay que calentar el horno, ¿no? Y después hay que entesarlo. Entonces, lo que quiere decir que estamos calentando la tierra, y eso justamente nuestras antiguas autoridades originales decían: no hay que hacer más huatía. ¿Por qué? Porque no hay que calentar la tierra, y no hay que calentar la tierra para hacer el chuño. Y claro, ahora hay investigadores, ambientalistas y todo lo demás, ¿no? Porque ya hablan del cambio climático, el calentamiento global y todo lo demás. Pero nuestras prácticas ancestrales, justamente con esta práctica religiosa, ya se habían adelantado. No calentemos la tierra, no calentemos el planeta. ¿Por qué? Porque también el frío nos da alimentos. ¿Y cuál es uno de esos alimentos que nos da? Justamente el chuñito, pues el chuñito, ¿no? Aquí también vamos a comer, ¿cómo se llama? Papacaya, ¿no? ¿Cómo se llama la papa congelada, Mauge? Ah, aquí no sabe, no, dice que no cocina María Eugenia, ¿no? Vamos a comer pues esa papa congelada que venden en la calle Bolívar, imagínense esta papita congelada, ¿no? Chuñito, medio chuño, medio papa, y a ver, coman con un poquito de hígado o con un asado jugoso. Pucha, qué delicia, qué delicia. Seguramente quienes nos están escuchando me están diciendo, no sabe el nombre de esa papita. La verdad se me ha ido, está en la punta de mi lengua, como dicen, ¿no? Pero sí, sin embargo, pues ahí está papita. Entonces, empieza el tiempo del frío, empieza el tiempo de hacer el chuñito. Con Corpus Christi hemos terminado. Y esas bendiciones de la Madre Tierra, pues también se reflejan en el tema de, lamentablemente, en este tema de la contaminación ambiental, la contaminación de gases, ¿no? Y el calentamiento global. Vayamos a escuchar una música de León Gieco, que justamente nos ha enviado Padre Roberto Duret, ex director ejecutivo de Radio Pío XII a nivel nacional, ¿no? Escuchemos esta música con León Gieco.

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1: Bueno, pues regresamos a nuestro programa, ¿no? Vamos a seguir reflexionando después de esa linda música de León Gieco. Pues ahora nos trasladamos hasta Ecuador justamente para conversar. Kevin, muy buenos días. ¿En qué lugar de Ecuador te encuentras en este momento? Y cuéntanos qué es, a qué te estás dedicando ahora. Sabemos que también eres parte de lo que son los comunicadores populares también, pues, allá en Ecuador. Kevin, buen día. Bienvenido a nuestro programa.
2: Sí, muy buenos días, Julián. Muchas gracias. Un gusto poder estar aquí en este programa. En este medio de comunicación también desde la trinchera de los medios comunitarios. Saludos desde Ecuador, desde la provincia de Imbabura, ciudad de Otavalo.
1: Bueno, mira, Kevin, una de las cosas que seguramente tú también como comunicador comunitario estás escuchando lo que está sucediendo acá en Bolivia. Lamentablemente, pues hemos y estamos todavía viviendo en medio de conflictos, ya sea por una parte desde las movilizaciones, ¿no? Que se han dado bastantes bloqueos. Hemos llegado inclusive a un punto de 90 puntos de bloqueo en nuestro país, ¿no? Desde las organizaciones sociales, pero también con la amenaza del gobierno que quiere desbloquear utilizando la fuerza, ya sea la policía, el ejército y todo lo demás. Entonces, pues hay algunas fallas que se ha cometido dentro de lo que es el gobierno, pero parece que la intención pues va a lo que significa la privatización, la implementación del neoliberalismo o de una política liberal acá en Bolivia. Y de eso quería que un poquito nos cuentes, Kevin, allá en Ecuador, porque parece que estas políticas se van repercutiendo no solamente acá en nuestro país, sino también ya lo hemos visto con Milei en Argentina, de la misma manera en Chile ya se viene dando también estas situaciones, pero que con mucha más anticipación ya ustedes en Ecuador lo van viviendo esa situación. Kevin, cuéntanos un poquito de eso, ¿cuáles son los intereses y por qué hay esta política liberal que quiere implementarse en Latinoamérica?
2: Sí, bueno, el panorama es bastante adverso en realidad para las organizaciones, para los sectores populares, el movimiento indígena aquí en Latinoamérica, digamos en los pueblos de los Andes especialmente. Y es que estamos viviendo en este momento una avanzada muy violenta, muy agresiva, por parte de las élites empresariales, digamos, todo ese conglomerado entramado empresarial que está alineado de una u otra forma al Imperio del Norte. Está alineado a Estados Unidos y también que en este momento tiene uno de los representantes más burdos de la burguesía, justamente transnacional estadounidense, que es Donald Trump. Lo que estamos viendo es una alineación de todas estas marionetas que se encuentran en Latinoamérica, en el poder, especialmente Milei, Kast, en este caso también Rodrigo Paz, Noboa, aquí en Ecuador también, que se han alineado a esa política militarista, guerrerista, esta política de persecución a los sectores organizados, con un objetivo claro, que es prácticamente apropiarse de los territorios, apropiarse de los recursos naturales en este plan de control energético del planeta, digamos, en esta carrera armamentística y también esta carrera geopolítica que estamos viviendo en el contexto de la disputa por la hegemonía mundial, ¿no es cierto? Vemos un Estados Unidos, un imperio en decadencia, donde justamente este sistema que promueven, que es el sistema capitalista, está más que evidenciado en la actualidad que es un sistema que no funciona. Justamente las contradicciones provocadas en la distribución de la riqueza, las contradicciones de clase entre la clase obrera y justamente este sector empresarial ha hecho que el sistema colapse, ¿no es cierto? Entonces, lo que estamos viendo es un imperio que prácticamente en su decadencia lo que está haciendo es replegarse violentamente hacia los territorios de países digamos, ni siquiera en vías de desarrollo, sino países más bien fracasados por estas políticas neoliberales. Y en este momento lo que estamos viviendo es justamente esa decadencia violenta, ese repliegue violento de Estados Unidos, y prácticamente se quieren llevar a los territorios de los pueblos y nacionalidades en ese declive. Pero eso no lo vamos a permitir justamente, y es lo que estamos viendo, ¿no?, desde otros territorios, la dignidad del pueblo boliviano, de los pueblos y nacionalidades de allá, que han dicho basta y han decidido defender su soberanía y sus territorios frente a esta avanzada.
1: Bueno, otra de las cosas, Kevin, que vamos viendo acá, se va criminalizando pues la protesta social, ¿no? Y ahí ya se mencionan algunos dirigentes que bueno, están en la lista de los perseguidos políticos, pero con un calificativo negativo, ¿no? Con dirigentes narcoterroristas, ¿no? Que no sé si pasa lo mismo allá en Ecuador, pero en Colombia y en México, pues esa terminología de narcoterrorista se ha vuelto común, y es por esta razón, digamos, bajo ese calificativo, pues evidentemente la sociedad civil, las redes sociales, los medios de comunicación social ahondan tanto esta situación que hacen que uno empiece a dudar de sus líderes, de sus dirigentes, ¿no? Pero con la única finalidad de acallar. Pero no sé, o estoy equivocado acá en Bolivia, es una percepción, pero supongo que también es la misma metodología, el mismo denominativo, el mismo calificativo que también se está usando allá en Ecuador para perseguir a los dirigentes.
2: Es prácticamente la misma receta neoliberal, es una receta dictada desde la CIA, desde el Comando Sur, desde los altos mandos militares y la política estadounidense, que es perseguir, criminalizar, demonizar y deslegitimar a los sectores organizados. Y una de las formas que tienen de hacerlo es justamente individualizando la lucha hacia los dirigentes. Son los dirigentes los que son tachados, los que son estigmatizados, y últimamente también judicializados injustamente por parte del sistema jurídico, el sistema penal de cada uno de los estados-nación. Aquí en el Ecuador vivimos una situación muy similar. A partir del paro de septiembre-octubre de 2025, el levantamiento popular y plurinacional que vivimos acá, vimos una ola muy violenta, muy agresiva de criminalización, donde más de 100 dirigentes, luchadores, defensores ambientales fueron criminalizados por dos delitos muy graves. Uno de ellos fue enriquecimiento ilícito privado y el otro fue financiamiento del terrorismo. Estas figuras penales son utilizadas justamente para tratar de vincular a los dirigentes supuestamente con economías ilícitas y un supuesto financiamiento al terrorismo, ¿no es cierto? Es una forma que tienen las élites, digamos, en un desesperado intento de desmovilizar a la población, tratando de deslegitimar a sus líderes. Sin embargo, en la práctica, bueno, y al menos los sectores movilizados, los sectores que luchamos, sabemos que esto no corresponde a la realidad. Al contrario, son estas élites justamente que están actualmente en el poder en Ecuador, en Bolivia, en Chile, en Argentina. Son estas élites las que sí están vinculadas justamente a las economías criminales. Hablo de acá del Ecuador, justamente uno de los países que se ha convertido en uno de los mayores exportadores de cocaína del mundo. El 70-80% de la droga que se dirige hacia Europa pasa por los puertos ecuatorianos, y estos puertos ecuatorianos están justamente controlados por un conglomerado privado, empresarial, que es justamente el conglomerado Novis, que es el grupo económico más grande del país, claro, que está vinculado por lazos familiares con el presidente de la República, Daniel Noboa, ¿no es cierto? Entonces, son justamente estas élites las que sí están vinculadas al tema del narco, al tema del lavado de dinero, y claro, como dicen en las calles, como se escucha en los sectores populares, el ladrón juzga por su condición. Son estas élites justamente las que están vinculadas al crimen organizado, al narcoestado, justamente, y tampoco es una cosa exclusiva de los países latinoamericanos. Al contrario, justamente esta alineación con el Imperio del Norte. Sabemos que Estados Unidos es uno de los países de mayor, si no es el principal consumidor de cocaína del mundo, ¿no es cierto? Entonces, estas élites justamente ven en, a estos sectores como justamente el narcotráfico, como el tráfico de armas, el tráfico de mujeres. Estas élites que han sido denominadas la coalición Epstein son las que están vinculadas con estas economías oscuras, estas economías perversas que pretenden justamente también tomarse nuestros territorios para seguir acumulando riqueza. Entonces vemos que es una receta que se repite, un patrón que se repite, pero claro, la dignidad de los pueblos no puede ser mancillada por estas injurias que vienen desde el poder.
1: Bueno, otra cosa ya para terminar, Kevin, no sé, tú nos decías que las movilizaciones han empezado allá entre agosto, septiembre, octubre del 2025. Bueno, nuestras movilizaciones de nosotros empezaron en un primer momento a fin de año en diciembre, pero se han ahondado durante el mes de mayo. Pero así con esa experiencia ya de, bueno, porque no solamente en septiembre, inclusive la movilización allá en Ecuador, ha habido muchas movilizaciones ya más antes para denunciar todas estas situaciones, se han debido crear muchos mensajes de esperanza. Compártenos un mensaje de esperanza, así no solamente para Bolivia y Ecuador, sino para todos los países de la Vía Yala, el continente de la esperanza, el continente pues que nos muestra que no solamente es un tipo de ciudadanos que viven en nuestros países, sino somos estados plurinacionales, que también en Ecuador se habla bastante de la inculturalidad. ¿Por qué? Porque se respeta a los pueblos y naciones indígenas, originarios, campesinos. Tu mensaje para despedirnos, Kevin.
2: Sí, muchas gracias, Julián. Más bien quisiera empezar este último mensaje expresando toda mi solidaridad y mi abrazo combativo con todos los pueblos, comunidades, comunas, nacionalidades que en este momento están dando una lección de dignidad a toda Latinoamérica. Como pueblos hermanos, nos sentimos más bien esperanzados por ustedes, por mostrarnos el camino, justamente el camino de la dignidad, el camino de la resistencia y el camino de la lucha para poder enfrentar a estas élites perversas y malvadas que pretenden tomarse nuestros territorios con violencia, con fuerza, para extraer nuestros recursos naturales y seguir acumulando riqueza, pero es una riqueza manchada de sangre justamente la que ellos tienen sed, ¿no es cierto? Entonces, más bien agradecer al pueblo boliviano por esta lucha inclaudicable que nos llena de esperanza, nos llena de orgullo popular, orgullo de clase, como también clase obrera que trabajamos todos los días para transformar esta realidad. Desde Ecuador, en realidad, también la tenemos muy difícil con un gobierno totalmente infiltrado por el narco. Sin embargo, a pesar de la criminalización, a pesar del estado de excepción permanente en el que hemos vivido, estamos viviendo un conflicto armado interno, un falso conflicto armado interno que en realidad es una guerra dirigida contra los sectores populares. En realidad sí nos ha golpeado bastante a los sectores organizados aquí en el Ecuador. Sin embargo, justamente sabemos que el único camino es la lucha, el único camino es la unidad popular y plurinacional de la clase obrera del campo y la ciudad para poder dignificar la vida, ¿cierto? Para tener mejores condiciones de vida, un mejor mañana. Y en ese camino, ¿no es cierto?, del que nunca vamos a cansarnos de soñar y de luchar por conseguirlo, justamente pues hoy más que nunca debemos justamente también internacionalizar la lucha, al menos nosotros que estamos de acá compartiendo, digamos, cordilleras, compartiendo territorios, ecosistemas, compartiendo incluso cosmovisiones, digamos, desde acá, desde Vía Yala. Hoy más que nunca hacemos este llamado, ¿no?, a los pueblos de los Andes, a los pueblos del altiplano, ¿cierto?, más allá también en Argentina, los hermanos Mapuche, y de toda Sudamérica, de toda Yala, y sabemos también que pueblos oprimidos en otros lugares del mundo por estas mismas élites perversas, por esta coalición Epstein, están siendo masacrados, como es el caso de Palestina, como es el caso de allá de Yemen, Líbano, que están siendo bombardeados diariamente por Estados Unidos. Pues toda la solidaridad, esa dignidad de los pueblos se mantiene intacta, se mantiene viva, así que vamos a seguir en la lucha. Fuerza, pueblo boliviano, y gracias por mostrarnos el camino.
1: Bueno, muchísimas gracias, Kevin. Estaremos en un contacto próximo para poder reflexionando sobre estas situaciones que van viviendo nuestros pueblos en Sudamérica, Latinoamérica y también considerar a nuestros hermanos del Caribe. Dicho esto, nos vamos a un corte publicitario con los auspiciadores de Radio Pío 12.

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6: Es la hora 9:33 minutos.
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Bueno, pues hace un momento conversábamos con Kevin desde Ecuador, ¿no? Que compartimos la misma situación y ahí una de las cosas que nos manifestaba justamente es el saqueo de nuestros recursos naturales. Y cuando hablamos de recursos naturales, pues estamos hablando de los minerales que hay en nuestro subsuelo, ¿no? En nuestros territorios. Oro, plata, estaño y cobre, que son los más conocidos, pero no solamente eso. Ahora también se habla de minerales en tierras raras, ¿no? Estamos hablando pues de otros que también van a ayudar, digamos, al tema de la energía. Pero ¿a qué costo? La pregunta es, ¿a qué costo va a hacer esto con la contaminación de las aguas? Pero también ahí Kevin nos preguntaba, ¿a quiénes va a beneficiar? ¿Va a beneficiar solamente a sectores pequeños, ¿no? empresariales y demás? De esto vamos a saludar a Clemente.

0: días anteriores se ha llevado también algunos encuentros para reflexionar sobre la minería, y dentro de poquito también el gobierno ya había anunciado que el 20 de mayo iba a haber una cumbre minera, y en esta cumbre minera se iba a tratar la nueva ley de minería y metalurgia, ¿no? Entonces, ¿qué nos dará? Y también seguramente quienes ustedes han escuchado a través de los medios de comunicación social, ya sea televisiva o radial, se decía Chile y Perú tienen muchas ganancias en el tema de la minería, ¿no? Ese es el mensaje que nos está haciendo conocer el presidente Rodrigo Paz. Y en ese contexto, a ver, tengamos una mirada un poco crítica desde el trabajo que viene realizando el compañero Clemente Paco. Clemente, muy buenos días y un gusto poder tenerte acá en nuestro programa de Ver, Juzgar y Actuar, hablando de minería.
1: Buenos días, Julián. Buenos días a la amable audiencia de Tío 12 a esta hora de la mañana. En este sábado soleado, sí, muy sorprendidos, muy, muy, muy acongojados también a la vez, porque está por todo lo que va sucediendo en nuestro país. Estos puntos de vista, las formas de gobiernos, los modos de Estado que se están buscando desde esferas de gobierno, prácticamente ya van a 35, 36 días de paro, y ya es posible hablar de una resistencia, ¿no? De una resistencia de las comunidades a ser tratados dignamente por dignatarios de este, sea cual fuere el color político que tengan. Entonces, dispuestos a conversar contigo, Julián, y máxime si se trata de este importante, decisivo tema, como es el tema de la minería.
0: Bueno, en ese contexto, Clemente, tú has sido parte también, parte junto con las organizaciones sociales para cuestionar la ley 353 de ley de minería y metalurgia, pero sin embargo también ya el gobierno ha anunciado que iba a haber una cumbre minera y con su posible repercusión de una nueva ley de minería en Bolivia. ¿Cómo lo vas viendo toda esta situación, Clemente?
1: Sí, efectivamente, hace el año 2014, cuando se pone en vigencia esta nueva ley de minería y metalurgia, como se llama, la ley 353, que rige la vida minera en nuestro país y que norma, ¿no?, la industria extractiva minera en nuestro país, hemos estado muy de cerca porque estábamos conscientes, muy preocupados a la vez por las consecuencias que iba a traer esta normativa a nuestro país, es decir, cuál era la repercusión primero para los pueblos indígenas originarios campesinos, segundo, si iba a incrementarse el tema de la minería, si bien tenemos la necesidad de tener un crecimiento económico a nivel nacional con la minería, pero hay que reflexionar, hay que debatir, hay que analizar con distintos sectores de nuestras comunidades y máxime con nuestras autoridades originarias sobre cómo se está perfilando una nueva ley de minería en este tiempo cuando el nuevo gobierno encuentra un país prácticamente en bancarrota, como ellos señalan, ¿no? Y esa bancarrota la tiene que pagar desde el extractivismo. Eso es lo que nos preocupa, y hacer una nueva ley implicaría necesariamente la participación de todos los sectores. Esta vez sí tiene que haber participación. En lo que va en la ley 1745, o en la anterior ley de minería, en esta ley 535, tengo el documento en mano, y cuando en su prólogo señala que ha sido una de las leyes más participativas, históricas, en la versión de los entonces ministros y gobernantes ¿no? de nuestro país, nada más falso que eso. Nada más falso que eso, porque como institución, como SEPA, hemos ido detrás de esta norma para hacer un aporte, para analizar con los sectores mineros, cooperativistas, privados, estatales, en fin, con ellos seguir buscando una norma que no dañe, que no tenga un impacto negativo.

0: en el país ambientalmente hablando, sino que se tenga formas, métodos y sistemas que tenga menor impacto a la hora de solucionar temas económicos en nuestro país. En esa línea, este documento, la 535 que tengo en mano, la primera mentira que he encontrado hace tiempo ya, y se lo he dicho públicamente también, es que ha sido construido de manera participativa. Nada más falso que eso, porque hemos andado de ministerio en ministerio, de Herodes a Pilatos, hemos correteado en La Paz para hacer conocer, primero para conocer y luego hacer conocer nuestro criterio, cómo es que se debe hacer una norma participativa realmente, ¿no? Y por los entonces ministros, secretarios generales, el propio vicepresidente, ¿no? Álvaro García, nos negaban la participación, veían a los representantes de las comunidades como si los ninguneaban. Políticamente, creo que se dice así, nos ninguneaban, nos miraban de pies a la cabeza y nos decían: ¿quiénes son ustedes para venir a participar esto? Como que si se tratara de una norma extraterrestre, ¿no? Y entonces, en esa dimensión, esta mentira tiene que acabar. Es decir, que hoy por hoy, esta norma que se va a hacer en esta intención del actual gobierno, si es que se llega a la cumbre para recoger insumos, criterios, análisis, puntos de vista, sentimientos respecto de la extracción de nuestros recursos naturales y el impacto ambiental hacia las comunidades, debe ser real, debe ser participativo. No en la perspectiva de chocar con los hermanos trabajadores mineros, no en la perspectiva de enfrentar a los hermanos trabajadores mineros con las comunidades, quienes también tienen exactamente el mismo derecho que los trabajadores mineros, sino en la tarea y en la perspectiva de complementarnos ambos y de que ambos, por constitución política del Estado y por la misma norma 535, tenemos la obligación de cuidar a la madre tierra. Si este principio convencemos, si este es el punto de partida para hacer la nueva norma de minería en este país, con seguridad que vamos a evitarnos primero de un sinnúmero de problemas que a diario hay en las comunidades, en los centros mineros y sobre todo entre sectores, ¿no? Entonces, unos aprovechan bien, se llenan bien los bolsillos con recursos económicos, y otros no solamente que no ganan tanto como los mineros, sino que encima sufren los efectos de la actividad minera. Eso no puede repetirse en nuestra historia. En esa dimensión nosotros estamos prestos a ir a cualquier cumbre que el gobierno convoque para hacer sentir esta palabra, esta voz que nos permita decir que la nueva ley de minería debe ser esta vez participativa. Y no una ley hecha por mineros y para mineros. Siempre los dije, es una ley hecha por mineros y para mineros. Cuando suceda eso, obviamente que van a haber un sinfín de problemas con la colectividad, con la sociedad, con las comunidades, y eso, en lugar de crecer como país, nos va a retrasar muchísimo. Entonces, estos puntos de vista, además, respetando estas dos normas, como te decía, Julián, la Constitución Política del Estado y la propia Ley 373, es que debemos sentarnos ambos en el mismo nivel de respeto. Sí, tanto hermanos del agro que trabajan la tierra, como los hermanos trabajadores mineros, en igualdad de condiciones, sentarnos con el respeto y la dignidad que nos merecemos ambos sectores. Estoy segurísimo que
1: Entendido,
0: se puede.
1: Clemente, en ese entendido, la Constitución Política del Estado, tanto en el preámbulo como el artículo 1 y 2, reconocen esa tuición, ¿no? Y fundamentalmente por eso nos denominamos también Estado Plurinacional de Bolivia, pero no es solamente plurinacional por la cultura, sino es plurinacional por lo político, por lo económico, por lo social y por lo jurídico. ¿no? Y desde ese lado tendríamos que hacer una construcción conjunta, porque la verdad, como dices, en la ley 535, si bien en uno de sus primeros artículos dice ha sido altamente participativa para la construcción de la ley de minería y metalúrgica del año de 2014, no nos olvidemos que también el 2014 nosotros en el CEPA habíamos publicado un pequeño texto donde se denunciaba, ¿no?, que muchos de los pueblos indígenas originarios habían escrito y habían sacado algunas resoluciones, pronunciamientos, diciendo de que no se les estaba tomando en cuenta, sobre todo a la hora de hacer uso de sus fuentes de agua, ¿no? Y por otra parte, tampoco se les consideró, y hay todo un texto que se ha elaborado en el CEPA y ha sido publicado justamente en un pequeño cuadernillo de trabajo, y ahí ya se denunciaba también la persecución a los dirigentes, a los líderes ambientalistas y todo que en este momento se va ahondando. Desde ese lado, como nos dices, Clemente, pues esperemos que esta nueva ley de minería y metalúrgica que se está planeando pueda ser altamente participativa, pero desde lo que dice la Constitución Política del Estado, con esa participación de plurinacionalidad, Clemente.
0: Sí, efectivamente, esa participación, esa consideración y ese tomarnos en cuenta a los hermanos del agro desde su dignidad, desde su hecho mismo, ha de ser que prácticamente tengamos una ley que ocasione menos problemas al país. En estos debates, en estos análisis, en este caminar con nuestros pueblos, en este siempre consultar con las bases, con las comunidades. Hola, hola. Sí, en esta tarea habíamos construido, habíamos creado una trilogía, si el término cabe. Hacer minería no donde sea. No donde sea porque hay cuencas, microcuencas, hay regiones, hay zonas donde prácticamente la agropecuaria es tan hermosa y tiene que ver con la seguridad y soberanía alimentaria de nuestra región y nuestro país inclusive. Allá no puede haber minería. Minería no con quien sea. Es decir, la experiencia nos ha mostrado a lo largo de nuestra historia del país que las transnacionales, cuando llegan a nuestro departamento, a nuestro país, las transnacionales no vienen a poner su moneda de forma cooperativa, sino de forma solidaria. Es para sonsacar. Si el gringo pone $1, es para llevarse $10, así de simple. Por eso no debemos hacer minería con quien sea. Minería no como sea. Es decir, en este tiempo es posible aminorar con la tecnología el impacto ambiental que se va a dejar a las comunidades, que se va a dejar en los lechos de los ríos, de las cuencas, en las nacientes de las aguas, que hace la vida misma de los propios trabajadores mineros y de las comunidades. Entonces, esta trilogía debemos hacer entender, comprender de la mejor forma posible y con el respeto debido entre ambos sectores. Y además, entender, Julián, por último, que hay comunidades, hay regiones en el departamento de Oruro, nos ubiquemos en nuestros, a lo largo y ancho de nuestros 16 provincias, donde prácticamente la vocación productiva no es minera. Simplemente respetar esa vocación productiva que se han dedicado o a la ganadería o a la producción agrícola y que no quieren saber de la minería porque entienden bien que la tierra debe quedar para las próximas generaciones. Y además la Constitución nos dice que debemos garantizar la vida de las próximas generaciones. Entonces, en esa dimensión no queda otra sino que sentarnos y conversar de manera sincera, honesta y políticamente transparente para decir, hagamos una norma que beneficie a las bolivianas y a los bolivianos.
1: Bueno, pues así con esa invitación que nos hace Clemente, vamos a cambiar unos minutitos de tema, ¿no? Cierto que es preocupante por una parte, pero por otra parte creo que hay la esperanza de una unidad a través del diálogo, no solamente con estos conflictos, sino también en lo que se refiere a nuestros recursos naturales. Bueno, continuamos con Clemente. Clemente, un día bastante especial, también hoy día, 6 de junio. Clemente, día del maestro, ¿no está? Teníamos que comunicarnos todavía con Clemente, justamente a ver si nos llama nuevamente por el celular. Estaremos viendo. Hoy día 6 de junio, también un día bastante especial para algunos profesionales de nuestro país. Estamos hablando justamente del Día del Maestro, Día del Profesor, ¿no? Y una de las cosas que sí valoro y cuando escucho sobre todo decir, no, a veces que los profesores son malos. Evidentemente habrá profesores malos, habrá profesores buenos, pero sin embargo una de las cosas que no podemos olvidar que muchos de nosotros somos profesionales gracias a algunos profesores que nos han enseñado a leer, a escribir, a sumar, y justamente sobre la base de eso, pues hemos entrado a la universidad y habiendo entrado a la universidad somos muchos profesionales. A veces desvalorizamos a los profesores, pero sin embargo cabe nomás hacer un recordatorio también especial. Clemente, nuevamente te tenemos en contacto. Teníamos que hablar del Día del Maestro. Adelante, unos 2 minutitos, por favor.
0: Sí, Julián, estamos hablando nada más ni nada menos que de un sector, de un grupo humano que hace la educación en este país, en América Latina y en el mundo. A todos ellos no queda más que sino expresar nuestro agradecimiento porque si recordamos, como tú señalabas, cómo hemos sido formados, cómo hemos sido educados en un determinado momento de la historia, es realmente para recordar y nunca olvidar. Pero ¿qué es lo que nos trae la educación? ¿Qué es lo que nos prácticamente nos tiene como país aún todavía sin problemas? Este momento que está viviendo el país es coyuntural. En algún momento se llegará con el gobierno a un acuerdo, pasará. Bolivia es un país pacífico todavía. Y eso tiene que ver con nuestra educación, con nuestra formación a lo largo de tantos años. Nuestro agradecimiento a todos los profesores y muchas profesoras que tengo en mente todavía de mi escuelita, porque de ellos aprender nunca olvidé al menos el respeto a nuestros mayores, el saludo, el de aprovechar los tiempos libres, el de saber entender y comprender que en esta vida, si no se hace con respeto, si no se hace con cariño, si no se hace con bondad las cosas, jamás podremos conseguir una sociedad pacífica, justa y solidaria. Entonces, en esa medida, la educación tiene mucho que ver con estos valores. Ahora bien, hay profesores también, y tal vez hay que decirlo también claramente, que pasados los años tendrían que dejar la docencia. Ya los años han pasado, ya los años pesan, y entonces hay muchos estimados, queridos profesores que nos han llegado al alma, que pedirles que dejen ya la docencia, porque en afuera hay miles de docentes jóvenes que sí pueden brindar también igual o mejor educación que los que están en este momento en edad de jubilarse. Solamente esa observación y una forma de rendir homenaje a ellos es decirles simplemente 2 palabritas, Julián. Gracias, profesor. Gracias, profesora, por esos tiempos, por esos momentos que usted se ha desvelado en favor de mi educación, de formación y en favor de lo que ha hecho de este país un país pacífico.
1: Bueno, muchísimas gracias, Clemente, por esas palabras. Decir también pues a todos los profesores, ¿no? Yo también me acuerdo de mis profesores, inclusive de primaria. Mucha, les estoy hablando de hace muchos, muchos años atrás, el profesor Abraham Velasco, la profesora Carmen, ¿no? Y así muchas veces nos recordamos porque son profesores que han marcado nuestra vida en el ciclo primario y pues otros profesores también, un director que bastante conocido acá en Oruro, profesor Donato Vázquez Bascopé, ¿no? Que si bien hemos tenido algunos desencuentros así en el colegio, pero siempre ha estado. También el profesor JJ, que está como director distrital en el Distrito Minero de Huanuni, ¿no? Hemos tenido así profesores que seguramente cada uno va recordando a sus profesores en este día, y al menos mandarle un saludito si tenemos pues los números de celular. Y los profesores actuales, ahí Marisol Rafael, también está pues tu esposa Clemente, que sigue con la enseñanza a los niños, a las niñas y adolescentes. Muchos, muchos profesores a quienes les mandamos muchísimos saludos y les decimos muchas felicidades. También, como Clemente dice, hay algunos profesores que ya tendrían que descansar, pero también hay profesores que se siguen actualizando, y con esta actualización siguen apoyando y aportando a la educación de nuestros niños y nuestros jóvenes. Con esto, nuevamente reiterarles desde Pío XII nuestros saludos cordiales y un abrazo de felicitaciones para cada uno de ustedes. Con esto, nos despedimos de nuestro programa radial. Hasta la próxima semana con otro tema similar. Se va la primera.

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¿Qué tal, amigos? ¿Cómo están? Sean todos bienvenidos y bienvenidas al programa Bueno, Bonito, Barato y Buen Trato. Ya estamos listos el día de hoy para compartir con ustedes una mañana muy especial, una mañana dedicado al sector comercial en nuestro departamento, ¿no? Sí, queremos el día de hoy pues compartir con ustedes el programa dedicado para usted, señor, señora, que se encuentra en el comercio, están en la tienda, en las oficinas, de repente están también escuchándonos en alguna feria gastronómica, quizá, ¿no? Bueno, nosotros ya estamos listos, le vamos a acompañar hasta las 12 del mediodía para compartir precisamente buenos éxitos musicales. También una cartelera musical que ya tenemos preparado para compartir con ustedes y que esta mañana también sea pues un sábado bastante alegre, bastante productivo.

A partir de ese momento, nosotros habilitamos la línea móvil, la línea telefónica también, para que usted se comunique con nosotros, ¿sí? En minutitos nada más vamos a iniciar también la transmisión en vivo. Por TikTok. A ver, esperemos que sí.

Hoy es día sábado, 6 de junio. Y como en el programa anterior, ver, juzgar y actuar, pues un saludo muy especial también para nuestros queridos profesores, maestros y maestras. Yo concuerdo mucho en el momento de decir que hay maestros muy buenos, muy, pero muy buenos, que se han quedado en lo más profundo de nuestros corazones. ¿Quién no recuerda, por ejemplo, a la maestra del nivel inicial? Yo sí la recuerdo, la profe Zaida. Mi primera profesora. No, pasábamos antes, pues más tiempo en el colegio, ¿no? Conocimos nuestros amiguitos. Y bueno, nuestros maestros, como bien decían también, han sido como nuestros segundos papás, o segundas mamás, nuestras maestras, ¿no? Un saludo muy especial para todos los maestros y maestras el día de hoy, en su día, en todo el país, pero especialmente a los profesores, profesoras de todo el departamento, del área urbana y rural, un saludo muy, pero muy especial.

Los Sigmas. Hemos iniciado el programa al estilo musical de Los Sigmas. ¿A quién le gusta esta agrupación? Yo sé muy bien que hay muchos seguidores, ¿no? Vamos a recordar algunas cumbias. Hoy nuevamente una cartelera variada. Enseguida nos vamos con una cuequita. Una cuequita que, bueno, de repente usted lo recordó junto a Basilia Torrico. Mi querido profesor, dice la canción, ¿no? Yo sé muy bien que lo reconoce. Bueno, amigos, nosotros sigamos avanzando. 10 de la mañana con 11 minutos. Enseguida está nuestro número de contacto habilitado. Aguárdeme.

0: Bien, ahora sí, ya tengo todo listo en el teléfono. Vamos inmediatamente con nuestros contactos para que ustedes también, amigos, soliciten su canción. Inviten, por favor, a nuestra gentil audiencia para que pasen por la tienda. De repente estamos en el puesto de venta. Aproveche este sector, ¿sí? A ver, nos vamos inmediatamente con nuestro primer contacto de la mañana. ¿De quién se trata? Aló, aló, buenos días. Aló.
1: Sinceramente, buenos días, ¿cómo está, Lice?
0: Don Pablito, ¿cómo está? Muy buenos días. ¿Qué está haciendo a esta hora de la mañana?
1: Aquí, pues, aquí, como en mi fuente de trabajo, escuchando gente que es radio, tío, ¿qué puede ser, Lice?
0: Qué bien, qué bien. ¿Qué tal el clima?
1: A mí está biencito, pues, esto, pues, en el solcito, otros mis compañeros sufren, pues, yo no, porque tengo todo el día de 7 a 6, tengo sol, todo el día.
0: Soleadito.
1: Sí, otros mis compañeros sufren por la caminada, por la plaza.
0: Guay.
1: Ellos se sufren, pues yo más bien no. Hoy día más el solcito directo junto con el sol llego y con el sol me voy.
0: qué bien, don Pablito. A ver, ¿qué cancioncita vamos a escuchar para esta mañana?
1: Bueno, pues sería que a ver, yo escuchando por favor un bonito que pues dice por favor.
0: Ya, muy bien, yo lo escojo.
1: Sí, también pues antesito, perdón, saludarte a ti, pues el sábado tras sábado, y también saludar a la señora Bernardina, a Doña Azul, a señora Pati. Y el papacito de Paco Quinto, don Vicente de Villegas, se perdió. Y el papá Nachito, espero que ya esté recuperando, ya está bien, y todos preferidos. Y a todas las personas que escuchan, pues, a el zapatito de mi don Carlitos, don Jaime Vargas, ya debe estar haciendo hervir las ollas, peleando con las ollas. A todas las personas, pues, que escuchan este programa que nos gusta, pues.
0: Muy bien, don Pablito, muchas gracias por los saludos, ¿ya? A ver, más adelante entonces bailamos.
1: Muchas gracias, Lice. Chao, chao, Lice.
0: Listo, listo. Chao, chao. Don Pablito, amigos y amigas, ustedes quieren comprar tarjetitas. Estamos en plena Velasco, ¿no? En plena Velasco. Ahí está el puesto de venta de don Pablito. Velasco y Murguía, entiendo, ¿no? O Sucre, Sucre, Sucre. A otro lado voy a mandarles a mis amigos. La Velasco Sucre es el puesto de venta. A ver, tenemos contacto. Vamos con la línea telefónica también. Están llamándonos. Aló, aló, buenos días. ¿Aló? Hola.
2: Hola.
0: Aló, señor Irene, buenos días. ¿Cómo está?
2: Bien, ¿y usted qué le ha parecido el frío?
0: Ahí, ahora estoy calientita.
2: Ah, también, tiene que abrigar.
0: Sí, estamos muy abrigados. ¿Usted cómo está?
2: Sí, también, el solcito está bautito.
0: Ah, qué bien, qué bien. Hay que aprovechar.
2: Para llamar, me van a ganar ellos. Ah. A don Pablito, a don Timoteo, a don Gregorio.
0: ¿Ya?
2: A doña Honoria, a doña Bernardina, a don Jaimito. Recién debe estar levantándose porque no ves. He ido, Barcino, estoy tras de mí para llamar tal vez. He ido a hacer vientre de soltero, Barcino, ¿ves?
0: Sí, sí, yo pienso que sí. Ya, ¿para quién es más?
2: A don Vicente, a don Daniel.
0: ¿Ya?
2: Y a todas las personas que llaman. A don Wilson también le mando un cordial saludo.
0: Muy bien, hacemos llegar el saludo al Wilson, ¿ya? Señor Irene, a ver.
2: Mañana hay campaña de limpieza, ¿no? Mano a mano, ¿no?
0: Sí, sí, sí, hay que participar.
2: Hay que barrer, ¿no?
0: Hay que barrer. Están todos invitados.
2: Mi vacío, no sé si barrerán.
0: Pero usted tiene que salir.
2: Muy cuchón, señorita.
0: Hay que cambiar.
2: Y mañana se me voy a levantar temprano.
0: Ya, muy bien. Voy a ir por su barrio.
2: Ahora quiero una cancioncita.
0: ¿Qué cancioncita quiere?
2: De mi tío Omar.
0: Ya, qué lindo. Tío Omar, ¿ya?
2: Y un saludo a tu mamá y a tu papá.
0: Muy bien, gracias, señor.
2: Hasta luego, señorita
0: Fabián. Listo, que le vaya bien. Chao, chao. Ahora sí, nos vamos con la línea móvil. Línea móvil habilitada. Aló, aló, buenos días. Ay, aló, ¿cómo está? Muy buenos días. ¿Con quién tengo el gusto?
3: Don Luchito le saluda, señorita Fabiola.
0: Don Luchito, ¿cómo está? ¿Qué está haciendo en este sábado, en esta mañana?
3: Aquí nomás congelándonos en el frío, pues en la sombra es un frío terrible.
0: Uy, ¿en la sombrita está usted?
3: Sí, sí, en la habitación haciendo mis obligaciones y en la sombra es frío. Pues toda esta época de frío vamos a soportar algunos meses más.
0: Sí, terrible es en la sombra, pues hay que abrigarse el doble, el triple, ¿no? Pero con buen ritmo sobrellevamos la mañana, ¿no?
3: Ah, sí, sí, alternando un poquito, tomando solcito, se puede sobrellevar, señorita, no es tan grave que se diga.
0: qué bien, muy bien, don Luchito. A ver, ¿qué cancioncita quiere escuchar usted?
3: Antes, sí, coméntenos cómo está la situación, señorita. Nuestro gobierno estaba llamando a las reuniones, diálogos, todo. ¿Ha surtido algo? La Paz creo que estaban desbloqueando un poco. Sí. Valle abajo, dice. Ahora, lo demás de nuestro país, ¿en qué situación estarán los bloqueos?
0: Bueno, me apena mucho decir que sí se está realizando los trabajos de desbloqueo, pero entiendo que en San Julián, en este momento, en una carretera muy estratégica que conecta, por ejemplo, Santa Cruz y Beni, hay enfrentamientos terribles. Vamos a informar más adelante, pero los enfrentamientos con el ejército, la policía y los bloqueadores, pues está de gran tamaño. Se habla de personas heridas. Bueno, vamos a estar muy atentos también para informarles, don Luchito, pero al menos entendemos que los desbloqueos se están desarrollando allá con intensidad en esta carretera, pero hay fuerte enfrentamiento.
3: Sí, un poquito veía en el canal estatal que estaban gasificando. Sí. Y bueno, yo pienso que no son los lugareños, no son la gente del sector, sino gente de más aquí debe ser que ha ido allá provocar, como han ido a La Paz, ¿no es cierto? En marcha, dice, de este caracollo. Esa gente pagada, señorita, ¿no? Los mismos lugareños difíciles, porque saben que allá hay que trabajar. El día de ayer estaba escuchando en la radio que estaban rematando los alimentos. El tomate, imagínense, una caja en 10 bolivianos.
0: Wow.
3: El kilo de tomate, 3, decía, entonces. No, están desesperados. En lugares de valles, donde producen mucha verdura, fruta. Los que están actuando son gente pagada, seguramente, porque un boliviano hacía conciencia, no tiene por qué molestar al final. Si va a llegar alguna ayuda del gobierno, algunos trabajos, tiene que llegar, pero eso tampoco se puede darse en el primer medio año pasando, ¿no? Es un poco siempre de calma. Es lo que pensamos, y ojalá pues, este gobierno negligente también nunca hace las cosas, invita muy gentilmente a la gente, no, aquí la gente boliviana no es las cosas que haga de buenitas, tiene que ser a la mala, porque a lo bueno estamos aprovechando y no nos damos cuenta que estamos, como se dice, perjudicando a la mayoría, estamos perjudicando en salud, en todo, ¿no? Mucha gente en negocio, estudio, trabajo, siempre hay gente que se desenvuelve de ciudad en ciudad. Esa gente pagada, señorita, ojalá se agarre de una vez, la ley tiene que actuar, porque no estamos, como le digo, para estar buenitos. Qué mal por este gobierno que ha hecho pasar tiempo, muchas semanas, y al final, mire, estamos acabando la quinta semana, si no me equivoco, y no hay nada de positivo, todo perjudicado, aparte estarán destrozando los caminos, las plataformas de asfalto. Algo negativo por esta gente pagada, no es la gente boliviana, como los mismos lugareños han dicho, nosotros no vamos a bloquear, queremos ya trabajar, basta de bloqueos, muchos han declarado en todo sector,
0: sí. Pero
3: hay estos pocos seguramente contratados que no les interesa, ellos pueden continuar año entero, claro, ya tienen un sueldito que alguien financia, y es lo que pasa, señorita, por lo menos de mi punto de vista, ¿no? Yo al final no soy ni de uno ni de otro, pero me gustaría que se trabaje, que se deje de desenvolver a la población de manera normal. Ya basta que somos una vergüenza, señorita. ¿Quién podría venir a Bolivia a invertir viendo este tipo de problemas? Realmente estamos quedando muy mal a nivel internacional, señorita Fabiola.
0: Verdad. Y es válido su opinión también para compartirlo con nuestros hermanos allá en el área rural también, que de repente por algún momento se dejaron convencer o están percibiendo la información de otra manera, ¿no? Y esto también es culpa de algunos malos dirigentes. Pero bueno, esperemos de que esto no llegue a mayores. Lamentable la situación que se vive allá en el oriente, pero vamos a estar muy atentos también, don Luchito, para poder informar a la población, ¿ya?
3: Está bien, señorita Fabiola.
0: Muy bien.
3: Bueno, nos alegraremos con música, señorita Fabiola. ¿Qué
0: claro
3: le parece?
0: Sí.
3: Un sábado, día del magisterio, del profesor, como lo llamamos.
0: Sí.
3: Mucho hemos tenido buenos profesores que realmente dejan huella, mucha enseñanza. Y pues alientan a la juventud, a la niñez y juventud a ser mejores, a esforzarse en los estudios. A ellos pues un saludo especial en su día, un abrazo a todas y a todos los profesores. Que le pasen bien, un poquito, algunos se han adelantado creo días anteriores, otros seguramente el lunes van a festejar, pero es su día. Queremos que haya buenos profesores, buenos profesionales y también un poquito no sean negativos, ¿no? Como ellos también comenzaron pues con las marchas, los reclamos, pero eso es la dirigencia sindical es la que un poquito orienta más, pero un profesional tiene que trabajar. Claro, también hay que pedir lo que es necesario, ¿no? Lo justo, también sueldos, algunos bonitos que realmente a veces es muy necesario con esta situación económica, que la comidita mismo ya no está en su precio, ya no todo subió, y entonces el gobierno también eso tiene que ver, señorita Fabiola.
0: Claro que
3: nos alegramos, le decía, como chiquita, ¿qué le parece? No sé si le va a gustar algo de Maroyo.
0: Maroyo, genial, ¿cómo que no? Me va a gustar. Muy bien, ¿qué canción?
3: Hermanos mineritos.
0: ¿Qué canción?
3: Ya están para jubilarse, pero sus hijos también están continuando con su legado, ¿no? El grupo
0: sí,
3: Maroyo.
0: Sí, sí.
3: A ver, ¿qué le parece ese temita? No la olvidaré, creo que eso, no te olvidaré, pero no la olvidaré. Es un temita semi.
0: Ya, muy bien. Un
3: poquito después del 2000.
0: Listo, lo voy a buscar, ¿ya?
3: Muchas gracias, señorita, que tenga un bonito día, un buen fin de semana y haga votos para que de una vez esta situación se mejore, se arregle. Y les reitero, ¿no? Si alguien hay que pedir algo, que vaya a pedir con propiedad, ¿no? Pero
0: claro,
3: perjudicándonos entre nosotros, haciéndonos daño, muchas cosas tristes uno se entera hasta en la salud.
0: Claro.
3: Le agradezco mucho, señorita.
0: Listo.
3: Gracias.
0: Que le vaya
3: a todos
0: muy
3: los amigos y amigas que escuchan este lindo programa.
0: Muy bien, que le vaya muy bien. Chao, chao.
3: Gracias. Hasta luego.
0: Cuánta razón, ¿no? Al momento de poder intercambiar las opiniones, pues no todos estamos en ese estado de poder o con la decisión de cambiar de gobierno, porque entendemos que esto no va a cambiar de la noche a la mañana, esto lleva un proceso, pero hay cierto interés por detrás de estas movilizaciones, ¿no? Hasta el punto de llegar a una confrontación con armas es pues realmente muy reprochable. A ver, tenemos más contactos. Aló, aló, buenos días.
4: Señorita Fabiola, buen día.
0: Don Jaimito, ¿cómo está? Buenos días. ¿Qué haciendo en esta mañana?
4: Estamos, señorita Fabiola, las 10, ya es más de las 10. Viernes, señorita, viernes, junto con los profesores, ir a festejar. Ahora he venido con un rostro asado de corderito. Un rostro me ha dado en mi cabeza la señorita. Ahora tengo chinchón en cabeza.
0: Ay, don Jaimito, usted y su viernes.
4: He escapado, han echado llave las puertas solo por la pared. De hecho, como gato he escapado esta mañana de atrás la puerta, esperándome, yo recomendando con un rostro asadito. ¿Cómo has tomado? ¿Con quién has dormido? Saluda, has dicho, a ver, toma, solo, toma. Agua fría en vaso, me salgan. Yo me estaba tomando. ¿Así has tomado? ¿Así? Salud, hijo. Salud, dime. Ella tomando café caliente. Castigado.
0: Castigado,
4: señorita. Señorita Fabiola.
0: Sí, diga.
4: Un gran abrazo a todos los maestros de nuestro país. Hoy se recuerda el Día del Maestro. Todos hemos tenido un primer profesor donde hemos aprendido las primeras letras, el abecedario, los números de 1 al 5 o al 10 nos han enseñado. Y es la profesora de inicial, ¿no? Con todo orgullo yo digo que mi hija es maestra de inicial. Ayer un poco han festejado con sus colegas, ¿no? Y no tanto. Así, y muchas personas no valoran el trabajo del maestro. Yo ahora veo, mi hermano menor también es maestro, pero no, ahora sí con mi hija veo cómo preparan, ¿no?, sus temas para el día siguiente, ya como iniciar tienen que estar llevando sus cómo se llaman, sus logotipos, lo que hacen en goma, ¿no? Todas esas cositas, es sacrificador en la, más que todo en las noches. tiene que estar viendo sus exámenes, llevando para los niños, cada niño que hay, a este libre también lo que cuenta, ¿no? Por eso digo un gran abrazo a todos los maestros, a todos en general, ¿no?, de nuestra ciudad, señorita Fabiola. Felicidades, maestros de nuestro país. Y para escuchar este hecho en estos días muy, muy de moda, ¿no?, de Basilia Todipo, mi querido profesor. Muy buena inspiración ha tenido esta, y ha sido mi compañera de curso un año, Basilia Todipo. Y le digo siempre, paz en su tumba y felicidades, esta pandemia se lo ha llevado, también era ella profesora, ¿no? Entonces, un gran abrazo al cielo, a nuestra querida amiga también, Basilia Todipo, seguramente debe estar viéndonos. Y este temita, por favor, mi querido profesor de Basilia Todipo.
0: Perfecto, don Jaimito. Muy bien, ya está programado. Enseguida sale, ¿ya?
4: Un gran abrazo a don Luis, a don Danielito, a don el amigo Saavedra. Ya saben, mucho cuidado con Pablito Saavedra. A veces echa su lustrada roja, amarillo y verde. Al otro lado, viva San José, le pone. Ay, a veces hay que tener mucho cuidado. Mientras se da el periódico, él se distrae con los zapatos y dice... Roja, amarillo y verde, viva Bolivia. No, Bolivia al mundial. En el otro lado, San José es Oruro. Debe poner, ¿no?, tigre campeón.
0: Ay, don Jaimito. Muy bien, don Jaimito. Listo, don Jaimito. Usted, como siempre, tan alegre. Más adelante, entonces, su canción, ¿ya?
4: Fabiola, hasta luego.
0: Que le vaya muy bien, chao, chao. Mucho cuidado, dicen con don Pablito. Saludos para don Pablito, ha sido nuestro primer contacto en esta mañana, ¿no? Amigos, aguárdenos unos minutitos, ¿sí? Por favor, les pido. Tenemos canciones programadas, pero también tenemos que ir a nuestro espacio publicitario. Más adelante tenemos mucho más para compartir con todos.

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Qué linda canción la que hemos disfrutado junto al tío Omar, don Omar Verdeja. Un saludo muy, pero muy especial también para don Omar, ¿no? El tío Omar está, bueno, con muchas actividades en la música. A ver, cuando nos visita, pues, en la radio también, ¿no? Esta canción en el ritmo de Tunantada, ¿no? La canción que dice, decías... Qué linda canción, una solicitud de la señora Irene Coria, así como siempre está en sintonía.

de la radio. Sigamos avanzando, tenemos otra canción que ha sido programada también en esta mañana. No se olvide, amigos y amigas, este es su espacio comercial. 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A ver, tenemos otra canción, señores. Hoy estamos celebrando y pues recordando también a aquellos grandes maestros que hemos tenido. Muchos recordarán a sus maestros, ¿no? Hoy es el Día del Maestro. Un saludo muy especial para todos nuestros amigos que cumplen esta labor tan bonita, tan dedicada como es el ser maestros.

Qué linda canción junto a Basilia Torrico, ¿no? Hacemos también este justo homenaje a nuestros maestros, a los profesores, profesoras que tal vez nos están escuchando en este momento. Un saludo muy, pero muy especial, ¿sí?

0: Qué bonita canción, qué bonita canción. A ver, tenemos más canciones. No, hemos ya compartido todas las canciones. Bien, amigos, sigamos avanzando en el programa. Tengo entendido, les doy este anuncio, tengo entendido que desde la gobernación de Oruro se ha gestionado los vuelos solidarios para poder abastecer de productos de primera necesidad, especialmente el pollo. Hay una convocatoria, nos convocaron a los periodistas para las 11 de la mañana y media. Se prevé que este avión va a llegar al departamento, al aeropuerto Juan Mendoza, al promediar las 11 y media a 12 del mediodía. Vamos a estar muy, pero muy atentos. La llegada del puente aéreo, el cual se va a traer, o va a llegar pollo, nos indica. Son gestiones que se van realizando por parte de nuestras autoridades. Tenemos más contactos, vamos rápidamente. Oh, ¿qué pasó? ¿Se desanimó?
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0: Vamos, vamos, tenemos más contactos. Rápidamente, antes de irnos al paréntesis publicitario. A ver, ¿qué pasó con mi teléfono? Oh, ¿qué está sucediendo? Ahí está. Aló, aló, buenas tardes. Buen día, perdón.
2: Aló, buenos días, señorita Fabiola.
0: Don Greco, ¿cómo está? Buenos días. ¿Qué haciendo en esta mañana?
2: Acá nomás soleándome, pues, por el solcito, por el frío, intenso frío que está haciendo.
0: Ya,
2: así
0: sí.
2: Que nos estamos soleando un poquito.
0: Qué bien, qué
2: ahorita
0: bien.
2: Ahorita vamos a empezar a cocinar.
0: Ah, muy bien, sí. Eso está muy bueno. ¿Qué va a cocinar?
2: Vamos a cocinar, como hemos hecho arroz con huevo, ahora vamos a hacer... A ver, aquí de fideíto vamos a hacer.
0: Ah, muy bien, muy bien.
2: Con carnecito de llama. Pero con carnecito de llama lo vamos a hacer esta vez.
0: Está bien, pues más riquito, ¿no? Va a dar una sopladita, ¿ya?
2: Claro, más sano. ¿Perdón?
0: Muy bien. Don Greco, ¿tenemos alguna cancioncita, por favor, adelante, para escuchar en la mañana?
2: No tenemos ninguna canción, pero tenemos algo hermoso para el programa y para los amigos.
0: Ya,
2: tenemos un poema.
0: Ya, brevecita, por favor. Adelante, lo escuchamos.
2: Vuelve a aflorar la miseria. Vuelve a aflorar la miseria humana que tan callada trama algo inhumana contra su sangre que es su prójimo. Como el malvado Caín que a su hermano no amó. Me aterra ver cómo se siembra el odio y el rencor en la oscura sombra. Que la crueldad no tiene corazón humano ni quiere extender su tosca mano, el boliviano contra el boliviano, bloqueando el libre camino, y quiere liquidar con el hambre cotidiano a enfermos que van muriendo por falta de atención oportuna. ¿Por qué no asimilar a vivir hermanados campo y ciudad como buenos aliados, el campo dando productos sanos, la ciudad comprando a sus paisanos en esa relación de concordia, confraternizar y propender una convivencia pacífica? Pero ahora, un mandamás diabólico ha despertado, ha cifrado un maquiavélico odio de discriminación y racismo que se manifiesta con tal cinismo. El collasuyo de nuestros ancestros, la república liberada del yugo opresor que nos legaron con grandes sueños, están destruyendo y quebrando estos bloqueadores en pedacitos que costará luego años restaurar, reconstruirlo, así como los caminos rotos y los corazones desgarrados por el sañudo odio y rencor que ya ha hecho sumir. Gracias.
0: Muy bien, don Greco, muchísimas gracias. Siempre compartiendo también sus poemas con nosotros. Don Greco, a ver qué temita vamos a cantar más adelante.
2: Señorita Fabiola, saludos cordiales a usted, a todo el gracias. Equipo y a todos los amigos del programa.
0: Perfecto. Muchísimas gracias, don Greco. ¿Vamos a tener alguna cancioncita?
2: ¿Don? No tengo ningún tema en preferencia.
0: Perfecto. Vamos a escoger nosotros entonces, ¿ya? Saludos, don Greco. Se va a cuidar mucho. Abríguese. Listo. Que le vaya muy bien.
2: Hasta luego, señorita.
0: Chao, chao. Siempre, siempre vamos compartiendo también las poesías, poemas de Don Greco, como siempre nos llama. Saludos, saludos muy cordiales.

Para quienes me pregunten acerca de la transmisión o la transmisión en TikTok, acuérdenme unos minutitos, ¿sí? A partir de las 11, estamos ultimando, pues, detalles técnicos. Saludos a nuestros amigos que nos están escuchando en este momento en el mercado Max Fernández. Loca venta, me decían el día jueves, ¿no? Es uno de los mercados donde llegan los productos, pues, con un precio un poco más económico, ¿no? Le doy un ejemplito, la lechuga, por ejemplo, que nos decían 18 bolivianos allá en el mercado Bolívar. 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Sí, estaban muy agradables también, así que hay una diferencia. Usted ya sabe dónde acudir para comprar sus productitos, las verduritas, pues, fresquitos o más económicos, ¿no? Además que por el Max Fernández entiendo que están también los productores de Suracachi. Saludos hasta Suracachi también. Nos llamaba la semana pasada una de nuestras amigas, ¿no? Nos decía, no podemos viajar hasta Cochabamba, La Paz, por los bloqueos.

Vamos a escuchar más canciones, amigos. Y esta es la participación de las divinas. Y la canción que dice Vivir Contigo. Ahora cambiemos las voces. ¿Qué le parece si escuchamos a las bellísimas del grupo de Sol a Sol? Y esta canción que yo sé lo conoce muy bien y va a cantar junto conmigo.

0: viaje, amigos. Nos vamos acercando a las 11 de la mañana. Mire qué rápido. Exactamente 10 de la mañana con 57 minutos. Junto al grupo de Sol a Sol, nos vamos inmediatamente. Un pequeño paréntesis publicitario. Es la canción, ¿no? Bueno, una canción del recuerdo, el divorcio. Vamos a nuestro espacio publicitario, amigos. Más adelante continuamos con mucho más.
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0: aplauso para los Yalas.
1: Canción la que hemos disfrutado, ¿no? Junto a los Yalas, esta canción que dice Entre mis sueños, una canción también que queremos compartir con ustedes a esta hora de la mañana. Amigos y amigas, no se olviden que tenemos líneas móviles siempre, siempre habilitadas para que ustedes se comuniquen conmigo, soliciten la canción de su preferencia, nos den a conocer también algún negocio o emprendimiento que tengan. Con mucho gusto le escuchamos, ¿sí? Tenemos contacto a esta hora de la mañana. Aló, aló, buenos días. Hola.
2: Hola, señorita Fabiola.
1: ¿Señora Honoria?
2: Sí.
1: Ah, ya la reconozco, ¿no? ¿Cómo está? ¿Qué novedades?
2: Estamos bien, señorita Fabiola. ¿Y usted?
1: Estamos muy bien. ¿Sanita?
2: Sanita no nos está.
1: Ah, muy bien. Se va a cuidar bastante, ¿ya?
2: Gracias.
1: ¿Está haciendo frío?
2: Ay, sí, frío. En el cuarto mismo frío. Hace al solcito, voy a mi soleo, vengo a mi cuarto, así estoy.
1: Sí, ¿verdad? Hay que cuidarse nomás, pero
2: sí,
1: ¿ya?
2: Así es, señorita Fabiola.
1: Muy bien.
2: Saludaremos, pues, señorita Fabiola.
1: ¿Ya? ¿A quién
2: Hoy es aniversario de los profesores, ¿no ve?
1: Sí.
2: De todos los profesores.
1: Ya.
2: En primer lugar voy a saludar a mi hija Ivonne Torres, profesora, a mi hijo Jorge Torres, a mi hijo Pedro Torres, a mi hija Rubí Plata. De la familia son cuatro profesores.
1: Ah, qué bien. A ver, sí. Hoy están celebrando su día entonces, ¿no?
2: Sí, ayer ya.
1: Muy bien, ¿para quiénes más?
2: Se han cantado, se han bailado, todo han hecho.
1: Ah, qué bien, qué bien.
2: Ahora ¿para quién? Descanso. En ahora casa hay que estar haciendo las cosas, ¿no ve?
1: Sí, pues hay que aprovechar el fin de semana, ¿no?
2: Eso, tienen que aprovechar.
1: Muy bien. Ya,
2: esta temita de Chulma Yuga, mi escuelita.
1: Oh, qué linda canción. Está bien, enseguida sale.
2: ¿Se alcanzaría? Basilia Torrico, mi querido profesor.
1: Ah, ya, muy
2: que
1: bien.
2: Que alcance el tiempito, ¿no?
1: Ya.
2: Bonitos temas son, señorita Fabiola.
1: Para recordar también,
2: sí,
1: ¿no?
2: Sí, saludos a todos los profesores, a todos, porque por eso hemos aprendido a leer, a escribir.
1: Claro.
2: Si no hubiera habido profesores, no hubiéramos sabido ni leer, ni escribir, ni estudiar, nada.
1: Verdad.
2: Todos los profesores mando un saludo, un abrazo. Que Diosito siempre les bendiga a todos en general, a todo Bolivia. Día del Maestro es, ¿no ve?
1: Sí.
2: Sacrificado. Otros nomás no valoran. Pero los que saben, los que conocen, valoran.
1: Muy
2: cómo se sacrifica un profesor para enseñar al maestro, a los niños, a las niñas. Profesor de educación física, profesor de música, de religión. Todas esas materias, ¿no, señorita?
1: Claro que sí. Hacemos un saludo muy especial entonces para los maestros,
2: sí,
1: ¿ya?
2: Para todos.
1: Listo, muy bien.
2: Tenis, señorita Fabiola, y saludos para tu familia.
1: Muchas gracias.
2: Que lo pases bien hoy día y mañana, pasado, todos los días.
1: Muy bien. Muchas gracias, señor Honorio. Se va a cuidar mucho, ¿ya?
2: Saludos a don Gregorio, pues, don ¿ya? Gregorio, don Timoteo. ¿No ves? Don Gregorio, ¿sí? Ya su poema nos ha hecho escuchar ya.
1: Sí.
2: Saludos para ellos, para doña Irene, desde el caballero que ha llamado primerito.
1: Don Pablito.
2: Don Pablito, para él también, saludos para él.
1: ¿Ya?
2: Para todos, señorita Fabiola.
1: Muy bien, señora Honoria, se va a cuidar mucho, ¿ya?
2: Que Dios te bendiga.
1: Igualmente.
2: Y a todo el personal que trabaja en la radio Pío XII. Siempre estamos escuchando los radios Pío XII, ¿no ve?
1: Sí.
2: Nos hace alegrar todo.
1: Muchas gracias.
2: Noticias, todo estamos escuchando.
1: Gracias, señora
2: ¿no
1: Noé.
2: Sí. Al joven Henry también, usted, noticias, informes, todo.
1: Muy bien, muchísimas señorita. Gracias, señora Honoria. Cuídese bastante, ¿ya? Y la espero el día lunes.
2: Hasta mañana.
1: Listo, chao, chao.
2: Chao.
1: La señora Honoria nos pide una canción que, bueno, no podemos dejar este día pasar sin escuchar esta excelente canción, ¿no? Junto a Zulma Yugar y Gerardo Arias, ¿no? Mi escuelita. A ver, disfrutemos de esta canción, una pequeña parte también para recordar a nuestros maestros el día de hoy.

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1: Amigos y amigas, para quienes consultaban acerca del Día de la Limpieza en Oruro, recordemos que, bueno, para estas fechas se realizan jornadas de limpieza intensas, ¿no? Algunos mercados ya han tomado la iniciativa de poder realizar la limpieza profunda de su lugar de trabajo, ¿no? Por ejemplo, el mercado Simón Bolívar, que la semana pasada, bueno, iniciando la semana, pues han tenido un día de limpieza totalmente completo, podríamos decir, porque desde muy tempranito se han organizado para limpiar todo el puesto de venta, de rincón a rincón, ¿no? Y de esta manera también poder tener un lugar más limpio, más sano y expender sus productos. Ha sido todo el día, ¿no? Cerraron totalmente la actividad comercial para luego realizar también la desinfección y, bueno, la fumigación, ¿no? Esperemos que este trabajo también se pueda replicar en otros centros de abasto, ¿no? A ver, los dirigentes, si se ponen también a trabajar un poquito más para la limpieza. Estamos en una semana muy importante. Recientemente nomás hemos celebrado esta jornada como es el Día de el Medio Ambiente, ¿no? Por lo que es importante realizar la limpieza. Tengo un comunicado. La Alcaldía de Oruro está comunicando a toda la ciudadanía que después de una reunión interinstitucional se ha determinado reprogramar para el próximo 2 de agosto el Día de la Limpieza en el municipio de Oruro, una actividad que estaba prevista para este domingo 7 de junio en cumplimiento a la Ley Municipal 064, quebrado 2018. En ese sentido, amigos y amigas, a toda la población, no existe ninguna restricción para el desarrollo normal de las actividades cotidianas en la ciudad para este próximo 7 de junio. A tomarlo muy en cuenta, ¿no? Hay una reprogramación para el 2 de agosto.

0: Muy bien, amigos, exactamente 11 de la mañana con 18 minutos. Nosotros queremos dar la cordial bienvenida por estos minutos a nuestros amigos también quienes nos escuchan y nos observan a través del TikTok. Un saludo muy, pero muy especial. Ya en este bloque del programa nuevamente habilitamos línea móvil, línea telefónica, señores. Sí, acompáñenos también, mándenos un mensajito. No se olvide que el programa es servicial. La zona comercial, por supuesto, de la Pío 12, para que usted se comunique conmigo. Si tiene algún emprendimiento, alguna tienda, pues envíenos un mensajito. Con mucho gusto lo vamos a dar lectura en este momento, ¿sí? Ahí están nuestros contactos, ya van llegando. La gente que se quiere comunicar con nosotros. Aló, aló, buenos días.
1: Hola, buenos días.
0: ¿Roxanita?
1: Sí, hermana
0: Fabiola. Te he reconocido. ¿Cómo estás, Roxanita? ¿Qué dices? ¿Qué estás haciendo a esta hora de la mañana?
1: Bien, nomás pues, señorita Fabiola.
0: ¿Qué estás haciendo? ¿Ya estás cocinando?
1: Sí, pues, preparando, ¿no? Para cocinar, ¿no?
0: Muy bien, muy bien. A ver, Roxanita, dime, ¿tienes saluditos? ¿Tienes algún negocio que quieres hacer conocer a la población? Adelante, te escucho.
1: Bueno, quiero saludarte en primer lugar para ti, Fabiola, y también a los profesores. Quiero saludar más, día de los más profesores, ¿no?
0: Sí, están celebrando su día, ¿no?
1: Sí, a todos los maestros quiero saludar a todos por el día, ¿no?
0: Muy bien. Roxanita, tú nos estás llamando de Sorakachi, ¿no?
1: No, yo de municipio Caracollo.
0: Ah, en Caracollo ya estás. ¿Hay bloqueo por ese lugar?
1: Ah, sí, bloqueo, señorita Fabiola.
0: ¿Cómo has llegado ahí? Normal, me imagino que ha habido tal vez algunos incidentes por los bloqueos. ¿Has debido de caminar?
1: Sí. Ah, no, también.
0: Muy bien, Roxanita. A ver, ¿qué canción quieres escuchar?
1: Sobre lo que hace, sí, pues, se está perjudicando, pues, este gobierno, pues, no entiende nada, parece, no da solución, no dice nada, y a nosotros no más nos culpa. ¿Quién tiene la culpa? Él tiene la culpa para no escuchar a todo Bolivia, ¿no?
0: Sí, pues, no hay soluciones, conflictos, ¿no? Sigue perjudicando a la gente.
1: Sí, pero está perjudicando, pues, pero ¿quién tiene la culpa? El gobierno tiene la culpa para no escuchar, ¿no? Esos problemas que esté tanto, ¿no? Tanto. Él tiene la culpa, yo digo, ¿no? ¿Por qué no escucha? ¿Por qué no soluciona? Inmediatamente, en una semana ya debía solucionar. ¿Qué espera hasta la gente que se deniegue? ¿Espera o qué?
0: Mucha razón, Roxanita, porque mira, tanto tiempo, ya es más de un mes que seguimos perjudicados y el gobierno hasta el momento no pone solución, ¿no? Bueno, y se van agrandando también los conflictos. Mire que en San Julián hay enfrentamientos en estos momentos.
1: Pues, porque la gente está denegada. No, pues, ya está, porque nosotros, mira, señorita, sería de decir, en el campo nosotros vivimos con nuestros productos. Y ahora nos ha llegado las motobombas. Nosotros teníamos unos 4 o 5 motobombas. Ahora nuestros motobombas no sirven, nuestros motocopas no sirven. ¿Con qué vamos a sembrar? ¿A quién vamos a reclamar?
0: Mucha razón, la gasolina.
1: Esa gasolina todo nos ha llegado, señorita Fabiola. Sí. Y la Junta de la Ciudad no dice eso. A nosotros nos culpa, campesinos, todo el tiempo campesinos. Pero el campesino, ellos comen, ellos viven. Si no hubiera sido campesinos, no hubieran comido nada. Del campo viene todo, carne, queso, hortalizas, jamones, todo. Porque ahora, ¿quién tiene la culpa? El gobierno tiene la culpa. Sí, vamos.
0: Sí, pero cambiando de gobierno a estas alturas, ustedes, ¿tú crees que se va a solucionar el conflicto? ¿Nuevamente va a ser como empezar de cero, tal vez?
1: Por eso mucha gente pide, señorita Fabiola, las denuncias, ¿no? Con esa paz, la gente se va a descansar en todo, aunque todo Bolivia, ¿sí o no? Porque no, la gente se hace entender, han esperado, ahora más, ¿dónde estamos llegando?
0: Verdad, Roxanita. Pero ya no reniegue, por favor, ya no reniegue, ¿ya? A ver, ¿con qué cancioncita nos vamos a alegrar?
1: No, es que, señorita Javiola, porque nosotros también estamos perjudicados.
0: Sí.
1: Mira, nosotros pues, tenemos que vender las verduras, ¿no? Así se está ahora, mira, ¿qué vamos a hacer nosotros?
0: Verdad, sí, no, todo el pueblo está siendo perjudicado, la ciudad no tiene alimentos, los pueblos no pueden vender también, me apena mucho porque hay muchas actividades para poder vender los productos y no, pues no hay paso, no hay compradores, no hay vendedores, una situación realmente muy complicada que estamos viviendo hoy en día en el país.
1: Señorita Javier, como dicen, el tomate está pudiendo en Cochabamba. Daniel, igual, pues la zanahoria está ya está puesto en el mundo, sino aquí en Altiplano. También tenemos que vender a Cochabamba, a Santa Cruz, a Oruro, pues la paz. Ahora no estás vendiendo por estos bloqueos, nada, pues ningún lado no está llevando los productos.
0: Claro, sería bueno ahora que se levanten los bloqueos, que podamos nuevamente realizar la actividad comercial, pero exigir nuevas medidas tal vez en torno a la gasolina y otros aspectos que también están pidiendo los demás sectores, ¿no?
1: Así es, señorita Javier, porque nosotros somos perjudicados, puesto que nosotros también tenemos que llevar leche, quesos, todas esas cosas, ¿no? A las ciudad, ¿no? De ahora no, pues si no hace el gobierno, ¿qué vamos a hacer nosotros? Si no nos tenemos que estar, ¿no? ¿De qué vamos a hacer? No es de anuncio, también no escucho nada, es cosa, tanto está pasando aquí en Bolivia, muchas situaciones.
0: Verdad, Roxanita. Esperemos de todo corazón de que se solucione por el bien de todos, por ti, por mí, por todos los bolivianos que estamos pasando momentos muy difíciles frente a estos bloqueos que aún persisten en el país ya más de 30 días, Roxanita. Bien, gracias Roxanita por comunicarse.
1: Señorita Javier, una cuestión. Nosotros nuestros derechos reclamamos, ninguno pagados, no hay pagados aquí. Vamos la gente pagar, ¿qué pagaron? ¿Qué pagaron nosotros?
0: Claro, es que hay que escuchar porque ambas partes, ¿no?
1: Nosotros motobombas a agregar, ¿quién nos va a responder? ¿Quién nos va a pagar? Y la motobomba no cuesta 1,000 bolivianos, cuesta 5,000, 6,000, 7,000 cuesta.
0: Claro.
1: A esas cosas, ¿quién nos va a responder a nosotros? ¿Con qué vamos a sembrar ahora hortalizas?
0: No, tienen toda la razón, tenemos todos esa queja, porque no solamente se han arruinado estos motorizados allá en el campo, imagínate cuántas movilidades se han arruinado, taxis, minis, camiones, son varios. El pedido es común que la gasolina está pues en pésimas condiciones, ¿no? Pero eso no puede derivar de repente este tipo de conflictos que nos está perjudicando aún mayor. No podemos vender, no podemos hacer nuestras actividades normales y estamos perdiendo más. ¿No?
1: Así es, señorita Javier. Ojalá pues que solucione de una vez, sí. O que de al costado, sino que solucione. Ya esperamos. Ahora ya de pena, en serio, ¿dónde ir? No sabemos ya qué hacer. O sea, pues esta pena no más camina también cerrados, están. No entiendo nada, pero nuestros derechos reclamamos. Eso no más sería de esta señorita Javier.
0: Perfecto, muchísimas. Bien, muchísimas gracias, Roxanita. Algo sucedía por ahí. Bueno, es importante escuchar, ¿no? Ambos sectores. Cuando unos piden renuncia del presidente, pues también ahí está el conflicto de quienes van a pedir que respeten su voto, ¿no? Hay que escuchar ambas partes y no considero que la solución sea pues de alguna manera ser tan radicales y cerrarnos, ¿no? Este conflicto de la gasolina nos ha afectado a todos, no solamente al sector productivo, sino también a los choferes, que también entendemos esa demanda, pero ser tan radicales hasta pedir la renuncia, ingresa otro gobierno, ¿será igual? Es que hay que analizar ambos puntos, ¿no? A ver, tenemos más contactos. Aló, buenos días.
2: Aló, buen día, señorita Fabiola. ¿Cómo está, señorita?
0: Don Timoteo, ¿qué tal? ¿Cómo está? Aquí estamos muy bien. ¿Cómo está usted?
2: Yo combatiendo el frío, pues ya está calentando, pero el solcito, señorita Fabiola.
0: Sí, verdad, ya está calentando más, ¿no? Además, creo que vamos a tener un día bastante agradable.
2: Así es, señorita Fabiola, pero hay que cuidarse nomás de los rayos solares, también sí. Del frío, ¿no? muy cambiantes aquí, pues en Oruro, un poquito el clima, porque en la tarde ya empieza a hacer frío. En la mañana lo propio, a mediodía, pero un sol radiante que te quema, pues, fuerte. Sí. Señorita Fabiola.
0: Verdad, no hay caso de quedarnos en el sol, ¿no? A veces, porque ya nos quemamos, pero en la sombra nos congelamos. Terrible.
2: Así es, ¿no? Bueno, pues lo escuché sus comentarios, ¿no? Hacia de partes iguales, ¿no es cierto? Tanto bloqueadores, tanto que los campesinos que nos perjudican, dice. Claro que nosotros también aquí en la ciudad estamos siendo perjudicados. Todos nos hacemos favor, el campesino nos hace favor, también el de la ciudad igual lo hacemos favor, con darle dinerito, todo eso, hay que pensarlo, ¿no ve?
0: Claro.
2: Entonces, lo que digo, señorita, yo sinceramente, yo también no he votado para Rodrigo, que digamos, ¿no ve? Pero ha ganado por mayoría, entonces se respeta nomás, pues no podemos decir pues de que esto está haciendo mal, que cual, no es cierto, pues yo creo que por parte de los bloqueadores un poquito están muy mal de esa parte, ¿no? Perjudicando a la gente de la ciudad más que todo, y también perjudicando a los de transporte, señorita Fabiola.
0: Claro que sí.
2: Mira cuánta gente han muerto ahí en el camino. Da pena, sinceramente, da ganas de llorar. ¿Acaso no tenemos sentimientos, señorita? Yo si fuera, claro, yo también tengo mi campo, pero no, yo renuncio al bloqueo, sinceramente. No, a mí no me, de ninguna manera no me cae el bloqueo. Hacer daño a la gente es eso, señorita Fabiola.
0: Claro.
2: ¿No es cierto? Hay formas de pedir al gobierno. No, de esa forma, a tanto, pues, señorita Fabiola, exagerado. ¿A qué, sinceramente, edad de piedra ya parece? No entienden la gente, sinceramente. Cualquiera puede entender, ¿no es cierto? Entonces, eso es mi pensamiento de mí, señorita Fabiola.
0: Muy bien,
2: todos tenemos derecho a protestar.
0: Claro,
2: pero
0: que sí.
2: Hay que entender al gobierno. Si hemos elegido para 5 años, tiene que quedarse 5 años. ¿Para qué perjudicarnos? ¿De dónde también va a salir otras elecciones? De nosotros mismos sale el dinero. ¿No es cierto? Entonces, en eso hay que pensar.
0: Claro,
2: señorita,
0: que sí.
2: Fabio.
0: Muy bien, don Timoteo, le agradecemos siempre por compartir también su opinión con nosotros y así podamos un poquito analizar, ¿no? De ambas partes, en los campos también sabemos que nos están escuchando, de repente también en la ciudad, así que hay que analizar esta situación, ¿no? Yo creo que no hay que cerrarnos también a diferentes posibilidades. Bueno, pero como siempre le digo, don Timoteo, a ver qué cancioncita escuchamos hoy.
2: Bueno, pues como hoy día es día del maestro, del profesor, siempre nos recuerda de su niñez, de su infancia, cómo hemos empezado a dar nuestros primeros pasos hasta el último, ¿no?
0: Uh-huh.
2: Entonces yo quiero pues dedicar a todos los maestros con este temita de los hombros. Quiero bailar pues con una profesora, por lo menos por ahí, Veneno para Olvidarte.
0: Ah, muy bien.
2: Sombras.
0: Muy bien, lo voy a buscar, enseguida sale la canción, ¿ya?
2: Claro que sí, ojalá completito salga, pero bueno, los saluditos para usted, señorita Fabiola, que siempre está en la radio animando a la gente, ¿no es cierto? A todos, aquí no hay exclusividad, entonces para todos, sinceramente, ¿no? Que tengan un lindo día, a los amigos un saludito, ¿no? A los amigos Daniel, Enrique Choquetilla, Aida Cayo, Vicente, a mi hermano Gregorio, a todos ellos, el tiempo ya está acortando, ya va a terminar el programa, para todos es el programa, entonces que sigan llamando. Gracias, señorita Fabiola. Hasta el día lunes, entonces, señorita Fabiola.
0: Muy bien, don Timoteo. Un abrazo muy fuerte. Se va a cuidar mucho, ¿ya? Chao, chao. Cuánta razón, ¿no? El poder intercambiar un poco las opiniones. Si uno pide la renuncia, otro va a pedir que respeten su voto. Eso es la democracia. Aunque no nos guste, aunque no nos parezca quién está como autoridades, hay que respetar la democracia, ¿no? Mucha gente que está pidiendo paz, evidentemente, porque no la estamos pasando nada bien. No estamos pasando nada bien. ¿Por qué le digo? Porque nos estamos haciendo daño entre nosotros. El campo no está vendiendo sus productos. Nosotros no estamos comprando. Así es. va dando vueltas, ¿no? La economía, y nosotros nos estamos bloqueando. A ver, tenemos más contactos. Aló, aló, buenos días.
3: Camisera que culiaquita.
0: ¡Ah! Hola, ¿cómo estás? Era Aymara,
3: primero,
0: ¿verdad?
3: Voy a saludar, Fabi, mi nombre es Daniel Cotaña Caracira.
0: Don Danielito, ¿cómo estás?
3: Mi profesor, Juan José Ramírez. Él es nuestro profesor en idiomas, pero mucho nos aplaza. Dile que me haga pasar nomás de curso, Fabi.
0: No, hay que seguir practicando. Yo más voy a hacer.
3: Vicente más. Siempre nos aplaza, sus fichas somos.
0: ¿Así? ¿Ah,
3: pero ya le hago la aymara y el quecho ya clarito ya.
0: ¿Me hablaste en aymara?
3: Voy a hablarte en quecho, no me vas a entender nada.
0: A ver, una frase pequeña, a ver.
3: A ver, no, cachay, esta vez hermano, saludar y cruzar tu cuyo amigo, se daremos a tu cuyo partes, y con eso, mi hermana Fabi, tu magleta con un día a día del profesor pasa el chunco, estanciaste.
0: Has enviado saludos a los amigos y también un saludo muy especial a los maestros.
3: A mi profesor también, Crisólogo Quintanilla, por ahí debe estar curicachando. después a mi profesor, pues José Ramírez. Después yeah. A mi padrino Héctor Arauz, a mi amigo Aurito Morales Alfonini, me va a procesar si no está de fiscal, pues. Allá en Brasil también están escuchando Willy Paredes, Manolo Chambi, a toditos ellos, a doña Honor, que se ha olvidado de mí, a don Honorato, a Zulma Colque, a Irene Coria, a Timoteo, a Gregorio, a todos ellos, pues, saluditos siempre de aquí de la provincia, Fabi.
0: Muy bien, Danielito.
3: Y la radio está, te cuento, saliendo lindo, está, me parece local, siempre nosotros vamos, mira, nos ha mordido una sordita medio chagas nomás. Listo, a toditos los profes, más que todo a los profesores rurales, pues.
0: Listo, un saludo muy especial.
3: Y aquí en campo no sentimos nada, si hay bloqueos, nada, no sentimos, porque tenemos carne, leche, papa, chuño, quinoa, ¿no? Solamente en la verdura nomás, pues. Para nosotros parece igual nomás.
0: Sí, ¿no?
3: Son de reclamar como Timoteo, así es, viven, pues. Del transporte también ellos tienen razón.
0: Sí.
3: A la Roxana también tiene razón, Roxana.
0: Sí.
3: A Aida Cayoja también, por ahí debe estar escuchando, que es Chiringrinos. A Enrique Choquetiga, a toditos ellos, un temido de Norte Potosino, Pony Alberto Terán, Caripuyo, Torrecito, ¿quién es?
0: Sí, claro.
3: Ya dice, hermana Fabi, tú también eres profesora, a la vez enseñando también, pues, a los que llaman todos, ¿no? No. Ni colegio no pisamos, no, yo tampoco, hasta primer curso no estaba.
0: Ah, ya.
3: Ya, Pachi, ¿quién con la cama?
0: Ay, chao. Don Danielito Cotaña, como siempre nos llama, me pesca don Daniel, porque me habla, pues, en quechua, en aymara también, ¿no? Amigos y amigas, permítanos unos minutitos, por favor. Nos vamos inmediatamente a un pequeño paréntesis publicitario. Enseguida continuamos con mucho más junto al programa Bueno, Bonito, Barato y Buen Trato.
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5: Canción que nos iba solicitando. Y tenemos algunos mensajes también que nos llegan a las redes sociales. Bueno, hoy hemos tenido una programación variada en torno a la música, ¿no? Y los comentarios también frente a esta situación que está atravesando el país. A ver, tenemos mensajitos que nos dicen a los bloqueadores. Comentarios a veces radicales, ¿no? Buen día, Pío XII. Saludos de Argentina. Mucha fuerza, Bolivia, nuestro país. Esperamos que se mejore. Claro que sí, todos estamos aguardando aquello. Hola, Pavita. Espero que te encuentres muy bien. Te envío un fuerte abrazo y saludos a la distancia, nos dice José María Peñalosa. José María, un saludo muy especial para ti. Muchas gracias. Linda Vela nos dice, hola, un saludo desde Brasil, saludos. Mando saludos, Gusto nos dice saludos, por favor, a mi mamita. Linda Vela dice, mando saludos a mis profesores del colegio Primero de Mayo A. Gusto nos dice en sus cumpleaños, Norberta Capia de la zona sudoeste, provincia Caranga. Saludos en el día de sus cumpleaños, a los cumpleañeros, saluditos. Raymond Live, saludos, nos dice saluditos. Atentamente Gustavo, imagino, ¿no?

0: quién es el encargado de poner orden ya? Las autoridades, sin lugar a duda. Sartañán y hermosa mi linda amiga, saludos, saludos amigos, qué bien que nos están escuchando a través del TikTok, ¿no? Les recuerdo, este es un programa servicial, un programa comercial, es decir, si usted tiene algún emprendimiento, pues háganos conocer, lo vamos a anunciar en la radio también, ¿sí? Por cierto, acabamos de recibir una llamada y nos dice, mañana en Vinto va a iniciar una feria, una autoventa en este caso, ¿no? Una feria de autos y coches, repuestos. Imagino que va a haber también en personal o en este caso personas que conocen del tema. Así que, bueno, en Vinto. Váyanse mañana, no me han dado el horario, pero imagino que es desde muy tempranito para poder también, en este caso, encontrar los mejores precios. Mañana en la zona de Vinto, en Oruro, va a iniciar una feria autoventa, nos dicen, ¿no? Vamos a averiguar el horario. Gracias, don Carlitos, por el dato. Tenemos más contactos. Aló, buenos días.
1: Buenos días, señorita Fabiola.
0: Don Enrique, ¿cómo está? Buenos días. ¿Qué haciendo a esta hora?
1: Ando, señorita Fabiola, aquí calientito, como siempre, en mi cuarto.
0: Siempre don Enrique nos hace antojar que está en un lugar privilegiado. 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
0: 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Don Enrique, a ver, ¿algún comentario? ¿Tiene saluditos? ¿Qué pasó, don Enrique? ¡Aló! Se fue, don Enrique, ¿dónde está? No hay señal en Alto Oruro, qué pena. A ver, vamos a intentar una vez más. ¿Aló, aló, don Enrique? Ahora sí. Tiene buen solcito, pero no hay señal. A ver, adelante, lo escucho.
1: Ya, un saludo a todos los maestros de Oruro y en especial de mi zona zanja de coronación y a los profesores, mis primos, mis sobrinas también de mi comunidad Alto Saucarí. Entonces, desearles que en este día lo pasen bonito junto a su familia y también saludarles, ¿no?, a los que son profesores del...
0: ¿Qué ha pasado? Otra vez la señal. Última oportunidad. A ver, adelante. No, está muy mala señal. Don Enrique, ¿qué ha pasado? La señal nos está fallando terriblemente. Logramos escucharlo, pero que envía un saludo muy especial a los amigos y también a los maestros, ¿no? Tenemos más mensajitos también en TikTok, amigos y amigas. A ver qué nos dicen. Zacarías Cayo, buenos días, señorita Fabi. Saludos desde Villa Bolívar. Saludos. Zacarías Cayo nos está escuchando. Dice, ya que ponen doble fila de... Ah, ya, es la continuación del primer mensaje. ¿Quién es el encargado de poner orden? Dice, ya que ponen doble fila de autos en la esquina de la llantería de la Sargento Flores. Verdad. Hay estos doble estacionamientos, al parecer, ¿no? O bueno, doble carril se están estacionando. Tráfico y Vialidad sería el encargado, pero a ver, vamos a intentar encontrarlos porque creo que están perdidos por ahí, ¿no? Hay bastante desorden, tema de transporte en la ciudad de Oruro. Tenemos contacto, Lolo, buenos días.
2: Buenos días, señorita Fabiola, buenos días a todos los días.
0: Don José, buenos días, ¿dónde se ha perdido? ¿Todo bien?
2: Sí, todo bien, solo que el teléfono está fallando y ahora estoy aprovechando un ratito que me lo han compuesto. A ver, ¿cuánto dura este compuesto de teléfono? Bueno, quería aprovechar para saludar a quien, a todos en general, no del tiempo ya. Y quiero solicitar un temita de Juan Enrique Jurado, Bolivia, corazón de Sudamérica. Por favor, señorita.
0: Ya, enseguida sale, ¿ya?
2: Señorita, saludos para todos los oyentes, señorita, en general. Gracias.
0: Listo, que le vaya muy bien. Chao, chao. Saludos a la familia Verdeja que nos está escuchando. Don José Verdeja nos acaba de llamar, ¿no? Muchas gracias por el contacto. Se va a cuidar mucho, don José, por favor. Que esté sanito, ¿ya? Es muy peligroso en las calles, dice, sí, verdad, verdad, es muy peligroso. Y hacemos el llamado a la Dirección de Tráfico y Vialidad en Oruro, por favor, la gente está pidiendo orden en las calles, hay doble fila, doble parqueo, y eso es peligroso. También le hacemos el llamado para la avenida 6 de agosto, porque incluso hay tres carriles que estacionan, ¿no? En el carril oeste. Así que hay que trabajar en aquello, por favor. Algunos semáforos también que no están funcionando. Es el reclamo de los ciudadanos. Último contacto telefónico, ¿sí? A ver, tenemos la línea habilitada. ¡Ay, no me olvide! Línea telefónica y línea del WhatsApp totalmente habilitado para cerrar el programa, amigos y amigas. A ver, última oportunidad, don Enrique. Adelante, don Enrique. Le escucha.
1: Última oportunidad, que
0: A ver, adelante, sus saluditos.
1: En especial para mi junta de vecinos Zanja de Coronación, para mi comunidad Alto Saucarí, para todos mis primos, mis sobrinas que son profesores, y entonces un saludito, un abrazo a la distancia, y a todos los que llaman también, a todas las profesoras, profesores también, a mi profesor Crisólogo Quintanilla del poderoso Simpar Sainz, y a todos los que llaman y van a llamar, a los profesores también, a don Danielito Contaña, a Aida Calladoja, señorita Zulma Colque, a doña Irene, a todos los que han llamado y van a llamar, señorita Fabiola.
0: Muy bien, don Enrique, sí, ya estamos en la recta final, ojalá alcancen.
1: Es importante, porque he escuchado todas las canciones dedicadas a los profesores. De hecho, también un hito quería dedicar, pero de Zulma Yugar, ¿no? Entonces, pero ya está programado, entonces estoy feliz, estoy contento. No hay problema, señorita Fabiola.
0: Muy bien, don Enrique. Se va a cuidar mucho, ¿ya?
1: Gracias, de igual manera, un saludo para su persona, todo el personal de Radio Pío 12, la radio que se hace pueblo, para su propito, para su mamita también, y un abrazo también para usted, para todos el personal de Radio Pío 12, señorita Fabiola.
0: Perfecto.
1: Hasta el día lunes o mañana con el chingo charango.
0: Así es, hasta el día lunes conmigo, ¿ya? Se va a cuidar mucho. Chau, chau. Cambie fuera.
1: Cambie fuera.
0: Ya, ahora sí, nos vamos con el último contacto. Alguien nos está llamando. A ver, aló, aló, buenos días. Hola. Hola.
3: Señorita Fabiana, buenos días.
0: Don Remigio, ¿cómo está? Buenos días. ¿Qué está haciendo a esta hora de la mañana?
3: Estoy temblando en esta mañana, señorita. El frío está grave.
0: Sí, terrible. ¿Desde dónde nos está llamando?
3: De Sillota, ya le dije el anterior, de Camino a la Joya.
0: De Sillota, me voy a memorizar, ¿ya? Está terrible.
3: ¿Conoces el lugar?
0: Lugar La Joya, claro.
3: Más aquí es el pueblito, Sillota se llama.
0: Ah, ya, ya. ¿Cuál es su fecha principal de Sillota?
3: Principal aniversario es 20 de junio, 22 de junio, ¿no? Hermano José ya sabe, ya está anunciando ya para la feria, para el desfile, todo ya está anunciando.
0: Wow, van a tener entonces celebraciones, imagino, ¿no? ¡Qué bien!
3: Sí.
0: A ver si nos damos
3: sí,
0: una vueltita.
3: Señorita.
0: Muy bien.
3: Bueno, más, pero yo les más antes les voy a mandar una invitación y vamos a estar allá en el pueblo de Sillota aniversario. Va a haber festival de las 8 comunidades que se van a reunir y van a hacer un desfile, todo. Así es, costumbre se hacen, señorita Fayol.
0: Qué bueno, queremos participar, así que voy a estar atenta, ¿ya?
3: Ya está, señorita. Quiero saludar, al rato habló el hermano Daniel Cotaña, ¿no? Pero no me ha saludado, yo estuve esperando.
0: Rápido, apurado estaba don Danielito.
3: Me ha olvidado. También quiero saludar a mamá Bernaldina. A veces me saluda, a veces yo siempre estoy con radio. Cuando estoy en la casa, a veces estoy en la cosecha, pero cuando estoy en la cosecha no estoy con radio, pero cuando estoy en la casa estoy con radio piedosa.
0: Qué bien, qué bien. Se la quiero dedicar. Muy bien, ¿para quién es más?
3: Después quiero saludar a Emilio Cahuana, Enrique Flores, mamá Teresa también se ha perdido, ya no están llamando muchos. ¿Frío será, de ahí será?
0: Sí, probablemente el frío, ¿no?
3: En la mañana, pero para el hermano José no hay frío, pues 4 de la mañana ya está, entra a la casa sin tocar puerta.
0: Ya, sí, ya está, pues José, 4 de la mañana ya está caminando, ¿no? No siente frío. Sí,
3: sin tocar la puerta, el perrito también ya le conoce.
0: Ay, no sé, Millo, ¿ya para quién es más?
3: Sería los saludos, ¿no? Voy a estar saludando, voy a estar llamando otro día, lunes, ¿no?
0: Lunes, lo espero, ¿ya?
3: Ya, señorita, a ver si hay tiempito, una alabancita para el señor, a ver, me hace escuchar.
0: Ya, lo voy a buscar, ¿ya?
3: Ya, gracias, hasta luego.
0: Listo, que le vaya muy bien, chao, chao. Amigos, tenemos algunos mensajes que nos llegan también a través del TikTok. Saludos para Zacarías Cayo, ¿sí? Bueno, nos siguen escribiendo. Dicen, ponen doble fila de autos en la esquina de la llantería de la Sargento Flores. Por favor, a tráfico y vialidad. Saludos desde Zacaca, los escuchamos. Qué bien, Grover Jarjuri. ¿Jarjuri? Sí, ¿no? Nos está escuchando. Desde Zacaca, dice, qué bien. Me alegra bastante. Joselín dice, es muy cierto, la primera platería llantera hace doble fila y es muy peligroso para los autos, ¿verdad? Y no solamente para los autos, sino también para los peatones. Nos vamos, amigos, llegamos a la parte final del programa. Este es su programa comercial. 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A ver, tenemos un mensajito. Nos vamos con este último mensaje, ¿sí? Muy buenos días, mi estimada Fabiolita, aquí escuchando. Y felicitarte por tu excelente programa. Hoy día que se recuerda el Día del Maestro, quiero saludar y felicitar a todos los profesores de todo Oruro y de toda Bolivia. Saludos muy especiales para los profesores de la Unidad Educativa Ildefonso Murguía, en especial a la profesora Amalia Checa Hurtado, quien fue mi profesora de lenguaje y literatura. Muchas gracias, querida profesora Amalia, por enseñarme a leer y escribir. Dios la bendiga siempre. Atentamente, Carlos Franklin Machaca Chambi. Por favor, un tema del grupo Yara, Los Muchachos de mi Promoción. ¡Oh, qué lindo tema! Sí, sería oportuno escuchar ese tema también. No tengo dos canciones. A ver, voy a tratar de compartirlo una pequeña parte y nos despedimos con otra canción, ¿sí? Los Muchachos de mi Promoción junto al grupo, no es Yara, Yachay, ¿no? Junto al grupo Yachay. A ver, recordemos este éxito musical.

bueno, amigos, ahora sí nos vamos. Teníamos una canción programada, también la vamos a escuchar una pequeña parte. Con esta canción, un saludo muy especial a mis amigos y amigas que nos escuchan, por supuesto, en este día muy especial, y son maestros, maestras. Un saludo muy especial, que tengan un maravilloso día. Saludos cordiales, ¿sí? Y a seguir trabajando por la educación de nuestros futuros profesionales. Muchísimas gracias por ese aporte en nuestro país. Un saludo muy especial a todos los maestros y nos vamos con la canción de Juan Enrique Jurado, ¿sí? Esta canción que nos ha solicitado don José Verdeja, Bolivia, corazón de Sudamérica, ¿no? Enseguida sale la canción y con esta canción nos despedimos.

Amigos y amigas, gracias en TikTok también por seguirnos. Un gusto acompañarle. Los esperamos de lunes a viernes a partir de las 15 horas y los sábados a partir de las 10 de la mañana. Así que estén atentos. Saludos cordiales. Nos vamos ahora sí. Como siempre, un gusto acompañarles con música y con información, además de los mejores o mejores ofertas. Que tengan un excelente fin de semana. Hasta cualquier momento, amigos. Permiso.

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2: Es la hora 12:01.
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5: Atención, estos son nuestros titulares. Luego de un tenso operativo de desbloqueo en el municipio de San Julián, en Santa Cruz, la policía se replegó y no pudo completarse la habilitación total de la ruta. Durante el operativo, la policía lanzó alertas sobre un posible uso de armas de fuego por parte de los bloqueadores. Uniformados heridos fueron trasladados a centros médicos. En un cabildo realizado en Cochabamba, ciudadanos pidieron al presidente decretar estado de sitio y garantizar la libre transitabilidad en el país. El expresidente Jorge Tuto Quiroga señaló que ya es tiempo que el gobierno actúe en todos los bloqueos que se registran en el país. El alcalde de la ciudad de La Paz continúa en la tarea de traer pollo para abastecer a la población. La Comisión de Constitución de la Cámara de Diputados aprobó el proyecto de ley que regula el estado de excepción y lo remitió al Pleno. Estas y otras informaciones aquí en su noticiero Bolivia en Contacto.
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0: Y lo anticipado en titulares luego de un tenso operativo de desbloqueo en el municipio de San Julián en Santa Cruz, la policía se replegó y no pudo completarse la habilitación total de la ruta. Durante el operativo, la policía lanzó alerta sobre un posible uso de armas de fuego por parte de los bloqueadores. Uniformados, heridos, fueron trasladados a centros médicos. Vamos con este informe completo de nuestra compañera de trabajo en Santa Cruz, Mechi, periodista Mercedes Fernández. Adelante, te escuchamos.
1: Buenas tardes desde Santa Cruz. Evidentemente el operativo se inició esta madrugada en la zona de San Julián, en estos puntos de bloqueo. Estaba todo planificado porque al menos habían 500 policías, también habían efectivos de las Fuerzas Armadas y ya conocemos que más de 3 ministros estuvieron en la utilizó también alta tecnología como los drones para poder controlar esta situación, además efectivos de inteligencia en el operativo que, como usted lo dijo, después del esfuerzo finalmente no se completó. Se reporta hasta el momento más de 10 aprehendidos en estos puntos de bloqueo, muchas motos que fueron quemadas. En San Julián hay 2 a 3 policías heridos. El uso de armas de fuego se realizó porque se conoce que ya han llegado a un hospital del norte de Santa Cruz los policías que están heridos. Esto es lo que tenemos que informarle. El Comité Cívico también desde Santa Cruz se ha pronunciado apoyando esta intervención de la policía y las Fuerzas Armadas. Ya conocemos que más de 20 días de bloqueos en la zona se han suscitado y esto es lo que se quiere poner en orden. El informe que les brindamos desde Santa Cruz.
0: Muchas gracias a Mercedes Fernández. Bueno, la policía lanzó alerta sobre un posible uso de armas de fuego por parte de los bloqueadores. El informe de nuestra compañera de trabajo, Mercedes Fernández, en Santa Cruz. Son las 12:06. La policía denunció que los bloqueadores del municipio de San Julián, en Santa Cruz, hirieron a 2 efectivos con armas de fuego. Vamos a escuchar al coronel David Gómez, comandante departamental de la policía de Santa Cruz.
2: Los comunarios, las personas que viven en este municipio se organizaron, los cuales nos empezaron a agredir de manera brutal, ya sea con piedras, petardos y otros elementos en contra de la humanidad de nuestros servidores públicos, policiales y militares. En ese sentido, nosotros utilizamos agentes químicos para poder dispersar a esta multitud que se encontraba de manera agresiva, y ustedes son testigos porque han ido acompañando toda la actividad, todo el operativo que nosotros hemos realizado juntamente con las Fuerzas Armadas. Asimismo, mencionar que ningún servidor público policial y también militar estaba portando ningún tipo de arma de fuego, solamente estuvimos portando con el equipo y los pertrechos para el control de disturbios civiles. Es así, en el momento que nosotros realizamos esta actividad, uno de los servidores públicos policiales, específicamente de la UTOP, recibió un disparo de proyectil de arma de fuego que acertó a la altura de la cabeza y de manera inmediata fue evacuado en primera instancia a la ciudad de Santa Cruz, que en este momento ha sido internado en el hospital 400 Camas. Asimismo, tenemos que reportar de otro herido por impacto de bala en el muslo derecho de otro servidor público policial cuando se encontraba justamente al frente del contingente policial. Mencionar que estos sujetos que se encontraban al frente realizando agresiones físicas también hicieron uso de armas de fuego en contra de la humanidad de nuestros servidores públicos policiales. En este momento nuestros camaradas están siendo evaluados médicamente y seguramente en las siguientes horas recibiremos el diagnóstico de este atentado recibido por parte de los miembros de la Policía Boliviana.
0: Palabras del coronel David Gómez, comandante departamental de la Policía de Santa Cruz. Reiteramos, la policía denunció que los bloqueadores del municipio de San Julián en Santa Cruz hirieron a 2 efectivos con armas de fuego. Y sobre este mismo tema vamos a establecer este contacto con nuestra compañera de trabajo, Janet Cueto, de Radio Central en el municipio de San Julián, en Santa Cruz. Estamos en vivo. Janet, buenas tardes, bienvenida. Adelante con el informe.
3: Gracias. Policías y militares intervienen en San Julián para desbloquear. Cuando eran las 6 de la mañana llegaron contingentes policiales y el ejército, acompañados del ministro de Defensa, Oscar Mario Justiniano, y otros viceministros, también junto al comandante de la policía, para desbloquear la carretera Santa Cruz Trinidad. El enfrentamiento ha sido por ambos lados, dejando heridos a policías y civiles, y siendo trasladados hasta los centros médicos a los policías a Santa Cruz y a los de San Julián al hospital municipal. La gente que estaba bloqueando, más otras personas que se han unido, se están enfrentando con la policía. El comandante de la policía ha mencionado que han utilizado armas de fuego para herir a policías, y la gente de San Julián también acusa a la policía de herir con armas de fuego de reglamento, y son 26 heridos civiles que están muy graves fueron derivados a la ciudad de Santa Cruz, y dio a conocer el director del hospital, el doctor Vilca. Quemaron motos, robaron en oficinas que están en la carretera, se robaron enteres y bueno, quemaron también motos. Hasta el cierre de esta información, continúan los bloqueos. Le está informando Janel Cueto desde Radio y Televisión Central en el municipio de San Julián.
0: Muchísimas gracias a Janel Cueto de Radio y Televisión Central en el municipio de San Julián, en Santa Cruz. Son las 12:10. Las rutas de la región del sur de La Paz continúan expeditas tras un operativo de desbloqueo.
4: Gracias. Aún todavía persiste la tensa calma que ha sido ya desde el día de ayer con el desbloqueo de este lugar. Aún todavía siguen apostados militares y policías en el sector del puente Lipari, también en el sector de lo que es el peaje a Lipari, el ingreso hacia las comunidades de Río Abajo. Aún todavía existe algún grupo que están parapetados en algunos sectores de los cerros aledaños, esperando tal vez que la policía se pliegue, se retorne nuevamente a sus unidades. De todas maneras, aún persiste esta tensa calma. La circulación es normal, inclusive se ha visto de que hay algunos negocios que estuvieron parados prácticamente varios días, más de 23 días, negocios de venta de comidas y todo aquello que empezaron tibiamente a reabrir sus locales, y algunos lugares donde ya también había se terminado algunos productos como fideos, arroz y aquellas cosas, también han empezado a llegar estos alimentos a los almacenes que tienen el sector de Río Abajo. Ese es el informe que les podemos brindar a esta hora del mediodía acá en la comunidad de Lipari, donde estamos en este momento haciendo este despacho para todas las Herbol.
0: En un cabildo realizado en Cochabamba, ciudadanos pidieron al presidente decretar estado de sitio y garantizar la libre transitabilidad en el país.
5: Estado de excepción, estado de excepción, estado de excepción, estado de excepción, estado de excepción. Señor presidente, escúchenos, escuche a su pueblo.
6: Esta es la exigencia que tiene la Cochabambinidad para con el gobierno. El Cabildo por la Paz en Cochabamba ha pedido lo siguiente al presidente.
5: La Cochabambinidad. Primero, exigimos a la Asamblea Legislativa Plurinacional la aprobación de la ley y los mecanismos constitucionales que viabilicen la pacificación del país. Dos, exigimos al gobierno que garantice la libre transitabilidad en todo el territorio nacional de manera inmediata.
6: Asimismo, el Comité Cívico de Cochabamba hará llegar mediante la Brigada Parlamentaria a todos los municipios y a la Asamblea Legislativa Departamental de Cochabamba proyectos de ley de libre transitabilidad para su inmediata aprobación.
5: Exigimos al gobernador que regrese del Chapare de manera inmediata y habilite los corredores humanitarios para liberar a choferes, personal de salud y productores secuestrados por su producto de los bloqueos. Asimismo, exigimos a la Asamblea Legislativa Plurinacional la aprobación inmediata de la ley de antibloqueos, a la Asamblea Legislativa Departamental y a los consejos municipales la aprobación inmediata de leyes de libre transitabilidad propuesta por la Brigada Parlamentaria de Cochabamba.
6: El presidente del Comité Cívico de Cochabamba, Carlos Quintela, agregó:
5: demandamos al presidente del Estado y sus ministros venir a Cochabamba a la brevedad posible para atender las demandas postergadas del departamento.
6: Informó Luis Vargas, Red Pío 2, Cerro Cochabamba.
0: El expresidente Jorge Tuto Quiroga señaló que ya es tiempo que el gobierno actúe en todos los bloqueos que se registran en el país. Vamos con este informe a través de Herbol Digital. El expresidente Jorge Tuto Quiroga pidió acciones concretas del gobierno para enfrentar los bloqueos en el país y restablecer el libre tránsito. Señaló que el diálogo no puede extenderse indefinidamente mientras persiste la crisis y cuestionó la falta de decisiones del gobierno. Vamos a escuchar a Jorge Tuto Quiroga, expresidente de Bolivia.
7: Por eso el gobierno tiene que actuar. Y está bien, si quieren, ya estamos en el día 36. Dialogar es una cosa, suplicar es otra. Y seguir a gente que dice, renuncie y no quiero dialogar, y ya estamos en 36 días, y seguir pidiendo ya huele más a súplica que a voluntad de apertura y diálogo. La pregunta que nos hacemos muchos bolivianos es, como dice la canción, ¿hasta cuándo? ¿Hasta cuándo? Pues es de aquí a 3 meses, de aquí a, ya van 36 días, 2 semanas más, 3 semanas más, seguir pidiendo diálogo mientras seguimos sin combustible, sin medicamentos, sujetos a una situación en la que está La Paz y El Alto viviendo bajo exterminio, privar de salud, de medicamentos, de combustible, de alimentos a población civil. Convenciones internacionales, Estatuto de Roma, dicen que eso es exterminio. Eso es lo que están haciéndole a La Paz, El Alto, y ahora están intentando llevar ese exterminio a Oruro, a Cochabamba y a todo Bolivia con un solo fin, que reviente la democracia. Todo tiene que tener límite. La pregunta que nos hacemos es cuál es el límite, porque 36 días ya es el récord.
0: Palabras de Jorge Tuto Quiroga, expresidente de Bolivia. Reiteramos, ha señalado que ya es tiempo que el gobierno actúe en todos los bloqueos que se registran en el país. Son las 12:17.
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1: Amigos y amigas, nosotros continuamos a través de la red Pío 12. Tenemos información que queremos compartir con todos ustedes. En este momento, Wilson Cruz se encuentra en el aeropuerto departamental Juan Mendoza. Wilson, adelante, por favor, lo estamos escuchando. Adelante, Wilson. Adelante, Wilson, por favor, vamos a reiterar, estamos en este momento en contacto directo con Wilson Cruz, se encuentra en el aeropuerto departamental, como le habíamos anunciado, la gobernación ha realizado gestiones para, en este caso, realizar los aviones humanitarios, los vuelos solidarios, para poder abastecer de ciertos alimentos al departamento de Oruro. En este momento estamos en contacto, bueno, algo sucedió con la llamada, vamos a esperar nuevamente el contacto directo con Wilson para poder informar a la población acerca de estos aspectos.
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1: Amigos, ahora sí vamos a establecer el contacto directo con Wilson Cruz. Wilson, adelante, por favor, lo estamos escuchando. Adelante, Wilson.
2: Muchísimas gracias, amigos de la red de Pío 12. Un saludo muy especial. Estamos acá en el aeropuerto Juan Mendoza. Estamos ya a lo que es esperando al avión que hace dos, tres minutos atrás ha aterrizado con carga de carne de pollo. 7 toneladas, se dice por ahí. Estuvimos hace un momento con el secretario de Planificación de la Gobernación, que nos estaba dando a conocer detalles sobre esta llegada. En este momento ha aterrizado un avión con toda la carga de esta carne de pollo, y nosotros estamos aguardando qué es lo que va a suceder después de esto. Nos decían que van a descargar y van a llevar a otro sector para que puedan comercializar a precio económico de en nuestra capital. Se aguarda en este momento que el avión llegue por este sector para hacer el descargueo correspondiente. Reiteremos nuevamente, son 7 toneladas de carne de pollo. Y alguien decía por acá, ¿está llegando el refresquito? No está llegando el refresco, simplemente está llegando carne de pollo en 7 toneladas. Nosotros estamos observando lo que está llegando por este sector, el avión correspondiente con esta carga de carne de pollo. En minutitos más vamos a estar conversando con las autoridades departamentales, quienes han hecho el trámite correspondiente para poder traer esta carne de pollo acá a nuestra ciudad. En minutitos más, Fabiola, amigos de la red Epio 12, nuevamente estaremos en contacto para darles a conocer y hablar con las autoridades, porque en este momento las autoridades ingresaron donde nosotros no podemos ingresar a ese sector para poder hablar con las autoridades. Reiteramos nuevamente, acaba de llegar la Fuerza Aérea Boliviana con 7 toneladas de carne de pollo. En este momento estamos divisando y les contamos a todos ustedes que la Fuerza Aérea Boliviana, el avión está aterrizando en este momento, llegando por este sector para descargar el pollo correspondiente. Ese es el panorama que se vive acá desde el aeropuerto Juan Mendoza. Nosotros estaremos en minutitos más ya conversando con las autoridades departamentales.
1: Perfecto, Wilson. Si tenemos tiempo, ¿podés relatar cómo está el panorama en ese momento? Tal vez ya están todas las autoridades y cómo se va a hacer la distribución. Me imagino están viendo todos esos parámetros ya para anunciarlo más adelante. Bueno, vamos a dejar nomás que Wilson pueda tomar posición en este momento. Tenemos al parecer algún conflicto con la señal. Wilson Cruz nos ha reportado que en este momento en el aeropuerto departamental ya llegaron estos aviones con la carga, ¿no? Pollos, presume que es 7 toneladas. En minutos nada más va a iniciar, imagino, una conferencia de prensa para dar mayores detalles acerca de la llegada de estos alimentos. Inicialmente se conoce la carne de pollo. Vamos a aguardar también cómo se va a comercializar, en dónde se va a comercializar, a dónde serán dirigidos también estos alimentos, porque la población requiere de estos, del abastecimiento de los productos. Bueno, amigos, nosotros continuamos con más información. Vamos a retomar la señal junto a la red Herbal.
3: Ahora no se ha cumplido. El dirigente Wilson Caballero indicó que si bien el gobierno comprometió el pago de un bono de 2.400 bolivianos al sector, el bono es insignificante ante el alza de precios de los productos de la canasta familiar, que en los últimos 30 días de bloqueos subió a más de 400%. El profesor Caballero acotó que el gobierno pretende privatizar la educación, lo que también es atentatorio para el sector.
4: Un abrazo revolucionario a nuestros maestros y maestras en el día 6 de junio. Sin embargo, los maestros no tenemos nada que festejar. Lo que hemos pedido desde el inicio es el aumento a nuestro salario como corresponde, porque en bonos, pues para los maestros no es significativo. Por lo tanto, queremos expresar desde las bases: si no hay aumento salarial, pues los maestros vamos a seguir en emergencia logrando lo que es el bienestar de todo el magisterio rural cochabambino. El maestro quiere es de que tenga un aumento salarial al haber básico.
5: Por el Día Mundial del Medio Ambiente, el alcalde municipal de Quillacollo, en Cochabamba, presentó varios proyectos para mitigar la contaminación.
6: Por el Día Mundial del Medio Ambiente, el alcalde municipal de Quillacollo prometió implementar varios proyectos que permitirán mitigar la contaminación ambiental con recursos propios y mediante la cooperación internacional, expresó el alcalde municipal Luis Santa Cruz.
7: Proyectos, y hemos hablado de precisamente apoyar con proyectos de parques, con proyectos ecológicos, con proyectos que vayan en beneficio del medio ambiente. Hemos presentado tres proyectos muy importantes, uno que es el parque ecoturístico en la comunidad de Marquina, en el playón de Marquina, el mismo que va a contemplar las áreas verdes, deforestación, áreas de juego para los niños, niñas, adolescentes, personas mayores, adultas mayores, es decir, para todas las familias. También hemos presentado otro proyecto precisamente ubicado en lo que viene a ser la laguna de Cotapachi, que se llama con el nombre de Cotapachi Vive. Es el segundo proyecto de un parque ecoturístico que está proyectado en sobre 43 hectáreas y el mismo ha sido bien recibido por el cónsul francés. Ha señalado de que la agencia de cooperación francesa va a hacerse presente, pero va a cazar un proyecto más importante. Nos ha señalado de que a ellos les interesa el transporte de las aguas de Misikuni, tanto para riego como para consumo humano, y que a ello lo va a cazar el proyecto de los parques ecoturísticos. Precisamente hablando del Día Mundial del Medio Ambiente, tenemos que recordar que es momento de que la población y la humanidad piense en que estamos viviendo tiempos críticos. Mucha gente con el crecimiento urbano se ha dedicado lamentablemente a cortar vida porque han cortado y han talado los árboles, han quitado el manto verde que tenían las ciudades y hoy por hoy existe pues precisamente proyectos para poder trabajar en los bonos verdes, es decir, aquellos municipios que trabajan por recuperar el medio ambiente, por fortalecer el medio ambiente, luchar contra el calentamiento.
5: Son las 12:29 y para el final vamos con esta nota. Atención, la justicia dictó 2 meses de detención preventiva en el penal de Morros Blancos, en Tarija, para José Antonio Gumucio, por el asesinato del exdirector departamental de Servicio Nacional de Sanidad Agropecuaria e Inocuidad Alimentaria, Mauricio Aramayo.
8: José Antonio Gumucio, alias El Gumito, que está acusado de ser uno de los autores materiales del asesinato de Mauricio Aramayo, hombre de confianza del presidente Paz, fue aprehendido en el Beni en días pasados y trasladado hasta Tarija, donde se realizó la audiencia de medidas cautelares y el juzgado le dio 2 meses de detención preventiva, decisión que la fiscalía asegura apelará, informó el fiscal del distrito de Tarija, José Mogro.
9: Una detención preventiva de 2 meses, hemos apelado a esa resolución.
8: El Gumito tenía pendiente un proceso de narcotráfico, por el que también se realizó una audiencia. El acusado recurrió a un juicio abreviado admitiendo su culpa.
9: Se llevó la segunda audiencia cautelar por el delito de tráfico de sustancias controladas y este ha solicitado ante la juez, admitiendo su culpabilidad y participación, ha solicitado someterse a un procedimiento abreviado y en ese sentido que la juez ha aceptado el procedimiento abreviado, se lo ha condenado a una pena de presidio de 10 años. El señor Gumita.
8: Elizabeth Rendiz Farfán, Herbol Tarija.
5: Amigas, amigos, oyentes, llegamos al final de su noticiero de este día sábado, hoy sábado 6 de junio. Y por supuesto, invitamos a cada uno de ustedes a ser parte de nuestras informaciones y noticias que le ofrecemos en el periódico digital de Herbol. 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

0: Son las 12 horas con 34 minutos en Bolivia. Amigos, amigas, ¿cómo están ustedes? Saludos, abrazos desde Radio Pío 12. Y la radio, la Pío, está llamando a tender puentes en esta situación difícil que vive nuestro país. Hemos de manera permanente pedido el diálogo, hemos abierto micrófonos para la Iglesia Católica, para el Defensor del Pueblo, para Derechos Humanos, pidiendo que el país se pacifique. Y ahora necesitamos mucho más aún de esa pacificación. No puede haber enfrentamiento entre bolivianos. Lo que está pasando en San Julián, departamento de Santa Cruz, nos llama mucho la atención. Hay mucha gente de esta parte del país que desde Potosí, desde el norte de Potosí, está viviendo allá en San Julián, en el departamento de Santa Cruz. Son las 12 horas con 35 minutos en Bolivia. Esta es la red Pío 12. Estamos hermanados, enlazados, Pío 12 Oruro, Pío 12 departamento de Potosí y Pío 12 Cochabamba. Vamos a saludar a nuestros compañeros de trabajo. Saludamos inicialmente a Aurelio Núñez, se encuentra en Radio Pío 12 Oruro. Aurelio, muy buenas tardes.
1: ¿Qué tal, Juan Carlos? Muy buenas tardes, amigas, amigos oyentes de la red Pío 12 y el programa de Prisma Radial. Tras una semana nos reencontramos, pero nos encontramos en un ambiente casi igual, no cambió mucho. El escenario en nuestro país no varía mucho a estas alturas del tiempo. Ya con la introducción que hiciste, vamos a ir a conocer más sobre esta realidad en los próximos minutos. Estamos listos en Oruro entonces, Juan Carlos, vuelvo contigo a Potosí.
0: Y ahora nos trasladamos hasta Radio Pío 12, Cochabamba. Se encuentra Walter Unzueta, Wilson Gisbert y Dabel Pascual también. Compañeros, buenas tardes.
2: Buenas tardes, Juan Carlos, buenos días también, o buenas tardes a Aurelio. En este momento estamos también nosotros preocupados por lo que acontece en San Julián, estos enfrentamientos que se vienen registrando entre la policía y los pobladores, también jóvenes de...

0: enfrentamos también estos minutos para tratar de encontrar caminos hacia una pacificación del país. Walter.
1: Bien, vamos hasta Oruro. Estamos con Aurelio Núñez. Tenemos invitados en esta población, en la Radio Pío II.
2: Sí, sí, sí. Para ello estamos ya en siglo XX, Walter, Juan Carlos. Vamos entonces, Potosí.
3: De Oruro, José Peñaranda, de la Cámara Departamental de la Industria. José, bienvenido a la Red Pío XII. Qué grato tenerlo aquí en la radio. Buenas tardes.
4: Aurelio, muy buenas tardes. Un saludo muy cordial a toda la Red Pío XII de Bolivia.
3: Bueno, José, ¿cuál es la lectura que ustedes hacen? ¿Qué piensan de lo que está ocurriendo en el país? ¿Cómo están sintiendo ustedes el impacto de esto que está viviendo nuestra patria en estos momentos tan difíciles?
4: Bueno, es realmente una lectura muy, muy penosa. Ya 37 días de un bloqueo que nos está llevando prácticamente a un mayor desastre económico del que ya teníamos en el principio. 37 días de bloqueo en el cual tenemos una pérdida de 2.300, dato actualizado, me acaban de pasar el dato actualizado, de 2.220 millones de dólares a nivel nacional y una pérdida económica a nivel del departamento de Oruro de 55.8 millones de dólares, pérdida que prácticamente nos lleva a pensar de que estamos entrando en un ciclo del cual va a ser muy difícil, de un ciclo económico del cual va a ser muy difícil que salgamos, ya que las cifras no nos favorecen para nada. 6.000 puestos de empleo directos que se ven, que se están comenzando a ver muy afectados. Y dentro de todo eso, 16.000 puestos de trabajo indirectos que se ven afectados por esta pérdida solamente en el departamento y en la ciudad de Oruro. Si tomamos a esas cifras, si nos vamos a una cifra a nivel de nacional, son más de 150.000 puestos de empleo directo afectado y más de 380.000 puestos de trabajo indirectos que se ven afectados por esta crisis que estamos sufriendo hoy en día.
3: Bien, reitero, estamos conversando con el representante de la Cámara Departamental de Industria de Oruro, quien nos ha hecho un diagnóstico de cómo está la situación de la industria en el departamento de Oruro, que es la expresión de lo que está pasando en todo el territorio boliviano, pero con mayor impacto en La Paz, Oruro y Potosí. Nuestro invitado te escucha, Aurelio. Adelante, te escuchamos.
2: Bien, saludamos al señor gerente de la Cámara Departamental de Industrias de Oruro, que nos anticipa algunos datos. Ahora, señor gerente, las pérdidas millonarias que usted acaba de expresar, ¿esto está en la paralización del transporte, del comercio exterior, la exportación, la importación? ¿Está en el desabastecimiento de los insumos, materia prima, de productos esenciales? ¿Y anticipó algo de empleo? ¿Cuáles, diríamos, los rubros más golpeados por todo este conflicto que estamos viviendo más de un mes en Oruro y en todo el país? Adelante, señor gerente, don José Peñaranda.
4: Estamos hablando de toda la cadena, de toda una cadena productiva que se está viendo afectada. Ya vayamos por partes. 444 millones de dólares en el sector industrial.

0: industrial manufacturero boliviano, 500 millones de dólares en el sector servicios, 180 millones de dólares en el sector turismo. Los más afectados en el sector turismo, Oruro, Potosí, La Paz. Y el saldo de los 2.220 millones son áreas conexas de la cadena que hacen a la economía nacional. Y eso va a tener repercusiones muy fuertes en el desarrollo económico del país al final del año. Ya, tenemos que tener en cuenta en este momento que el sector exportador boliviano está perdiendo 550 millones de dólares al día de hoy. Dentro de eso se ve afectado el sector minero metalúrgico, y el sector minero metalúrgico afecta a Oruro y a Potosí. Estamos hablando ahí de 150 millones de dólares de pérdida irrecuperable. Ya, y eso debería llamarnos la atención. Tenemos unos precios excepcionales a nivel internacional, en el estaño estamos por encima de 25 dólares la libra fina, en plata estamos por encima de los 60 dólares la onza troy, y son los dos productos que hacen a la economía de Oruro y Potosí. Y pues Oruro y Potosí los más afectados en este momento. No estamos produciendo, no estamos exportando, y eso afecta a las economías de estas dos regiones muy importantes, que en este momento, después de la pérdida económica, de las grandes pérdidas que tenemos por la contracción en las exportaciones de gas, se convierten en el pilar fundamental de la economía boliviana. Nuevamente nos convertimos en el pilar de la economía boliviana, y eso es realmente perjudicial para estas dos regiones y perjudicial para Bolivia.
1: Gracias. Y estamos precisando, estamos especificando dónde y en qué está el desastre económico que está provocando este conflicto en el país. Escuchamos ahora a Walter Unzueta desde Pío XII, Cochabamba, también consultando a nuestro invitado. Walter, nuestro invitado te escucha.
2: Bien, muchas gracias. Queremos consultarle, seguramente esta situación de conflicto, de bloqueos, han afectado al sector industrial, empresarial en nuestro país. En Cochabamba también se tienen algunos números, se dice que hay más de 100 millones de bolivianos en pérdidas por 34 días de bloqueos. ¿Qué están pidiendo los industriales, los empresarios, para resolver este tema? En Cochabamba ya hemos oído algunos sectores agropecuarios que son también afectados, que por ejemplo no se paga impuestos por estos meses. Están pidiendo, por otro lado, también que se pueda que la banca pueda hacer como una especie de perdonazo para que no se cobre este mes a las empresas, a los pequeños productores, microempresarios. Y bueno, hay situaciones como esta que están pidiendo también corredores para poder resolver estos temas. Seguramente ustedes como industriales están perdiendo mucho dinero, pero también habrá que buscar alguna alternativa de solución y algunas demandas como estas, hacer alguna especie de convenio con el gobierno para que el gobierno pueda condonar o perdonar, o por lo menos hacer una pausa en el cobro de las deudas, porque las empresas, las industrias funcionan también con deudas, y seguramente en Oruro, en Potosí, están también con estas demandas. Adelante, por favor.
0: Gracias. A ver, las pérdidas en Cochabamba superan en este momento los 120 millones de dólares. 120 millones de dólares. No Tenemos que aclarar eso, y es en el sector agropecuario exportador. El tema de los exportadores bananeros, los exportadores de otros productos agroindustriales, agropecuarios y agroindustriales, realmente se están viendo muy afectados en este momento en Cochabamba también. Ya, ¿qué es lo que estamos comenzando a plantear desde el sector industrial en su conjunto? Ya es hablar nuevamente, que el diálogo comience a prosperar, que dejémonos de posiciones dogmáticas y posiciones dogmáticas totalmente encontradas. Ya dejemos la política a un lado y comencemos a trabajar en un plan de reconstrucción de la economía boliviana. Y este plan de reconstrucción de la economía boliviana tiene que ir primero por créditos, una reestructuración de una reestructuración crediticia general, y comenzar a trabajar a través del Banco de Desarrollo Productivo Boliviano, comenzar a trabajar en créditos blandos hacia créditos de reconstrucción al sector productivo. Y te estoy hablando del sector productivo en general, ya que es el más afectado en este momento. También ver el tema de cómo volver a retomar la confianza y la credibilidad de los compradores en el extranjero, ya que en este momento las exportaciones bolivianas se han visto muy afectadas por la pérdida de confianza y de credibilidad de nuestros compradores, ya que han comenzado a decirnos: hasta aquí llegamos con ustedes en el negocio y ya no vamos a ir, y ya no vamos a importar productos de Bolivia, porque son tantos bloqueos, tantos paros, es un país en el cual no podemos confiar en las exportaciones. Ustedes no tienen credibilidad y no pueden proveernos eficientemente de los productos que nosotros les compramos. O sea, estamos perdiendo credibilidad ante nuestros compradores en el extranjero, y eso hace de que las exportaciones que teníamos planificadas al finalizar hasta llegar al 2000, al fin del 2026, se vean realmente perjudicadas y que no podamos cumplirlas. O sea, estamos en un momento en el cual hay que construir una verdadera política de reconstrucción económica nacional.
1: Ahora bien, este plan de reconstrucción económica nacional que están proponiendo, ¿ya han presentado ustedes esto al gobierno? ¿Le han presentado como documento? ¿Hay alguna respuesta? Pero además, ¿cuánto tardaríamos en recuperarnos según este plan de reconstrucción económica nacional de, por ejemplo, a cómo estábamos antes de este conflicto?
0: A ver, este plan está siendo reestructurado totalmente, ya, porque incluye una nueva visión sobre las inversiones privadas, nacionales, extranjeras, una nueva visión sobre lo que tenemos que ver en el tema minero metalúrgico, lo que tenemos que ver en el tema agropecuario, ya. O sea, hay que hacer una reestructuración total de este plan, primero. Segundo, necesitamos una apertura por parte del gobierno, que el gobierno escuche que hay la necesidad de este plan de reconstrucción, ya. Y usted me preguntaba el tiempo. Uy, esta mañana con el equipo técnico veíamos, si este año tuviese 15 meses, y el día tuviera 48 horas, no nos alcanzaría. Es algo cruel. En el corto, mediano y largo plazo va a ser un, ¿cómo diríamos?, un trabajo duro de siquiera 18 meses para reconstruir lo que estamos destruyendo hoy, para reconstruir lo que se destruyó ayer. Recuperar 2.220 millones de dólares de pérdida que se ha tenido es hablar de que el déficit fiscal previsto en el presupuesto general del Estado reformulado del 2026 significa que se estaría incrementando a un poco más de 11 mil millones de dólares de déficit. Y si teníamos previstas unas exportaciones por valor de 3 mil millones de dólares, hoy estamos hablando que vamos a tener unas exportaciones que van a estar por debajo de los 1.500 millones de dólares. O sea, estamos jugando a la ruleta rusa con un revólver cargado con 6 tiros. Ya, es necesario que comencemos a pensar en el país, comencemos a pensar de frenar todo este problema a través del diálogo, ya, o tal vez a través de una medida de excepción, pero frenémosla. Nos estamos suicidando como país económicamente.
1: 12:55. Hemos conversado con el gerente de la Cámara de Industria del Departamento de Oruro, José Peñaranda, quien nos ha hablado no solamente de Oruro, sino también de lo que está pasando con la industria a nivel nacional. Sus palabras finales dicen: si no hacemos algo urgente y pronto, estamos consolidando un suicidio económico en nuestro país. Y el plan que se está preparando, ojalá sea atendido, y para esto se necesita pacificar el país. Muchísimas gracias. Su despedida, por favor, José.
0: Gracias a ustedes, gracias a la Red Pío 12 por amplificar la voz de la industria boliviana, por mostrar lo que realmente está ocurriendo y decir: esperamos que llegue un diálogo fructífero y que trabajemos juntos en la reconstrucción de nuestra patria boliviana. Muchas gracias.
1: Muchas gracias. 12:56. Vamos a una pausa publicitaria.
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0: Ya estamos de vuelta con ustedes, amigos, amigas. Estamos de retorno aquí en la red Pío XII, muy preocupados por lo que está ocurriendo en todo el país entero. Durante todos estos días hemos tendido puentes, hemos hablado, hemos empujado al diálogo, hemos promovido el diálogo desde la red Pío XII. Nuestros compañeros de trabajo de Pío XII Cochabamba ya están en contacto con el profesor Elmer Rebollo del Magisterio Urbano del país. Walter, vamos contigo hasta Cochabamba.
1: Muchas gracias, Juan Carlos. Y bueno, hemos invitado al profesor Elmer Rebollo para que pueda participar justamente de esta programación, de este programa de Prisma Radial, porque hoy, 6 de junio, se recuerda justamente el Día del Maestro. Así que vamos a empezar nuestra entrevista con un saludo al profesor Elmer Rebollo y a través de él a todos los profesores y las profesoras de nuestro país. Estamos en un ambiente, en una época muy complicada por los diferentes conflictos sociales. Por eso es que vamos a también hablar un poco de la situación que atraviesa nuestro país. Profesor Rebollo, buenas tardes, bienvenido al Prisma Radial de la Radio Pío XII.
2: Buenas tardes, Walter, querido Juan Carlos, un saludo cordial a toda la audiencia de Prisma Radial. Así es, hoy 6 de junio los maestros estamos recordando una fecha importante para la educación, que es celebrar a los maestros en su vocación, en su esfuerzo. Desde Cochabamba, desde la Federación del Magisterio Urbano, nuestro reconocimiento a todos nuestros colegas en nuestro departamento, también en el interior del país, que abrazan esta noble profesión, esta noble labor que es la de educar a los niños y a los jóvenes. Ustedes decían bien, estamos atravesando una etapa muy difícil en nuestro país, una confrontación entre bolivianos, y nuestro llamado de que las partes acudan al diálogo y este sea el escenario para encontrar algún acuerdo. Nosotros queremos poner de ejemplo lo que los maestros urbanos hemos hecho en pasados días. Si bien hemos llevado adelante nuestras jornadas de protesta, pero a raíz de esto hemos obligado al gobierno a convocarnos al diálogo, y en este escenario hemos intentado resolver nuestras dificultades, si bien no del todo, pero hemos, creo que, hecho un importante avance que se está concretando en estos días, y precisamente hoy, 6 de junio, podemos decir los maestros que estamos contribuyendo a un clima de paz en el país.
1: Profesor Rebollo, estas semanas han tenido ustedes un poco de complicaciones, digamos, en el tema laboral. Muchos maestros tienen que ir hasta algunos sectores alejados de la ciudad, otros a las provincias también. Y en ese afán, los maestros rurales señalaban también que han recibido agresiones, también amenazas de muerte, incluso contra su vida, de parte de los bloqueadores, cuando tienen que trasladarse hacia el trópico de Cochabamba o tienen que venir desde allá a cobrar o a hacerse atender temas de salud. Lo propio en el Valle Alto, Cono Sur, en Pojo hay puntos de bloqueo en el Valle Alto. Si nos puede contar, profe, cuál es la situación por la que atraviesan y cómo les afecta estos bloqueos, los conflictos sociales, cómo afecta a la actividad educativa en general.
2: Así es, esta realidad que describes no es únicamente de Cochabamba, seguramente en todas las regiones del país están viviendo lo mismo. Acá en Cochabamba, para que el país conozca, tenemos distritos relativamente cercanos donde los maestros van y vienen. Es el caso del distrito de Tiraque, que está a cerca de 45 kilómetros de la ciudad, lo propio Colomi. Entonces, a estos distritos, los maestros en el día van y vienen para desarrollar su labor, ¿no? Entonces, el primer perjuicio que se ha ocasionado a raíz de estos bloqueos es que se ha subido considerablemente el costo de los pasajes. Nada fuera esto cuando ellos tienen que realizar transbordos o atravesar puntos de bloqueo donde tienen estas dificultades que ha descrito. Ahora, hay distritos también alejados donde los maestros han estado enclaustrados durante estos 35 días, de bloqueo, y cuando han tenido la necesidad de salir, precisamente estos dos últimos días precedentes por los feriados, para aprovisionarse en cuanto a alimentación, echarse de menos de sus familiares que están en la ciudad, han tenido esa dificultad. No les han permitido el paso libre en los puntos de bloqueo, aún siendo transeúntes, no había paso ni para una motocicleta. Entonces, esto ha ocurrido en el distrito, en los distritos del Trópico, del Cono Sur, pero también de manera particular en estos que están en la zona andina, el caso de Independencia y Cami. Entonces, esto es reprochable, ¿no? Es reprochable cuando se intenta el libre tránsito. Está bien que las movilidades quizá estén bloqueadas porque, bueno, se entiende la protesta, pero cuando ya el amedrentamiento o el hostigamiento va en contra de los transeúntes, de los de a pie, esto ya es un exceso. Aparte de este perjuicio que describo, también en estos distritos a los que nombré con antelación, el caso de Colomi, de Tiraque, estos colegas se han visto obligados en algunas unidades a suspender clases porque no había condiciones para transitabilidad. Entonces, este perjuicio sin duda va a ser difícil de recuperar pese al compromiso de restituir las labores una vez que se resuelve el conflicto. Entonces, el perjuicio no solamente es a la economía, no solamente es al derecho al trabajo, sino también al derecho a la educación de los niños y jóvenes.
1: Bien, profesor Rebollo, se decía desde la Dirección Departamental de Educación que en Cochabamba habían 11 municipios en los que se había autorizado clases justamente a distancia, ¿no? Justamente porque hay estos problemas de que los profesores...
3: Muy bien, mientras ellos se hablan en Cochabamba, nosotros aprovechamos para ir hasta las informaciones del panorama local. A ver, Wilson, voy contigo rápidamente, adelante. Te escuchamos, Wilson, adelante. Wilson, te estamos escuchando, adelante con la información. Bueno, no tenemos contacto con Wilson, a ver si restablecemos. Wilson, ¿nos escuchas? Adelante, Wilson, te escuchamos. No tenemos comunicación con Wilson. Entre tanto, volvemos hasta Cochabamba, entonces, con el profesor Elmer Rebollo.
1: Sí, estamos con el profesor Rebollo. Juan Carlos, tal vez tiene alguna consulta en Potosí, siglo XX. Sí, estamos con el profesor Rebollo. Juan Carlos, tal vez...
0: A tiempo de saludarle y mediante usted saludar a todos los profesores del país, a todos los maestros del país en esta jornada, la pregunta es esta. Hemos escuchado a los dirigentes decir lo siguiente: las bases mandan y nosotros obedecemos. La base dice esto y nosotros tenemos que obedecer, que hasta cierto punto es lo correcto. Pero también nos preguntamos, ¿qué dice el dirigente? ¿Cuál es su percepción personal? ¿Y esa percepción personal lo dice o no lo dice? Y lanzando la pregunta, profesor Rebollo, ¿qué piensa usted del momento que estamos viviendo y cuál, según su percepción, probablemente sus bases digan lo contrario o también digan lo que usted va a indicar en la respuesta? Me interesa conocer cuál es su percepción personal y cuál, según usted, como Elmer Rebollo, es la mejor salida a la crisis que estamos viviendo en este país, en este momento.
2: Bueno, Juan Carlos, un saludo a Potosí. Mire, nosotros acá en Cochabamba tenemos un lema que distingue a la federación. Dice, todo con las bases, nada sin ellas. Eso significa que el mayor respaldo del dirigente son las bases. Sin embargo, no tiene que haber en el dirigente una capacidad de reflexión para poder dirigir, ¿no? Ese es el dirigente. De lo contrario, prácticamente estaríamos entrando en una especie de anarquía sindical, ¿no? Donde las bases sin dirección pueden rebasar al dirigente. Entonces es importante esa interacción entre el dirigente y las bases. El dirigente, se supone, en alguna medida está un peldaño más arriba de las bases, por eso lo han elegido, por eso lo han nombrado su representante. En consecuencia, el dirigente tiene que informarse, tiene que reflexionar, tiene que orientar a las bases de tal forma que el sindicato se conduzca en razón y además desde un principio de reflexión para buscar esa unidad. Creo que ese es el principio que tenemos los maestros dentro de nuestra dirección departamental, también nacional. Discutimos, ¿no? Pero necesariamente tiene que haber una mirada reflexiva desde el dirigente para orientar la conducta de las bases. De lo contrario, reitero, si el dirigente no tiene esa capacidad reflexiva de orientar, de dirigir, entonces daría lugar al poder de las bases que este le conduzca hacia una anarquía. En el segundo punto, yo decía hace un rato de que el ejemplo de los maestros, cómo hemos encontrado, si bien no la solución plena, pero por lo menos estamos contribuyendo a un escenario de pacificación, es lo que hemos hecho. Hemos empezado planteando nuestro pliego, nos hemos movilizado para que el gobierno nos atienda y hemos obligado al gobierno a que nos convoque a una mesa de diálogo. En este escenario hemos discutido, hemos puesto nuestros puntos de vista y hemos logrado firmar un acta de acuerdo que contiene 16 puntos. De estos 16 puntos, algunos ya se han concretado, como la dotación de 384.000 horas para los ítems de nueva creación. Se ha concretado de igual forma la nivelación de 100 horas para las colegas del nivel inicial, y así van de a poco avanzando estos puntos. Entonces, creemos que el escenario del diálogo es el único mecanismo donde los sectores que están encontrados puedan buscar algún punto de inflexión y poder encontrar acuerdos. Lamentamos mucho lo que está ocurriendo en el país. Para unos, la postura de la Central Obrera Boliviana ha entrado en un plano político partidario, ¿no? Pero para los que defienden su postura quizá están en razón, porque es un pliego ante la crisis. Pero todos esos elementos no pueden discutirse en las calles. Necesariamente los dirigentes tienen que ir a la mesa de diálogo. Tristemente, en nuestro parecer, hay corrientes muy extremistas, muy radicales, que han cooptado la Central Obrera Boliviana, y estos elementos son los que no permiten que los dirigentes asistan al diálogo.
1: Ahora sí, estamos ya en contacto con nuestros compañeros de Oruro. Aurelio, estamos contigo nuevamente, vamos hasta Oruro.
3: Muy gentil, Walter. ¿Cómo está, profesor Elmer? Gusto saludarle desde Oruro. Bueno, este 6 de junio, retomando un poco este día, sabemos que hay más de 230.000 maestros en el sistema educativo del país, de los que unos 178.000 son del sistema educativo fiscal público. ¿Cómo está la realidad de los maestros en materia de oportunidad, en materia de condiciones laborales, en materia de profesionalización? ¿Cómo les encuentra este aniversario a los maestros de Bolivia, a los maestros de esta región del país? ¿Y cuáles son los desafíos? No sé si a ustedes les gusta más maestro educador o profesor. Por ejemplo, los oyentes preguntaban esta mañana aquí en Pío XII Oruro para ver, ¿es maestro o es profesor? ¿Qué le responde a ellos, por ejemplo? Voy con usted, profesor Elmer, hasta Cochabamba.
2: De manera, Aurelio, un gusto saludarte, igual un abrazo a la distancia y gracias por las felicitaciones. Bueno, de manera particular a mí me gusta el título de profesor, ¿no? Porque ese es el título con el que he egresado del Instituto Normal. Ya después el posgrado que me ha permitido lograr una licenciatura, una maestría, ese es un título que acompaña, pero me encanta el grado de profesor. Ahora, lo de maestro creo que es una concepción un poco más principista, ¿no? Y hay que tener muchas otras condiciones de pronto para llegar a esa categoría de maestro, porque no solamente es saber de la asignatura o impartir conocimiento, implica también hasta una prerrogativa muy, muy compleja de ritmo de vida, ¿no? Maestro era Jesús. Entonces, creo que necesitamos transitar mucho más ese camino. Entonces, creo que el grado de profesor estaría bien dado a todos los educadores del país.
1: Bien, profesor Elmer, retomando un poquito también la situación que vive el país. Los maestros han agotado todas las negociaciones con el gobierno. Estaban, por ejemplo, el tema de sus salarios, que estaban pidiendo incremento salarial. El gobierno luego ha ofrecido un bono de 2.400 bolivianos. Está también el tema de la jubilación con el 100% del salario que reciben los maestros. El tema, bueno, de dotación de útiles, que usted hacía referencia ya. Y otras demandas que tiene el magisterio. Además, dentro de lo que han sido estas negociaciones, se señalaba de que el gobierno pretende privatizar la educación. Si nos puede un poquito poner al tanto de cómo han concluido estas negociaciones y cuál es el futuro de la educación boliviana. ¿Es cierto, se quiere privatizar la educación o todavía el gobierno tiene que hacerse cargo, como dice la ley, de la educación gratuita en el país?
2: Bueno, la educación fiscal es una responsabilidad del Estado y para sostenerla necesariamente el Estado tiene que ver las fuentes de financiamiento, ¿no? Y estas fuentes de financiamiento pasa por el aporte individual de cada uno de los bolivianos desde su labor económica, sea con los impuestos, sea con una serie de contribuciones que hacen todos los bolivianos, y de esta manera el Estado sostiene la educación fiscal. Ahora bien, este peligro de que en algún momento se discuta sea la descentralización o la privatización, a nosotros nos pone en trinchera para defender la educación fiscal, porque es el único mecanismo de que la educación llegue en igualdad de condiciones, o por lo menos medianamente con posibilidades, a todos los bolivianos, sean estos ricos, pudientes o pobres, ¿no? Entonces, va a ser una bandera de lucha que los maestros urbanos principalmente vamos a cobijar para ponernos enfrente, no de este gobierno, de cualquier otro régimen que intente descentralizar la educación. Ahora, ¿cuán posible o cuán... claro, desde luego, ¿cuán posible es esta posibilidad de descentralizar la educación? Nosotros habíamos reparado en el discurso del presidente cuando decía 50-50 de dar las responsabilidades a las regiones. Y nosotros hemos indicado de que esto era imposible, porque estaría condenando de que aquellas regiones que tienen pocos ingresos económicos, también la calidad de educación que ofrezcan a la población sea diezmada, ¿no? Entonces creo que el presidente se ha dado cuenta y ha mejorado, o más bien ha corregido su discurso y ha dicho que solamente va a ser en el tema curricular. Ahora, esto también tiene que pasar a una discusión y una reflexión con nosotros los maestros que conocemos de cerca este diseño curricular. No sé cuánto se puede diversificar el currículum, porque la actual ley 070 ya dispone el currículum diversificado. Entonces ya hemos entrado en ese plano de la descentralización curricular, ¿no? Lo que no se puede permitir es la descentralización económica o administrativa en el tema económico. Por eso que yo dije hace un momento de que es la única garantía de que la educación llegue en igualdad de condiciones a los hijos de los ricos como a los hijos de los pobres. Entonces, no creemos posible una descentralización, pero si la amenaza persistiera, nos van a tener al frente para defender la educación fiscal única y gratuita. En el otro elemento, que es el tema de la jubilación o la mejora salarial que nosotros año tras año perseguimos, esto sin duda pasa también por una autocrítica. Nosotros como maestros estamos conscientes de nuestra responsabilidad con la sociedad y en consecuencia creemos merecer un mejor trato salarial. Pero para esto, acá en Cochabamba nosotros hemos discutido una posibilidad para que el incremento salarial al sector del magisterio no signifique un insumo inflacionario, no signifique un perjuicio a la economía del resto de la población. Habíamos planteado de que este incremento se discuta a la realidad laboral que desempeñamos los maestros, que es el pago por hora laboral. Entonces creo que esto tendría mejor efecto en nuestra condición salarial, pero también sería responsable con estos insumos inflacionarios que paga toda la población. Entonces, todo este elemento, creo que nuestros dirigentes en anteriores gestiones no han tenido la posibilidad de explicar a las autoridades del ministerio. Este año hemos tenido esa posibilidad. Lamentablemente los tiempos no han dado para que así se discuta y ojalá que a los siguientes años podamos seguir planteando este tipo de debates que contribuyan a una mejor, a un mejor trato desde el Estado hacia los trabajadores en educación. En el tema de la jubilación, creo que es una tarea de la Central Obrera Boliviana, porque no solamente compete a los maestros, compete a todos los trabajadores, y aquí se tiene que reformar la ley de jubilación, reduciendo quizá el índice de o más bien la perspectiva de vida, ¿no? Hoy en día se dice que el trabajador, tomando en cuenta sus derechohabientes, tiene una perspectiva de vida de 110 años, lo cual, por lo menos para las condiciones de vida de Bolivia, es muy exagerada. Tal vez reducir a 105 y así mejorar el índice de las pensiones. Todos estos elementos creo que corresponde que la Central Obrera Boliviana ponga a debate para ver de qué manera se puede superar o más bien llegar a este sueño que nosotros tenemos de jubilarnos con el 100% de nuestros salarios.
1: Incluso 105 años nos parece un poco excesivo, la gente no pasa de los 100 años, imposible. Además, con tanta crisis económica, con la mala alimentación que hay en Bolivia, realmente es un cálculo que se ha hecho justamente para beneficiar seguramente a las AFPs o a las administradoras de pensiones. Profesor, está también pendiente el tema de la reforma educativa, la ley Avelino Siñana y Lizardo Pérez, ¿no?
2: Así es una tarea dentro de estos 16 puntos de acuerdo que se nos permita una participación amplia a los profesores, ¿no? Por lo menos como actores en la construcción del nuevo diseño de ley. Porque está bien que los sectores como los padres de familia, que los sectores interculturales o de los pueblos originarios sean parte de la construcción, pero no pueden ellos decidir, ¿no? Quienes tenemos que orientar en la construcción de este proyecto tenemos que ser los maestros, principalmente. El resto de los sectores sociales tienen que estar como veedores para ver de qué forma se plantea el proyecto de ley y que este proyecto de ley se convierta en una política de Estado respecto de educación y no sea solamente una política del partido de gobierno que vaya a durar 5 años o 10 años. Un proyecto de ley tiene que estar planteado por lo menos para ver sus frutos en unos 20 o 30 años, pero sin rechazo en las calles, más bien construyendo día a día y vigilando que los objetivos de este proyecto de ley se cumplan. Lamentablemente hemos tenido 2 reformas en los últimos 30, casi 40 años atrás, y ninguno de los proyectos han cumplido sus objetivos porque han tenido rechazo en las calles de parte nuestra, los maestros, porque no hemos sido parte, y también han tenido su rechazo de parte de la población entera. Entonces, para que esto no ocurra, el nuevo proyecto de ley que se plantee tiene que tener esa perspectiva de ser respaldada por todos los sectores, principalmente por los maestros.
1: Bien, no queremos monopolizar el diálogo acá en Cochabamba, vamos a dar paso a nuestros compañeros, en principio con Juan Carlos, en Siglo XX Potosí.
0: Bueno, gracias. Voy a ser breve, concreto. Profesor, las evaluaciones que ha hecho el Observatorio Plurinacional de la Calidad Educativa son lapidarios, es decir, el aprendizaje escolar, la calidad educativa en matemáticas, física, química, no está bien. Desde el magisterio, ¿cómo ven esto? Y segundo, me llama la atención lo que usted dijo, que la COB ha sido cooptada por grupos radicales, pero además también nos dice que la COB estaría ya en un plano partidario. ¿Podría, por favor, aclararnos esto? Gracias.
2: Bueno, por lo primero, en el tema de los resultados que lanza el OPCE, llama la atención porque el representante actual de la OPCE es el licenciado Samanamut. Él fue técnico del ministerio durante el periodo en el que estaba como ministro el licenciado Roberto Aguilar. En todo ese periodo, Samanamut no abrió la boca para decir cuál era el desastre de la educación. Y ahora que está como funcionario del Ministerio de Obras Públicas, al parecer, recién desde afuera critica la acción del Ministerio de Educación, porque la responsabilidad de la calidad educativa es del Ministerio de Educación. Ahora, independientemente de esta postura personal que tiene Samanamut, nosotros creemos que la educación ha perdido su régimen de calidad o de formación que dé continuidad a la formación de los estudiantes colegiales hacia la educación superior. Pero este tema no es tan desastroso como plantea Samanamud en los resultados. De lo contrario, tendríamos apenas ese 3% que accede a la educación superior, ¿no? Entonces, no condicen los resultados con el acceso a la educación superior y con el índice de empleo que se ofrece al profesional universitario. Entonces, creemos que nuestros estudiantes han entrado en otra dinámica de aprendizaje. Yo le voy a contar algo anecdótico. Yo soy profesor de lenguaje de literatura. Yo me quejo de que mis estudiantes han perdido el hábito lector, ¿no? Hay muy poco estudiante que tenga un libro físico en la mano, pero se han convertido en los lectores digitales. Estos lectores digitales son lectores más selectivos, ¿no? Entonces hay otra dinámica en este hábito de la lectura, pero no por eso yo voy a criticar que mis estudiantes no saben leer o de pronto no tienen comprensión lectora. Ellos tienen, es otro nivel, es otra dinámica en la que están desenvolviéndose socialmente. Entonces, eso también tiene que evaluar el OPCE. Entonces, creo que los resultados que ha arrojado el OPCE son muy parciales. No se han evaluado al conjunto de los estudiantes, se han tomado muestras en muy pocos distritos, en muy pocos cursos. Entonces, creo que el OPCE tiene que hacer un trabajo mucho más responsable. Pero además, la evaluación no solamente tiene que ser interna, también tiene que abrirse a otros sistemas de evaluación de carácter internacional para medir realmente en qué postura está la educación boliviana y en función a ello poder hacer los esfuerzos para recuperarla. Uno de los insumos que va a permitir recuperar la calidad en el aula es devolverle la autoridad al maestro, porque cuando el maestro exige responsabilidad, exige respeto, exige honestidad, lamentablemente algunos malos padres de familia inmediatamente reprochan al maestro y lo fustigan con procesos administrativos por el solo hecho de haber exigido responsabilidad. Entonces, este es un elemento que va a devolverle autoridad al maestro y va a contribuir a la calidad educativa. Así tenemos que trabajar de aquí en adelante, y eso compete a las autoridades modificar las normas, modificar las leyes. En el segundo elemento, en la segunda pregunta respecto a la Central Obrera Boliviana, lamentablemente el discurso de Mario Argollo en algún momento haber dicho que el pliego de los sectores ya no era prioridad, sino más bien la renuncia del presidente, este es un elemento que en ninguna instancia, por lo menos que compete a los maestros, hemos discutido, ¿no? Nosotros vamos por un tema reivindicativo que es sectorial. Y en la medida que se atienda nuestro pliego sectorial, entonces es de eso depende nuestra relación con el gobierno, sea cual fuera la línea que abrace el gobierno. De ahí a que, por ejemplo, el hecho de dirigentes, como el caso del ex dirigente de la Central Obrera Boliviana, Jaime Solares, o el profesor Álvarez, que por temas netamente particulares y partidarios contaminen este discurso de nuestra Central Obrera Boliviana, a nosotros nos hace pensar de que estos sectores radicales están impidiendo que la dirigencia de la Central Obrera Boliviana llegue a un escenario de diálogo y en este escenario se resuelva y se evite mayor conflicto en el país. Por eso creemos desde Cochabamba de que el radicalismo, en lugar de contribuir a la solución, más bien la ahonda el conflicto, y están en riesgo vidas humanas, vidas de los mismos hermanos bolivianos, que el dirigente no puede atreverse a poner en riesgo la vida de los bolivianos.
1: Bien, vamos a hacer una pausa publicitaria, amigos oyentes de la Radio Pío 12. Enseguida estamos con más de nuestro programa Prisma Radial.
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0: Walter, entonces ya nos vamos, ¿verdad? Despedimos a nuestro invitado, al profesor Elmer Rebollo. Contigo, Walter.
1: Todos en Cochabamba. Bueno, estamos conversando justamente con el profesor Elmer Rebollo sobre la situación que vive la educación, el magisterio y también el país. Profesor, queremos felicitarle nuevamente por este 6 de junio y haga extensiva, por favor, nuestra invitación a todos los maestros y las maestras tan queridos y pues tan valorados, ya que gracias a ustedes es nuestra formación y gracias a los profesores también, pues que nos han enseñado desde muy pequeños a conocer lo que hemos sabido en las escuelas, hemos pasado en los colegios, en las unidades educativas. Profe, muchas felicidades, nuestro abrazo desde la radio y que la pasen bien en esta jornada de sábado. Felicitaciones nuevamente.
2: Muchas gracias, querido Walter. Recibo con muchísimo afecto estas felicitaciones, este abrazo de cordialidad. Y al mismo tiempo yo hago réplica de esta felicitación a mis colegas del departamento de Cochabamba, a todos los maestros urbanos, a mis colegas del interior del país, donde llega a las ondas de Pío XII. Y además quiero también yo hacer este saludo a través de la frecuencia de Pío XII, porque Pío XII tiene audiencia dentro de nuestros colegas en todas las regiones. Es una radio que orienta, que se hace pueblo, como dice su lema, y nosotros los maestros acogemos esta felicitación de gran manera. Felicidades a todos mis colegas en donde se encuentren, y que este día del 6 de junio sea de reflexión, de valorar esta noble profesión que hemos elegido los colegas, de seguir luchando para que nuestros niños y nuestros jóvenes sigan aprendiendo lo mejor de nosotros en cuanto a conocimiento, pero también como ese ejemplo de vida, y que a futuro nuestra acción, nuestra labor, se convierta en ejemplo para que muchos de nuestros estudiantes también abracen esta noble profesión de ser maestros y sean quienes nos releven en la posta de seguir formando generaciones para el bien de nuestro país. Creo que el rol del maestro no solamente queda dentro del aula, sino tiene que ser un rol que motive, un rol que llame a la paz, que llame a la solidaridad, que llame a la concreción de muchos valores dentro de la familia, dentro de nuestra sociedad, y por eso mismo que este día sea de felicidad para todos mis colegas, y gracias a la Red Pío XII por permitirme este espacio de llegar hacia mis colegas.
1: Muchas gracias, profe, por haber accedido a esta entrevista, y bueno, también nuestras felicitaciones a todos los profesores del ámbito rural, del ámbito urbano,

0: Estamos en contacto con Rubén Marconi. Él se encuentra en las calles, es nuestra unidad móvil y va a hablar con la gente de a pie, va a conversar de manera informal, pero también consultarle sobre las salidas a esta grave crisis que está viviendo nuestro país. Más de 30 días, la economía está por los suelos, hay personas heridas, también han fallecido personas en su intento de pasar por los bloqueos, y lo último que tenemos, lo ocurrido en San Julián, Santa Cruz, que realmente duele lo que le está pasando a nuestra patria y lo que está ocurriendo con nuestros compatriotas. Tenemos que salir de esto. Vamos a conversar con la gente en las calles. Rubén, vamos contigo hasta las calles. Buenas tardes, Rubén.
1: Juan Carlos, ¿cómo estás? Buenas tardes. Amigos y amigas de la red de comunicación Pío XII, estamos en el distrito de Villa, más bien de Sacamarca, aquí en el municipio de Yayagua. Estoy precisamente en la feria que se realiza todos los sábados en este sector. Vamos a conversar con los amigos y amigas que se encuentran por este lado. Vamos a pedirles su opinión, su criterio en relación a lo que están viviendo ellos como ciudadanos, pero la situación sobre todo de cómo buscar una salida a lo que se está viviendo hoy. Vamos a tratar de conversar con algunas señoras que se encuentran, porque son ellas las que están muy preocupadas por la canasta familiar. Su preocupación es inmensa de cada una de ellas. A ver si podemos rescatar. Señora, buenas tardes. Disculpe, Radio Pío XII. Buenas tardes. Una pregunta, señora. ¿Cómo está usted? ¿Cómo se encuentra hoy con la situación en la que estamos viviendo? ¿Qué está haciendo usted, por ejemplo, para llenar la canasta familiar? ¿Cómo ha notado los precios aquí? Muy buenas tardes.
2: Primeramente, muy buenas tardes, Radio Pío XII. Aquí en Yayagua, lamentablemente la situación de Bolivia está muy, muy mal. No sé qué vamos a hacer aquí, pero gracias a Dios la verdurita también aquí en Sacamarca ha llegado. Está todo normal nomás, pero está con carito, como el huevo. Mira, está 44, 42, el maple de huevo. Está muy caro, la verdad, el huevo. Pero yo pediría al señor presidente Rodrigo Paz que de una vez dialogue con los bloqueadores, de una vez, porque a lo que veo nuestro país se está yendo más abajo. Está un mes y una semana que estamos en bloqueo. No sé qué vamos a hacer, la verdad, parece que estamos entrando en una crisis. En una crisis fatal estamos entrando, eso yo diría, pero sobre la canasta familiar me preguntaba, la verdad, ya no se puede comprar ni carne. La carne está caro, el pollo está caro. No sé, yo sinceramente me da pena de la gente que de bajos recursos, que no tienen trabajo, no sé cómo estarán viviendo, pero lamentablemente así está nuestra situación, no sé qué vamos a hacer. Eso diría, muchas gracias.
1: Para usted la salida sería el diálogo.
2: Sinceramente yo creo que debería de dialogar el Rodrigo Paz, pero como ha visto ya desde el principio, también a nuestro vicepresidente la ha hecho a un lado. No están trabajando juntos, parecen enemigos. Entonces, dos enemigos, ¿cómo van a llevar adelante el país? Parece que no van a llevar adelante el país. Tuvieran que darse la mano, pero parece que no va a haber diálogo, porque desde el principio Rodrigo Paz ha actuado mal, muy mal para mí que ha actuado, porque al hacer, a ver, ¿en qué? En yo, hasta esa edad de mi vida, no me doy cuenta, no me acuerdo que un presidente y un vicepresidente que se hayan llevado mal. Ellos deberían de estar andando de la mano, queriendo solucionar el bloqueo también, pero están como enemigos. No sé, eso está mal para mí, por eso sería única. Ahorita, mira, ya no se puede dialogar, porque ya está mucho tiempo, ya solamente la gente está pidiendo las denuncias de Rodrigo Paz, y para mí creo que sería mejor que denuncie de una vez, porque mira, si a los principios de los 6 meses está haciendo estas cosas, que no está pudiendo gobernar, entonces, ¿qué va a hacer de aquí a 4 años? Escucha, vamos a estar peor. Mira, ahorita me digo sobre la gasolina, por ejemplo. La gasolina en ese estado está llegando, está mal, está arruinando. Yo mismo personalmente, yo me saqué un auto a crédito de Toyota, pero mi auto he sacado y está mal, está mal. Ahora

0: sustento, yo estoy haciendo fila desde principios de abril. Recién entró mi auto, voy a pagar por lo menos unos 3.500, según lo que me ha dicho Toyota. ¿Eso quién me devuelve a mí? Nada, y todavía tengo que pagar al banco. No, esa de verdad mucho. Yo pienso que mi sugerencia personal de mí sería que Rodrigo Paz se vaya de una vez. Que renuncie de una vez, que se vaya y que haya nuevas elecciones de aquí a 3 meses. Y así tal vez vamos a, la gente también vamos a pensar bien y vamos a poder elegir un buen presidente. Eso sería, muchas gracias.
1: Muchísimas gracias por su opinión, señora. Vamos a agradecerle mucho a la señora. Perdón, disculpas. Vamos a venir. Señora, ¿cómo está? Buenas tardes. Radio Pío 12. ¿Cómo está? Buenas tardes, Ramita. ¿Cómo estás viviendo usted la situación de la crisis actualmente? ¿Cómo está viviendo? ¿Cómo está llegando la canasta familiar, señora?
2: En principio, muy buenas tardes. Esta cobertura que nos da Radio Pío 12 siempre está con todas las familias. Primeramente, agradecer. Sí, muy preocupante, ¿no? La situación que estamos viviendo, todo está el doble del precio. Lo que costaba antes, por decir, la papa de adoba costaba 50, ahora está 100. Entonces, muy preocupante que, imagínense, con la canasta familiar, que principalmente el pancito, el gas, que estamos sufriendo las amas de casa.
1: Complicado entonces la situación para varios.
2: Sí, muy complicado y... De una vez, ¿no? Deberían de ponerse las autoridades, ya sea nacional, internacional, este asunto de ponerse la mano al pecho.
1: ¿Cuál sería la solución? Porque estamos en una situación un poco tan complicada que vemos que los bloqueos persisten, hay amagues de enfrentamiento. ¿Cuál sería la solución?
2: Yo lo veo de una manera de que, bueno, poco tiempo ha gobernado, ¿no? No han dejado tampoco que gobierne. Por lo menos deberían dejar una gestión o un año que gobierne. Apenas vamos por meses y pasa esta situación. Sin embargo, bueno, sería lo ideal de que se lleve otras elecciones. Otras elecciones.
1: Muchas gracias, señora. Le hemos interrumpido un ratito. A ver si podemos conversar con otra señora. Buenas tardes. Radio Pío 12 está con su guaguita en su espalda. ¿Cómo están los precios? ¿Cómo ha visto aquí en la feria de Sacamarca?
3: Uy, le comento que están muy caros los precios, la verdad, es muy lamentable lo que está pasando. Y mire, nosotros que nos tenemos que sacar la mugre trabajando, y mire, yo con mi hijita ni siquiera puedo trabajar, y los precios se están disparando, lamentablemente.
1: ¿Cuál sería la solución, señora, a este problema? Porque estamos notando que hay enfrentamientos, persisten los bloqueos. A criterio de usted, como mamá, como ama de casa, como ciudadana, ¿cuál sería?
3: La solución sería, la verdad no sé cuál sería la solución, pero que renuncie el presidente, es lo único que piden también los bloqueadores, ¿no? ¿Qué más puedo decir? No puedo decir nada más.
1: Y agradezco mucho, gracias. Seguimos recogiendo amigos de la red de comunicación Pío 12 en Oruro, en Cochabamba. Estamos acercándonos por este lado. Vamos a venirnos por este sector, vamos a conversar con otras señoras. Con una señora, a ver, una señora aquí, ciudadana comerciante. Señora, buenas tardes, Radio Pío 12. ¿Cómo está la situación económica? ¿Cómo está sobrellevando usted en su familia?
4: No, pues aquí perjudicados por todos los bloqueos. Nos perjudica a todos los que trabajamos de día a día. Todo está caro. Claro, hoy día ha llegado muchas cositas, pero ya tenemos que sobrellevar.
1: Como ciudadana, como mamá, como ciudadana de pie, como comerciante aquí de la... ¿Cuál es la solución a este problema? ¿Cómo solucionamos?
4: Yo pienso que la solución está pues en el diálogo, como se dice, tanto los que están en contra y los que estamos a favor, deberíamos de poner una solución, tener una propuesta muy para salir adelante, ¿no es cierto? No solamente cerrarnos en decir que no y no y no, o bueno que sea todo eso, tendríamos que buscar solución.
1: Muchas gracias, le agradezco mucho. Voy a seguir conversando, Juan Carlos, con amigos que se encuentran por este sector. Me ubico en el distrito de Sacamarca, municipio de Yayagua, en la feria que se realiza todos los sábados. A ver si puedo conversar con una señora. No le vamos a consultar. Vamos a... Señora, ¿cómo está? Buenas tardes. pregunta, aquí al señor vamos a preguntarle, señor, ¿cómo está? Buenas tardes, ¿cómo está? ¿Cómo está sobrellevando la situación de estos problemas?
5: No sé.
1: No quiere hablar el señor, ¿verdad? Le entendemos, muchas gracias, ¿verdad? Comprendemos al señor. Vamos a seguir conversando, a ver si podemos conversar con otras personas, sobre todo en esta feria donde se encuentran, a ver si podemos conversar con algunas mamás, o de repente con algunas jóvenes. A ver, voy a preguntarle aquí a una señora, a ver, señora, que mire, la señora se está vendiendo refresquito, seguramente desde temprano. ¿Cómo está, mamita? Buenas tardes, Radio Pío 12, ¿cómo está? ¿Cómo está sobrellevando la situación de la crisis, los bloqueos?
6: Ay, demasiado está, demasiado, todo caro está también.
1: Sí. ¿Cuál sería la solución, mamita?
6: Y se arregle los problemas, todo que hay.
1: ¿Cómo se tendría que arreglar, mamita?
6: Ay, no sé cómo el presidente, no sé. Ay, todo complicado está.
1: Gracias, le agradecemos. Vamos a abrirnos por este otro sector. Vamos a conversar con otros amigos que se encuentran por este lado. Ciudadanos que se encuentran por este sector. Ay, vamos a conversar con una señora. Señora, buenas tardes. Radio Pío 12, ¿cómo está? Buenas tardes. ¿Cómo está sobrellevando la situación de los bloqueos? ¿Cómo están los precios? ¿Han preguntado cómo están?
7: En principio, muy buenas tardes. Ha rebajado un poco de lo que era más antes. Ha rebajado y el todo.
1: Por ejemplo, a ver, un ejemplo.
7: Las verduras, por ejemplo, ya rebajaron. Eran cuartillas que estaban a 20, estaba ahora ya está hasta en 15, hasta de 10 ahí la cuartilla de
1: salud.
7: Ha rebajado.
1: Señora, todavía persisten bloqueos en algunos sectores, en algún departamento. ¿Cuál sería la solución? Complicado.
7: Sí, es complicado.
1: Muchas gracias, te agradezco mucho. Vamos a venirnos por este otro sector. Señoras que se encuentran por este lado, vamos a conversar con una señora. A ver, aquí está sentadita la señora, no sé si aprovechando descansar un ratito. Señora, ¿cómo está? Buenas tardes. ¿Cómo está? ¿Cómo está sobrellevando la situación, la crisis?
8: Primeramente, gracias por la entrevista. Estamos súper, personalmente estoy súper estresada por la situación. Estamos viendo que está todo con sobreprecio. Ejemplo, el huevo de la segunda está 39, la primera 42, lo que antes era 27, 25. Y si uno tiene un comercio, ¿a cómo ya va a vender? Eso estoy ajustando, yo unos 50 a 2 pesos y no creo que podamos, bueno, ser muy maliciosos también con la gente, ¿no? De a pie, que en este momento está pasando la necesidad muy increíble porque la mayoría viven del día. Eso está sucediendo ahora. Sí, casi todo ha llegado aquí a esta comarca, pero está caro. Sí.
1: Señora, con esta situación, con el actual contexto, ¿cuál sería la solución? ¿Cuál sería la solución a este problema en el que nos encontramos los bolivianos?
8: Bueno, ante todo nos debemos la gran mayoría, ¿no?, de los bolivianos. Hay que apelar a la piedad de Dios. Y hay que orar que se blandezcan esos corazones, esas mentes también, que no sé. Eso es lo que yo más me apoyo en eso. Y el gobierno también desde el principio no ha hecho nada, ha dejado nomás que vayan masificando sus bloqueos. No hay principio de autoridad de su parte. Se supone que ha sido elegido democráticamente, ¿no? Y por lo tanto le tienen que dar el derecho y la opción a que pueda seguir gobernando. No podemos derrocar gobierno cuando a uno le dé la gana, le llega la gana, por intereses políticos, ¿ya? Y por lo menos yo estoy esperando, en el tiempo de doña Yanine había el estado de excepción, ¿no? Siendo ella mujer, ha declarado para poder instaurar su gobierno. Y ahora no queda pues hacer eso lo mismo, porque mire, con la tosidez no dejan pasar ni gas. Aquí en Ayagua están particularmente saliendo por su gas a Oruro. Ni nuestro alcalde de aquí está haciendo gestiones para que por lo menos hoy día haya llegado gas, ni gasolina. Y pensé yo que este alcalde iba a ser más activo que el anterior, porque yo estando en Federación de Mujeres hemos hecho pasar de esas veces que nos bloqueaban los aires, y no había eso del al gas domiciliario también, cuando creo que la cisterna o donde se deposita se arruina cuando no hay gas, no el contenido, en ese entonces con don Juan Moldis han hecho traer por donde no había, pues, por donde traer, pero han hecho llegar, ¿no? Ahora no hay ese gas domiciliario, peor está la situación, por lo menos podía paliar eso, y así los que no tenemos gas domiciliario nomás íbamos a estar en la situación, ¿no? No iba a haber tanta crisis.
1: Muchas gracias, señora. Gracias por su opinión. Le agradezco mucho. A ver, Juan Carlos, si podemos recoger una opinión más por este sector. Las señoras están preguntando, están consultando el precio de los productos. A ver, vamos a preguntarle a una señora, ¿cómo está la señora? Señora, buenas tardes, ¿cómo está? Radio Pío 12 con su agüita preguntando, ¿cómo está el precio de la
5: Está muy caro, está subir de precio.
1: Está más caro.
5: La lechuga, todo solo, la zanahoria, la cebolla está un poco, pero igual está muy caro.
1: ¿Qué está haciendo usted, señora, para hacer alcanzar la olla, para colocar la verdura? ¿Qué está haciendo?
5: Colocando menos verdura de lo que se colocaba más antes, ¿no? Solo eso.
1: ¿Cuál sería la solución, señora, para el problema actual? ¿Siguen los bloqueos? ¿Cuál es la solución, señora?
5: Según mi criterio, lo que pide el pueblo boliviano, que se denuncie y pasa, lo que pide la mayoría. Solo eso.
1: Le agradezco, la señora está con su bebé, comprando aquí en este sector del distrito de Sacamarca, en la feria que se realiza todos los sábados. Juan Carlos, ese es un breve panorama. Hemos recibido, una infinidad de criterios en relación a cómo solucionar este tema. Hay criterios que han coincidido, pero hay otros criterios que también nos han reflejado los ciudadanos que se encuentran por este sector, ciudadanos de a pie, amas de casa, algunas de ellas comerciantes, desde el distrito de Sacamarca, municipio de Yellagua. Juan Carlos, compañeros.
9: Muchas gracias, Rubén, por ese reporte y un abrazo gigante para ti en esta jornada, en este día del maestro Rubén Marconi. Gracias. Nos despedimos, amigos, amigas, con este deseo, con esta esperanza, con esta ansia de entendernos, de dialogar y de superar todos estos problemas en nuestra patria. Aurelio, tu despedida en Oruro.
10: Sí, definitivamente. Es nuestro mejor deseo para que en pocos días, pocas horas mejor, podamos superar todo este conflicto que vivimos de tantos días, tantas semanas más de un mes. Y la situación difícil que se está viviendo en este momento en San Julián. Hay personas heridas, tanto policías, también campesinos con armas de fuego. Eso es lo que se tiene reportes. Y un dato complementario, aquí en Oruro, la gobernación de Oruro ha canalizado en transporte aéreo, llegó hace minutos atrás una buena cantidad de carne de pollo para la distribución o entrega o venta a la población orureña que siente la escasez también de alimentos, de productos alimenticios. Gracias a ustedes, amigas, amigos, oyentes del programa. Hasta la próxima semana. Hasta entonces, Juan Carlos.
9: Aurelio, un abrazo fuerte. Y la despedida de Walter y el equipo de prensa de Radio Pío 12 Cochabamba. Walter, tu despedida.
11: Muchas gracias, Juan Carlos. Sí, en las entrevistas se siente la desazón de la gente, ¿no? La preocupación y también el cansancio de tantos días de bloqueos y protestas. Esperan diálogo, pero también esperan ya de que el gobierno haga algo, solucione realmente estos problemas. Muchas gracias, amigos oyentes, por habernos escuchado en estas dos horas de programación. Wilson, nuestra despedida.
12: Gracias, Walter. Amigos de Oruro, de Potosí, un gran abrazo desde Cochabamba y ojalá efectivamente las próximas horas encontremos un acuerdo, ojalá haya pacificación en el país. Dios bendiga a nuestra Bolivia.
11: Bien, agradecemos a Dabel y a todo el equipo técnico que está detrás de los micrófonos en la red Pío 12. Muchas gracias y hasta el próximo sábado.
9: Horas 58 minutos, la red Pío 12. 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

Son las 14 horas, 2 de la tarde con 10 minutos en toda Bolivia. Vaya cómo pasan los minutos de este fin de semana en día sábado. Burning, Burning Heart es una famosa canción de hard rock lanzada en 1985. Comenzando el programa de hoy de la Hora de los Clásicos. ¿Qué tal? ¿Qué tal, gente linda melómana? Amantes de la buena música, sintonizan la Hora de los Clásicos como a cada fin de semana. Bueno, tenemos el gusto de acompañarlos en este viaje sonoro en el tiempo para disfrutar de la buena música como cada día sábado. Así que la más cordial bienvenida a cada uno de ustedes que sintonizan la radio La Pío, la frecuencia modulada 99.7, y a través de nuestro canal también del TikTok, aquí desde la cabina número 1 de la radio. Bienvenidas, bienvenidos.

Y aquí está la canción de Romano Baez, lanzado en 1985, esta melodía musical, siendo uno de sus mayores éxitos del género italo disco. Y saben, los próximos minutos servirá para que ustedes disfruten de este ritmo italo disco. ¿Recuerdan? Década de los 80, 85, cerca a los 90. Esta frase que dice Dial My Number es como decir marca mi número. De este gran productor, cantante y arreglista Romano Baez, uno de sus éxitos de italo disco que les invitamos a disfrutar.

Me invitan a bailar, claro, con el mayor gusto. Vamos a seguir bailando esta tarde. Pero también ustedes, anímense, anímense en casa, donde quiera que se encuentren, en el auto, en el parque, en la calle, donde quieran, quieran que se encuentren disfrutando esta melodía musical que dice: marca mi número, Romano Valls.

Para la gente que pregunta de qué año es esta melodía musical, 1985. La frase en inglés, Dial My Number, como marca mi número, una expresión que se utiliza principalmente en contextos telefónicos, ¿no? Si ustedes quieren llamar a la radio, pueden hacerlo también. Los teléfonos de la radio están habilitados. Diferentes matices de significado dependiendo de la intención de el oyente, de los que disfrutan la compañía de la radio en este fin de semana.

Son las 14 horas, 2 de la tarde con 15 minutos en toda Bolivia, 2 y cuarto de la tarde. Este es el programa en vivo, por si acaso. No está pregrabado. No estamos sacando de los archivos. No, para viajar al pasado, para disfrutar estas canciones. Se andaban buscando la canción perfecta para este momento. Acaban de encontrarla con Romano Weiss.

Vamos a continuar. Vamos a continuar en la tarde de hoy porque tenemos muchísimas canciones para poder disfrutar. ¿Quién no recuerda a este gran músico y productor italiano? Pietro Paolo Pelandi, más conocido como Peglion. Trae sueños, verdaderos sueños. Drums. Es un clásico tema del género italiano, ¿sí? Italo disco lanzado en 1984 por el músico y productor italiano, entonces Pietro Paolo Pelandi. La canción expresa un anhelo por una vida mejor y el deseo de estar con alguien especial, utilizando la metáfora de soñar, soñar, soñar con la llegada de la felicidad, ¿no? A pesar de las dificultades cotidianas que tenemos. Esta canción titula Sueños.

qué bellísima canción para disfrutar, ¿no? Sueño en la noche, cantando en la luna estoy. 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Es un gran intérprete italiano, como es Pietro Paolo Pelandi.

2 de la tarde, 14 horas con 21 minutos en toda Bolivia. Ese es el dato de la obra, la gente que está averiguando qué hora es, para que no llegue tarde a la casa, claro. Ahí está la música, entonces, para que ustedes disfruten. Y ahora con mucho más. Uno más uno es dos. Dos por amor. Este es un concepto filosófico, por si acaso. Se refiere a la idea de que se necesitan dos partes para que exista una conexión o una correspondencia en el amor verdadero. ¿Y saben quién canta? Nico Mixon, cuyo nombre real es Pierre Michel Bozzetti. Es un destacado cantante, compositor y productor italiano, nacido en Alexandría el 22 de junio de 1945. Vaya, estamos conociendo la historia, también la biografía de este gran intérprete italiano. Pierre Michel Bozzetti, Nico Mixon, cantándonos Dos por Amor.

Enviamos un saludo para nuestro colega Jorge, dice, muévete, Aurelio. Claro, invitamos a Jorge y a toda la familia a disfrutar de estas y otras canciones que tenemos aquí en la radio en la hora de los clásicos.

Y sabe, Mico Miggio es considerado un ícono del género italo disco, mundialmente conocido por éxitos de los años 80, como el tema How Are You y Two for Love, la canción que ustedes están escuchando, Dos por Amor. Claro, claro, la idea es eso, ¿no? Necesitarse dos personas para amarse en la vida y lograr la felicidad.

hay más en la hora de los clásicos este fin de semana, a través de la radio y a través de nuestras plataformas digitales también, como el TikTok, de donde nos comunicamos, podemos vernos. ¿Cómo es ahora la tecnología, no? La radio que se ve. ¿Cuántos recuerdos para esta canción? Una melodía super discotequero de los 80. Nico Mission. Tenemos una canción más antes de ir a la pausa publicitaria. Aquí el programa en vivo. Y vamos a presentarles otra melodía, un gran recuerdo.

En 1986 nace el grupo italiano de música sintetizada, denominado Coto. Y aquí está Coto que nos trae esta melodía musical. Cada. Y saben, fue un proyecto musical de mucho éxito, ¿eh? Por si acaso, un proyecto italiano fundado en 1982 por el músico Alfredo Maola y el coproductor Stefano Cundari. El grupo alcanzó mucha fama internacional a partir de entonces, de 1982, y aquí está la creación para 1986, Coto.

Además, este sencillo en 7 pulgadas es un formato muy especial del disco vinilo. ¿Recuerdan ustedes? ¡Qué tiempos maravillosos! ¿Cómo olvidar el disco vinilo? Algo tradicional, ¿no? Icoto es un famoso proyecto italiano fundado en 1982. Y este sencillo de 7 pulgadas sonó así y aún sigue sonando aquí en la Hora de los Clásicos.

0: Y hay muchos amigas, amigos que se suman también al saludo para todos los maestros y maestras en Bolivia. Claro, hoy es 6 de junio, ¿no? 6 de junio, Día del Maestro y la Maestra Boliviana. Así que entonces enviamos también nosotros un saludo para todos. Vamos a hacer una pausa nada más, corta, breve. Enseguida volvemos con más aquí en el programa de la Hora de los Clásicos.
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Les dije. Después de nuestra tanda publicitaria, ya de retorno. Este es un tema muy famoso, tema musical de 1983, lanzado por el grupo estadounidense de hip hop Brank Machine. La canción es uno de los himnos clásicos de la cultura de la danza urbana. Vaya. Y fue un éxito internacional que popularizó el breakdance. ¿Recuerdan ustedes el breakdance? En todo el mundo se bailó. ¡Qué ritmo más especial, diferente! ¡Qué años más maravillosos! Aquí está esta melodía musical en Hip Hop Break Machine. ¡Break Machine! ¡Straight Dance!

Y aquí el grupo de WhatsApp de la radio nos escriben, ¿están transmitiendo por el TikTok? Sí, sí, sí. Estamos en el canal de TikTok también para la gente que escucha la radio a través de la frecuencia modulada 99.7. Pío 12, la radio de la Casa Común, la radio que se hace pueblo. Radio Pío 12 Oruro, ahí estamos. Desde la cabina número 1 de la radio pueden ingresar a esa dirección para vernos también, ustedes y nosotros.

Vamos a otra melodía musical. A continuación, después del break dance. Para los que tienen buen oído, escuchen, escuchen nada más a estos arreglos y díganme si no se les pone la piel de chinita. Den Harrow es un famoso proyecto musical de italo disco europeo creado a finales de 1982 por los productores Roberto Turati y Mickey Cengerato. El modelo y bailarín italiano Stefano Sandiri fungió como la imagen pública, poniéndole un ritmo muy especial. Aquí está una de las canciones que nos habla algo del futuro. Cerebro del futuro, más o menos, se traduciría en español. Future Brain es un término en inglés que se traduce así literalmente.

Nuestro buen amigo Carlos Enríquez nos escribe: quiero enviar saludos a Yayagua y Cochabamba, dice Carlos. Muy bien, Carlos, saludos entonces, Carlos Enríquez, para sus amigos, parientes en Yayagua y también en Cochabamba.

Esta melodía musical fue estrenada en 1985 de Dan Harrow. Proyectándonos al futuro. Bueno, antes de que se acabe el tiempo, vamos a seguir con más canciones el día de hoy. Y hablando del tiempo, Peter Schilling también nos habla del tiempo y el dedicado a Major Tom. Es un cantante alemán, ¿no? Peter Schilling. Esta melodía musical es muy famoso, sí, muy famoso en pop. Lanzado en 1982 por este gran cantante alemán, Peter Schilling. ¿Y cuánta gente bailó esta melodía musical? Y queremos invitarles ahora para que puedan seguir disfrutando. Si andaban buscando otra canción perfecta para este momento, aquí está Peter Schilling. Y prepárense un buen cafecito, una bebida adecuada, un matecito caliente a esta hora, porque les traemos siempre una verdadera joya de canciones de los años 80. Y la próxima semana les traemos también de la década de los 90, claro.

La hora de los clásicos se llama este programa de la Radio Pío. Cada fin de semana en sábado en este horario de 2 a 3 de la tarde. Ya faltan 15 minutos para las 15 horas 3 de la tarde. Nosotros les invitamos a recordar esos años maravillosos, años inolvidables. ¿Cómo no disfrutar de esas canciones que fueron parte de nuestra vida, no? Siempre. Así que entonces, para cada uno de ustedes.

Seguimos con más, seguimos con mucho más en esta jornada para que todos podamos disfrutar de la buena música del ayer. Y la gente nos está llamando también a los teléfonos de la radio. Claro que sí, vamos a ir respondiendo en este fin de semana. The Night es el título de esta melodía musical que ustedes están disfrutando hoy. Valerie Dore, así se llama el nombre artístico de Mónica Stucci. Es una cantante italiana del género italo disco. Una melodía de 1980. Famosa por muchos éxitos temporales de entonces, como este tema The Night. Get Closer, destacándose por algunas melodías algo románticas también. Mónica Stucci, más conocido como Valerie Dore.

Y les voy leyendo a toda la gente linda que nos escribe, que nos manda saludos. Carlos Enrique, saludos para los maestros en todo el país, también para Yayagua, para todos los amigos, amistades. Qué lindo, es siempre reencontrarse a través de un saludo, a través de la radio, porque esta es la magia de una radio. La radio que nunca va a morir. Valerie Dorri.

Podríamos interpretar esta melodía musical como Caminando bajo el sol, más o menos el título. Katrina. Katrina and the Waltz fue una banda de pop rock anglo-estadounidense formada en Cambridge, Inglaterra, en 1981. Vaya cuántos años, ¿no? Saltaron a la fama mundial con su éxito en 1985, Walking on Sunshine, y ganaron el festival también de Eurovisión en 1997, representando al Reino Unido con la canción Love Shine I Delight. Caminando bajo el sol, el título de esta canción de Katrina.

la radio en vivo. Junto a esta banda, Catrina, caminando bajo el sol. Estamos en la estación otoñal, muy cerca al invierno. No se olviden de cuidar la salud.

8 minutos faltan para las 15 horas, 3 de la tarde. Prepárense porque el próximo programa que viene en la radio verdaderamente será un reventón para la gente de esta nueva generación. Y ahora, I Love My Radio. Algo como, me encanta mi radio. Sí, me encanta mi radio. Taffy es una famosa canción de Italo Disco lanzada en 1985 por la cantante Taffy. Este es un tema principal de la canción que trata sobre la fuerte conexión emocional, el amor por la música y la compañía que brinda el aparato de radio en la vida diaria. I love my radio, me encanta mi radio, o quiero a mi radio. Podríamos resumirlo así también el título de esta canción. Taffy. Qué hermosa conexión. La radio es una magia siempre. Y ahora, gracias a la tecnología, podemos mirarnos también a través del TikTok, del Facebook. Son herramientas de esta nueva era digital que nos sirve a nosotros que hacemos radio. I love me radio.

4 minutos faltan para las 15 horas, 3 de la tarde. Amigas, amigos de la radio que se hace pueblo. Esto ha sido todo por hoy, pero la música nunca se detiene. Sigan, siga vibrando alto. Nos escuchamos el próximo día sábado. Y para la gente que sigue la frecuencia modulada 99.7, prepárense porque ya se...

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Hola, hola, ¿qué tal amigas, amigos, oyentes de la radio? ¿Qué tal, cómo están? Muy buenas tardes. 6 de junio del año 2026. ¡Sí! ¡Sí! ¡Sí! Pero qué rápido pasa el tiempo. ¡Sí!

0: y nos vamos rápidamente con el primer contacto de la tarde. Hola, hola, ¿qué tal? Buenas tardes.
1: Sí, buenas tardes, ¿cómo estás?
0: Don Jaimito, ¿qué tal? ¿Cómo está? ¿Cómo le va su fin de semana?
1: Sí. Estamos pues terminando de preparar para ir a vender, no, para ir a hacer vender. Ah. A las 5 de la tarde vamos a ir al mercado campero con los chicos Apis Orureños Jaigo.
0: Jaigo.
1: Sí, Jaime y Goldi quiere decir.
0: Ah, ya, bien, bien, bien esa combinación. Qué bueno, don Jaime. Sí. Hoy día salen entonces normal a la venta.
1: Sí, el tradicional Apio Orireño Jaigo, quiere decir, ¿no? Jaime y Goldi, estará a la venta pues a partir de las 5:30 AM en el mercado campero. Por si acaso, gente, por si acaso.
0: Claro.
1: Yo les digo, ¿sabes de qué está, con queso, de qué está hecho el pastel?
0: A ver, cuénteme.
1: No sabes.
0: Ah, no, no, no.
1: ¿Sabes? Con leche de vaca soltera, por si acaso.
0: Con leche de vaca soltera.
1: Sí, por eso es rico el pastel. Se estira bueno. Como liga.
0: Qué bueno.
1: Así, ¿no? Como... ya, así ya... es, por eso es. Vaca soltera.
0: Ya
1: entonces,
0: me,
1: si no es así, quiere decir que no es leche de vaca soltera.
0: Ya
1: por
0: me
1: eso
0: digo.
1: Las demás no hacen de vaca soltera. Nosotros hacemos de vaca soltera, leche de vaca soltera, gente.
0: Ah, qué bueno, ya me dio curiosidad. Yo me voy saliendo del programa.
1: Sí. A la señorita del 80, doña Goldi, va a estar ahí gentilmente atendiéndolos, ¿no? A partir de las 5:30, reitero, y a degustar pues este riquísimo apio orureño. Como le digo, siempre he dicho, casi a la tercera generación que vendemos Api Hendy, no es nomás que nosotros estamos recién empezando, ya la tercera generación, por si acaso.
2: Don Jaimito, ¿cómo está? Muy buenas tardes. Sabe que ya me hizo antojar y me da ganas de venir ahorita, pero sé que no se puede porque todavía no están en el puesto. Pero sin embargo, más tarde me doy una vueltita por ahí y espero que esté así de delicioso como nos está haciendo antojar.
1: Es así, señorita Jackie, porque ya a partir de las 5 estamos ahí. Por primera vez a los clientes se invita. Por ejemplo, usted va a ir, va a tener gracia. Además, vaya en nombre de Radio Pío 12 y dice, soy Cindy, soy Jackie. Hoy día gratis para ustedes.
2: ¡Qué bien, don Jaimito! Muchas gracias, un millón de gracias. Así que no vamos a dejar pasar esta oportunidad y nos vamos... En cuanto terminemos el programa, hoy día sábado 6 de junio, estaremos presentes en el puesto también para degustar lo que usted nos está haciendo antojar, ¿no? Yo sé que va a estar muy sí, delicioso y va a caer muy bien, más que todo a esa hora.
1: Es así, señorita de aquí. Y tojori también, hacemos tres cosas, api y su tojori también, ¿no? Hoy pastel y buñuelo hay. Y
2: perfecto.
1: Aparte de eso ahora... quiero mandar unas felicitaciones a todos los maestros de nuestro país. Un gran abrazo, estoy pasando un buen día. Esto digo porque tengo familiares en el magisterio, profesores, y mi hija también.

0: me es maestra, por eso yo pondero, veo el sacrificio del maestro, el sacrificado, otros no lo valoran. Dicen, el maestro trabaja 5-4 horitas, dice, pero no es así. Gracias al maestro estamos donde estamos, ¿no? Sentados, sabemos leer, escribir, sabemos, pues, multiplicar, porque a veces el profesor nos enseña, no, el profesor nos enseña todas esas cosas. Al menos los profesores de inicial nos dan los primeros pasitos para aprender a leer, escribir, conocer los números, las 5 vocales, ¿no?
1: Uh-huh.
0: Entonces, un gran abrazo, pues, a todos los mis maestros de nuestra ciudad, señorita Jackie y Henry.
1: Uh-huh. Perfecto, don Jaimito. Bueno, eso sí, la verdad, al maestro hay que reconocerlo en muchos aspectos y en muchos sentidos, ¿no? Como usted decía, nos enseñan a escribir, a sumar, a multiplicar, a todo, ¿no? Hay, y podemos hablar mucho, pero mucho del maestro, porque, bueno, hay tantos maestros de diferentes materias, pero el tiempo se nos hace corto. Así que, don Jaimito, ¿para quién es más sus saludos el día de hoy?
0: Sí, saluditos a doña Irene, a doña Timoteo, a don Gregorio, a don Vicente, a don... A todos, a doña Honoria, también un gran saludo a sus hijos de doña Honoria, a su yerno, son maestros también. Así, ¿no? Y también mando, pues, ojalá, ¿no?, como cómo será más allá después de la muerte, ¿no? Un gran abrazo a todos los maestros, también tenemos maestros que yo he tenido, mis maestros, ya están descansando, ¿no? Me acuerdo muy bien de la profesora Lila, que en paz descanse, profesor Luchito, el profesor Jorge, han sido mis maestros, también ya están descansando, ¿no?
1: Uh-huh.
0: Y un gran saludo también a ellos. Yo siempre me acuerdo con todo orgullo de mis maestros que he tenido, donde me han aprendido, especialmente a mi profesora Lila, que me ha enseñado a leer y escribir, porque antes no había mucho inicial, había directamente el primero, entonces en el primer curso, ¿no? Así
1: sí.
0: Es un gran recuerdo también, me acuerdo de los... Mi profesorita Lila, ¿no? Señorita Lila, decían.
1: Uh-huh,
0: así nomás, señorita. Por favor, a ver, algún temita alusiva al profesor, a ver, por favor, señorita Jackie, gentilito, a ver, búsquemelo. Y
1: claro.
0: Nuevamente, gracias por las expresiones que damos en esta emisora. Muchas gracias. Hay otros que quieren llamarme por ahí. Entonces, hasta el próximo sábado, señorita Jackie. Y por favor, no se olviden de pasar por puesto de doña Goldi, ¿no? La señorita del 80, le digo, yo me muero el tango del 80, soy, por si acaso, ¿no?
1: Perfecto, don Jaimito. Se me va a cuidar, se va a abrigar también para que no se esté enfermando, por favor. Nosotros más tarde nos daremos una vueltita y su temita, claro que está pendiente y más adelante se lo vamos a estar difundiendo.
0: Ya, muchas gracias. Entonces, hasta el próximo sábado.
1: Hasta el próximo sábado, don Jaime.

0: seguimos saludando a toda la gente que nos escucha a esta hora de la tarde. ¡Sí! Jacqueline, ¿qué tal? ¿Cómo está? Muy buenas tardes.
1: ¿Qué tal, Henry? Buenas tardes. Muy buenas tardes a toda nuestra gentil audiencia que a esta hora de la tarde nos va sintonizando como cada fin de semana a través de la 99.7. Y bueno, nos llaman. Así es, nos llaman desde que empezamos ya con el programa y ahora queremos saber con quién tenemos el gusto. Buenas tardes.
2: Buenas tardes, señorita Jackie.
1: ¿Cómo está, doña Irene? Buenas tardes.
2: Apenado, pues, un poco.
1: ¿Por qué?
2: Una amistad había muerto. A lo mejor usted le ha conocido a don William Tejano.
1: Ah.
2: Había fallecido.
1: Qué pena. No, la verdad no tuve el gusto de conocerlo, pero la verdad, qué pena. Le mandamos nuestras más sinceras condolencias también a la familia doliente por este momento que están atravesando.
2: Sí. Ahora quiero saludar a don Jaimito.
1: Adelante, don Irene.
2: A don Jaime le saludo, a don José Verdeja, a don Rolando Cruz, a don Luis, a don Timoteo, a don Gregorio, a don Daniel, a doña Honoria, a doña Bernardina, a la señorita Zulma y a todos que van a llamar. Ahora quisiera un temita.
1: Claro, ¿qué temita va a querer escuchar el día de hoy?
2: Pastorcita, ¿qué canta?
1: No sé, pero sí me suena el tema.
2: El sitio me lo pone, por favor.
1: Pastorcita. Ya, se lo vamos a estar difundiendo ya. Igual más adelante.
2: Un saludo al joven Henry.
0: Gracias, muchas gracias, doña Irene.
2: Hasta luego, señorita Yaki.
1: Hasta luego, doña Irene, se va a cuidar.
0: Los Sigmas de la Paz.
3: ¡Sí!
0: Pero qué buenas canciones realizaban hace muchos años atrás. Y seguimos bailando. Claro, porque los fines de semana es para compartir con toda la gente. ¡Sí!

0: melodías musicales, seguimos atendiendo a la gente, claro que sí.
1: Ni palabras, ni promesas.
0: A ver, vamos con este contacto telefónico. Hola, hola.
2: Hola, buenas tardes, ¿cómo estás?
0: Maggie, buenas tardes, ¿cómo estás?
2: Sí. Bien.
0: ¿Cómo está tu fin de semana, Maggie? Seguramente jugando cartas como cada sábado, ¿no? Maggie.
2: Hola, hola.
0: ¿Me escuchas, Maggie?
2: Me escucho.
0: Ah, ya. Está bien, Maggie. ¿Qué haciendo? A ver, cuéntame.
2: Renegando un poco, te dije.
0: No le escucho bien a Maggie. Algo pasó. Creo que Maggie está detrás de la puerta.
2: Renegando un poco, te digo.
0: Ah, no le escucho, Maggie. A ver, vamos a volver a llamar, ¿de acuerdo?
2: Hola. Ahora.
0: Sí. Ahora sí, Maggie.
2: Sí, renegando un poco, te dije.
0: Ah, ya, pero ¿por qué reniegas, Maggie?
2: Sabes, él llamó a ese programa que da novia a la 1:00 p.m.
0: ¿Ya?
2: Y él llamó y no me han contado, me han cortado el teléfono.
0: Ah, es que es un programa donde hacen análisis con invitados, Maggie, es otro formato.
2: Ya. Muy entonces está bien que me has explicado.
0: Sí, tenemos diferentes formatos aquí en la radio. Hay algunos programas donde tenemos invitados y bueno, ellos también hablan. Hay otros programas que son para la audiencia como los de ahora.
2: Ya, está bien entonces.
0: Claro, Maggie, no reniegue, Maggie.
2: Ya no
0: puedes
2: renegar entonces.
0: Ya, baila, Maggie, baila.
2: Sí, voy a bailar.
0: ¡Qué bueno, Maggie! ¿Qué canción escuchamos contigo?
2: Puede ser de Leonardo Fabio, ¿Fuiste mi un verano?
0: A ver, vamos a anotar por este lado a don Leonardo Fabio. ¿Qué canción?
2: Fuiste mi un verano.
0: A ver, vamos a anotar. Listo. Anotado, Maggie. Más adelante se viene tu canción, ¿de acuerdo?
2: Gracias. Ahora no está mi hermana Mónica para pedir tema,
0: Dale, Maggie.
2: Se salió a la calle.
0: Ah, qué bueno, se ha ido a distraer un poco.
2: La audiencia tenía de Leiva Light.
0: Ah, qué bueno, Maggie. ¿Quieres mandar saludos?
2: Sí. Mandar saludos a la señora que siempre llama al programa, que se llama a doña Irene, y a la otra señora que se llama la...
0: Doña Bernardina.
2: La que está mal del piecito.
0: Doña Bernardina.
2: A doña Bernardina, sí, a ella también mandarle un saludo especial, que se cuide, Diosito siempre le bendiga.
0: Claro que sí. Listo, Maggie, que tengas un buen fin de semana, te cuidas.
2: Ya. Chao, te cuido.
0: Listo,
2: Maggie.
0: También,
2: chao.
0: Muchas gracias, chao.

Y Johnny Claros y su agrupación Claros cambiaron de tecladista, ¿no, Jacqueline? Solo por ella. Quien fuera tecladista de Cumbia Fusión, sí, se fue a Johnny Claros.

0: ¿cuántos dicen solo sonrío por no llorar ahí como yo estoy cantando? Pero ahora tenemos también otro llamadito telefónico. Buenas tardes, ¿con quién tenemos el gusto?
1: ¿Qué tal? Buenas tardes, señorita Jacqueline, le hablo don Timoteo.
0: ¿Cómo está don Timoteo? Buenas tardes, ¿qué tal el día de hoy? ¿Cómo le está pasando hoy sábado?
1: Todo tranquilo, trabajando, señorita Jacqueline, y estamos pues escuchando también a la vez la radio.
0: ¡Qué bien! Me da mucho gusto, don Timoteo. ¿Por dónde se encuentra a ver en este momento?
1: Justamente estamos en Sierra Mier, donde vive la Zulma, más o menos por esa avenida estoy en Yacimientos, avenida del Yacimientos, hacia la Cidita.
0: Ah, mire, está muy cerquita, tal vez sí le puede recoger y traer a la radio, porque siempre nos pone excusas para venir, ¿no?
1: Ah, sí, pero no se va a dejar recoger, ni se va a dejar ver la Zulma, porque voy por ahí a donde se esconde.
0: Como hay unos animalitos que se esconden, ¿no? Ahí uno es Zulma.
1: Así es, pues.
0: Más o menos, así por ahí va. Don Timoteo, ¿qué tal estuvo justamente su semana?
1: Bien. Justamente estoy yo ahorita por su pensión, le cuento, ¿no? Pensión que ha abierto su vecina. Justamente ahí estoy.
0: ¿Ya? Y
1: subiendo, pero subiendo así, hacia Yacimiento. Ya me da la vuelta.
0: Ay,
1: así que, sí, así que mi fin de semana, ¿no? Pues escuchando música, trabajando un poquito, preocupado nomás por la situación que estamos pasando y ojalá que se resuelva en esta semana. Cada semana esperamos eso, pero nunca se puede resolver el problema.
0: Sí, la verdad nomás cada semana creo que todos andamos, ojalá ahora sí se solucione, ojalá ahora sí, pero no vemos una respuesta, no vemos nada claro, pero sin embargo al mal tiempo buena cara, ¿no? Hay algunas cositas que ya está pudiendo ingresar de alguna u otra manera por rutas alternas. El problema es el precio, pero también hay lugares, creo que hay que buscar, ¿no? Tal vez nos hemos acostumbrado mucho a ir a un solo lugar. Y ahora ya tenemos que empezar a buscar por otros sectores también para ver dónde podemos encontrar incluso más barato, ya sea la verdura o la carne. Recorriendo la ciudad no nos queda de otra.
1: Así es, exactamente, hay que buscarse. El pollo también carísimo está, pero dice que están haciendo puente aéreo. Ojalá que se baje como allá. Han mencionado en Facebook a 29 el pollo. Ojalá que sea así.
0: Sí,
1: ¿no?
0: Sí.
1: Porque toda la semana hemos comprado con más caro, pues, y es un milagro comer un pollo ya, pues, ahora antes se comía, pues, a grandes trozos, ahora ya no se puede, le cuento a los señoritos ya que...
0: Sí, la verdad nomás, don Timoteo, porque antes creo que todavía nos podíamos dar ese gustito, pero ahora no, ya el pollo está a 35, 33 el kilo, pero efectivamente ha llegado ya se han instalado básicamente en los puntos de comercialización lo que es el multiteatro y también lo que es en el sector del Campero, si no me equivoco, ¿no? Ah, en la gobernación, sí. ya me estaba equivocando. En la gobernación y en el multiteatro es donde están comercializando la carne de pollo, el kilo a 29 bolivianos. Ah, multipropósito.
1: Ah, ya. Me voy a dirigir por ahí.
0: Sí, sí, tal vez señorita, puede aprovechar, ¿no?
1: Sí. De a poco estamos un poquito, ¿no? También están utilizando la fuerza, pues, el gobierno para desbloquear, ¿no es cierto? ¿Sí? Ante semejante terquedad de los bloqueadores, han cometido desmanes, hay sinceramente hasta muertos ahí, ¿no es cierto? Así que da pena, pues, escuchar las noticias, señorita Jacqueline.
0: Sí, la verdad, cada día es más triste, creo que prender la televisión o escuchar la radio con una y otra noticia donde se escucha que ha fallecido otra persona a causa de todos estos problemas. Pero bueno, don Timoteo, animémonos un poco en este fin de semana, tratemos de despejar también nuestra mente con la buena música que nos caracteriza acá en la 99.7 como cada sábado. ¿Qué temita va a querer escuchar?
1: Voy a escuchar Veneno para Olvidarte de Dos Sombras.
0: ¿Ya?
1: Ese es el temita que voy a pedir. Otro temita más puedo ponérmelo. Sí, se puede, ¿no? ¿Me escucha, no?
0: Sí, le estoy escuchando. Hola, de sombras, ¿qué temita me dijo?
1: Veneno para olvidarte.
0: Ah, ya, veneno para olvidarte. Perfecto, más adelante se lo vamos a estar difundiendo entonces, don Timoteo.
1: Bueno, pues los saludos para usted, señorita Jacqueline, que tenga un lindo fin de semana. Ojalá que se vaya a bailar a una discoteca, qué sé yo.
0: Muchas gracias. Vamos a tratar, vamos a tratar.
1: Claro que sí, hay que alegrarse, ¿no? Como dice usted, hay que darle al mal tiempo buena cara.
0: Sí,
1: entonces,
0: sí.
1: Hay que disfrutar, usted está joven y también no debe pasar la juventud. Una sola vez la juventud se vive y la juventud es muy corta, ¿no es cierto? Entonces, uh-huh. Hay que nomás, pero hay que cuidarse, ¿no es cierto?
0: Exacto.
1: Hay que tener mucho cuidado. A los jóvenes, Henry, igual un saludo cordial para él y a todos los que trabajan en las áreas, pues. Y asimismo a los amigos, ¿no? A Daniel Cotaña, Enrique Choquetigne, Aida Calleja, Vicente Villegas, Carlos Gutiérrez, doña Patti, Francisco Mamani, doña Josefina, a mi hermano Gregorio Mamani, también a doña Alicia, Irene Coria, Irene Cruz, a doña Honoria, Jaime Vargas y a su esposa Goldie, Zulma Colque, Emilia Marca, a José Verdeja, a doña Palmira, también a doña mamá Berna Martínez, ¿no? Ella es pues, como una mamá, sinceramente, ¿no? Es uh-huh. Mayorcita ya, que se cuide nomás de su piecito, ya está recuperando. En sí, hemos ido a visitar todo y ya lo he visto. Listo, bueno. Señorita Jacqueline, entonces se cuida, señorita, hasta la próxima semana.
0: Gracias, don Timoteo. Usted también se va a cuidar, se va a abrigar y será hasta el próximo sábado.
1: Gracias.

0: Y hablando de la carne de pollo, sí, nosotros ya lo publicamos cerca del mediodía cuando estaba llegando ya el avión. Y está publicado en nuestro Facebook Red Pío 12 Oruro. Decía el título de esta manera: llega 7.500 kilos de carne de pollo a la ciudad de Oruro, el cual será comercializado este día sábado a 29 bolivianos el kilo en el campo multipropósito y en el hall de la gobernación de Oruro. Y para las personas que se preguntan, ¿y dónde es el campo multipropósito? Es atrás del Teatro Internacional. Seguramente alguna vez usted fue a los conciertos de los grupos folclóricos en el Aquí Canta Bolivia, ¿verdad? De ese teatro, en la parte de atrás. Ahí es el campo multipropósito. Y también se está comercializando ya a esta hora de la tarde aquí en la gobernación, en la plaza principal 10 de febrero. Para la gente que nos está escribiendo y nos pregunta, el kilo está a 29 bolivianos. Ahí está la información también.
1: ¡Sí!
0: Y con eso nos vamos a la tanda publicitaria aquí en la radio. Al volver estamos con mucho más del show de la radio. Ya volvemos.
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0: ¿De quién crees que eres tú para burlarte de mí? A ver. Son las 4 de la tarde con 11 minutos exactamente. Así es, 4 de la tarde con 11 minutos. Va transcurriendo la tarde y Henry piensa que se puede burlar de mí, pero no. Las mujeres al poder.
1: No. A ver, ¿dónde Henry, está su barra de Jacqueline?
0: Henry.
1: Ahí está su barra de Jacqueline, quienes le están apoyando, ¿no?
0: Claro, no tiene que faltar.
1: ¿Dónde está mi barra?
0: ¿Quién eres tú? No hay.
1: Esa. Cuatro de la tarde con 12 minutos. Pero qué rápido pasa el tiempo, Jacqueline. Jacqueline, ¿te encanta esta música?
0: Bastante, la verdad me fascina y me encanta bailarlo. Este es un ritmo que no puede faltar, la verdad, en alguna fiesta donde yo vaya. No puede faltar ese ritmo porque sinceramente me encanta.

0: amigos, seguimos bailando, claro que sí. Recordando estas canciones, estas melodías musicales.
1: ¡Sí!
0: Que estoy seguro que le trae muy buenos recuerdos.
1: ¡Ah!

0: de la tarde con 14 minutos exactamente y al ritmo de esta melodía contestamos los llamaditos telefónicos. Buenas tardes, ¿con quién tenemos el gusto?
1: Buenas tardes, señorita Raquelín. Estamos escuchando el programa. Habla don José Verdeja Taga.
0: ¿Cómo está, don José? Buenas tardes. ¿Qué tal su fin de semana? A ver, cuéntenos, ¿qué tal la música?
1: La música está de acuerdo al tiempo. Y además, un largo fin de semana. Y bueno, pues deseamos también que las cosas se mejoren, la situación, todo eso. Uh-huh. Eso del tren o del avión, ¿cómo es el avión que ha llegado con pollos y todo eso? Me parece bien. Había que socializar más para que la gente acuda a reunirse de pollo, de alimento, todo eso que ha escaseado estos días en Corpus Christi, señorita Jack.
0: Sí, sí, estamos hablando del puente aéreo, ¿no? Que llegó con la carne de pollo. Así es bueno, es importante socializar. Usted que ahora nos ha escuchado, si lo puede informar también a sus amigos, a su familia, sería muy bueno para que, bueno, y además también todas las personitas que nos están escuchando puedan hacer lo mismo, ¿no? Y abastecerse de este alimento que creo que a muchos les encanta, sinceramente. Les gusta comerlo, ya sea en un caldito, ya sea frito, ya sea solamente cocido, pero muchos han tenido que limitarse básicamente por todos estos problemas. Pero, como dijimos, al mal tiempo buena cara y con el ritmo de la buena música también a distraernos un poquito en este fin de semana.
1: Eso, exactamente. Y a propósito de quién eres tú para burlarte de mí, que creo que canta Ángela Leyva, ¿no? Qué bonito el tema.
0: Sí, sí,
1: entonces,
0: la verdad.
1: Es que es, me voy a apoyar a la barra de su lado, pues, señorita Jacqueline, y decirle
0: muchas
1: a gente.
0: Muchas gracias.
1: Por ejemplo, hay un tema que canta mi Osiris, no sé qué es. Pero con Opus 440 canta esa canción antiquísima que dice: yo no soy un juego.
0: Yo no soy un juego.
1: Opus 440.
0: 440. A ver, ya lo estamos buscando. Ya lo estamos buscando por ese lado.
1: Ese es y adecuado a esa pregunta: ¿quién eres tú para burlarte de mí? Algo por ahí decía.
0: Sí. A ver, lo vamos a escuchar. A ver,
1: le invito a escuchar ese tema y también no invitar a Jerry para que escuche y a todos los que están escuchando el programa. Mire, don, esta mañana le escuché llamar a don Daniel Cotaña allá de Chamber City, a doña Honoria, a doña Irene, a doña Emilia Marca, doña Zulma también seguramente va a llamar, le gusta llamar tarde a la señora. Después a don Luisito, a don Jaimito Vargas, la señora Teresa, Elena, doña Bernardina Martínez allá en Popó, y después mi familia que está escuchando también el programa ahorita, le estoy saludando. El pasado 29 ha cumplido años mi esposa, pero ya pasó. Uh-huh. Bueno, pues después a ver a mis amigos de Mao, a don Rolando Cruz López, que está gozando de su vacación, y a todos los compañeros que feriado igual del nocturno.
0: Perfecto, don José. Entonces, a disfrutar de la melodía musical que nos va solicitando y también de todo el programa para que se pueda bailar ahí en casita también junto a la esposa y hacerle bailar hoy día también. Ya pasó su cumpleaños, como nos decía, pero igual le queremos mandar un saludo y un fuerte abrazo desde la cabina principal a su esposa. Espero le haya pasado muy bien y ahora a bailar también el día de hoy.
1: Sí, reitero, yo voy a tener las felicitaciones, ¿no? El saludo a usted, señorita Jacqueline, y a Henry también, pues, que hace una pareja animando el programa.
0: Muchas gracias, don José, un millón de gracias. Le mandamos un fuerte saludo y un fuerte abrazo, y se va a cuidar, por favor, hay que cuidarnos de este clima que está tan cambiante, hace frío, hace sol, pero lo importante es que hay que abrigarnos y cuidarnos también.
1: Evidentemente, hay que cuidarse, esa es la recomendación, no está por demás.
0: Exacto.
1: Ya, hasta luego, gracias.
0: Hasta el próximo sábado, don José, se va a cuidar.

con esta agrupación argentina de los 10 puntos, nos vamos rápidamente a complacer sus pedidos musicales. Pero claro que sí, aquí ya quiere entrarse el grupo Sombras. En serio, en serio. A ver, algo pasó por este lado. Ahora sí. Ahí está el pedido musical de nuestro amigo Don Timoteo. Gracias, gracias también a la gente que nos manda saludos. Igualmente un abrazo para todos ustedes. Vamos con los pedidos musicales.

De esta manera estamos complaciendo los temitas musicales, así es, a todas las personitas que nos han ido solicitando. Y ahora vamos a escuchar un temita muy peculiar que sé que a muchos les encanta.

0: nos vamos a complacer este temita musical junto a Mario Moreno, Cantinflas, con esto que dice Chirín Chirín, mi profesor, dedicado a todos esos maestros que el día de hoy están en compañía de la 99.7.
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0: Y además también un pedido musical de Don Jaimito que nos está sintonizando.

0: Ni modo, hay que estudiar. ¡Yeah! Nos vamos a poner un poco románticos.
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0: Con el pedido musical de Maggie. ¡Sí!

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1: Ya estoy pensando aquí en la publicidad. Pero la canción, la voz espectacular de Leonardo Fabio, nos hace quedarnos un poquito más.

las 4 de la tarde con 29 minutos exactamente. Y bueno, vamos a seguir complaciendo los temitas musicales. Y ahora nos vamos con el temita de Don José. Así es, este temita que nos ha ido solicitando y decía, ¿no? Ahí, ¿qué tiene que ver relacionado con eso que decía? ¿Quién te crees tú? Este temita que titula Yo no soy un juego.

Y con esta versión musical que dice "Yo no soy un juego", tómalo en cuenta, por favor. Nos vamos a la tanda publicitaria, así es, nos vamos para regresar con más música. Y complacer a cada uno de ustedes que también nos manda su mensajito a través del 718-80-700. Así es, nos puede mandar un mensajito también para que nosotros podamos difundir el temita musical que quiere escuchar en esta tarde. Así que no voy a cambiar de sintonía, que nosotros estamos regresando con más del show de la...

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0: 4:38 PM. Y seguimos, seguimos en el show de la radio. ¡Sí! Jacqueline, el tiempo está muy cambiante, ¿no?
1: Se parece
0: a usted.
1: Se parece al típico clima de cada año. ¡Sí! A la defensiva anda Henry hoy. Muy a la defensiva. Pero como cada año vivimos este clima.
0: Seguimos, seguimos con más llamados telefónicos.
1: Así es, estamos con más contactos.
0: Sí, sí, sí, con este clima, con este clima. ¡Mucho frío! ¡Sí! Nos vamos al próximo llamado. Hola, hola, ¿qué tal?
2: Aló, buenas tardes, joven Chelsea.
0: Don Greco, ¿qué tal? ¿Cómo está? Buenas tardes.
2: Muy bien, gracias. ¿Y ustedes cómo están?
0: Aquí muy bien, un poco congelándonos, pero bien.
2: Pero bailando con la música y calentándose, ¿no?
0: Claro que sí. Y ese es el objetivo también, compartir con ustedes en fin de semana.
2: Exactamente, transmitirnos ese calor humano, esa alegría radiante, ¿no? A través de la música. Qué lindo, qué hermoso.
0: Claro que sí, la música. ¿Qué sería de la humanidad sin la música?
2: Oh, no sé qué sería, ¿no? Seguramente. Un abismo insondable, quizás.
0: Claro
2: un
0: que
2: silencio
0: sí.
2: Total.
0: A ver, don Greco, quiero que me cuente quién nos ha preparado para este sábado, porque usted siempre nos trae sorpresas.
2: A ver, en primer lugar vamos a hacer un karaoke.
0: A ver, a ver, vamos con el karaoke. Bajamos un poquito. Ahora sí.
2: Este temita.

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0: muchas gracias.
1: Ahí estaba una canción de Manolo Otero, claro, esta vez con la voz de Don Greco.
2: ¡Sí!
1: Don Greco en su vida pasada ha debido ser cantante, ¿no?
0: No, yo no era cantante.
1: ¿Seguro?
0: Yo era un simple berrerito, era, no era ni poeta, ni cantante, nada por el estilo.
1: Ah, yo creo que sí, yo creo que sí lo fue.
0: No lo fui, porque mi talento estaba dormido, recién ha despertado mi talento.
1: Ay, ah, por el frío debe ser, por el frío. Don Greco,
0: por el frío estaba congelado y aletargado seguramente por el frío.
1: Qué bueno. Lo bueno es que ya despertó.
0: Así que ya desperté, pues además hoy día me estoy recordando con los profes de los machos que he tenido en mi infancia. Así que no voy a quedar indiferente ni pasar por alto esta fecha memorable para dedicarles este poema.
1: Adelante, Don Greco, claro que sí.
0: En el día del maestro, el maestro boliviano, le brindo un apretón y abrazo fraterno, agradeciendo su sabia enseñanza que abrió surcos de esperanza en mi porvenir. Ellos son faros luminosos que nos vislumbran nobles ideales si consagramos esfuerzos leales en el aprendizaje largo y tendido que no acaba en el aula si nos elevamos con alas propias. El maestro es el mentor por excelencia que con noble paciencia fecunda virtudes perennes y enciende la luz en sienes. Queridos maestros y maestras, con persuasivas y acogedoras palabras me inculcaste labor a las letras que al son y soplo de vientos aragueños hoy se tornan en poemas. El buen maestro que brilla como una aurora matinal es el cofre de tesoros que se abre generosa para impartir y derramar su rica y rebatizadora sabiduría a fuerza de insistir.

0: reiteradas, el despliegue de su obra maestra se plasmará en resonantes ecos a plazos establecidos como un deber. Luego su vocación de servicio inclaudicable se coronará cuando sus frutos se cristalicen. Gracias.
1: Y con ese poema ahora nos vamos a bailar, claro, con todos los maestros también, que el día de hoy es su día. Don Greco ahí estuvo con su poema. Saludos, sí. ¿Para quiénes?
0: Saludos para usted, joven Henry. Muchas para gracias. La señorita Jackie, que está también ahí presente, y para los amigos, para don Timoteo Amani, para Jaime Vargas, para Luchito Ramírez, para José Verdeja, para doña Honoria, para doña Mamá Berna, para la señorita Zulma, que seguramente está escuchando, para la señora Palmira, para la señora Alicia, y para todos los amigos que escuchan este programa, también para Pablito igualmente un abrazo.
1: ¿Alguna canción que quiere escuchar, don Greco?
0: A ver, vamos a escuchar usted me lo pone del grupo Veneno, un tema para bailar.
1: A ver, ¿qué canción?
0: Me pone cualquier tema, el que sea más caché, pues, allá. Que suene mejor.
1: Allá, listo.
0: Listo, joven gente.
1: Listo, don Greco, se cuida, que le vaya muy bien, que tenga un buen fin de semana.
0: Gracias.
1: Hasta la próxima.
0: Muchas gracias, igualmente. Hasta la próxima, joven gente. Chao, chao, chao.
1: Chao, chao. Solo yo me quedé.

4:48 PM. Y seguimos avanzando la tarde de día sábado. Un saludo también para doña Julieta. También para don Nemesio. Cuatro de la tarde, 4:48 PM.

4:49 exactamente. Así es, va transcurriendo la tarde en este fin de semana, pero con la buena música que no puede faltar, claro. Y bueno, Henry, ya lo decía, mandamos un saludito muy, pero muy especial a todos nuestros amigos que están detrás del volante, en la movilidad particular, también en los taxis, en los minibuses, y a las personitas también que están dentro de estas movilidades disfrutando la buena música en este fin de semana, solo acá en Radio Pío 12. Así que un fuerte abrazo para todos ustedes que a esta hora de la tarde nos van sintonizando en su vehículo.

Y bueno, estamos ahora complaciendo el temito musical que nos solicitó Don Greco. Ahí, muchas gracias por el saludito, Don Greco. Nosotros también le mandamos un saludo. Cuídese mucho y abríguese también, así como le dije a Don Timoteo. Hay que cuidar.

0: Y con este pedido musical de Don Greco, nos vamos a la tanda publicitaria para la última hora de programación. En el show de la radio, claro, por la 99.7 FM. Ya volvemos, ¿de acuerdo?
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0: 4:59 PM. Ahí está un pedido musical también de Maggie, quien está felicitando a su cuñada. Escuchemos.
1: ¿Sabes? Hoy día es Día de los Maestros. Me había olvidado. Les felicito a todos los maestros, en especial a mi cuñada Luz Julieta Montalvo de Vergara. Que lo pase muy bien. Quisiera que se lo dediques el tema de los Panchos. Sin ti puede ser.
0: Pero claro que puede ser. Ahí están los Panchos con Sin ti.

0: Y luego de ponernos románticos, vamos a seguir alegrándonos el fin de semana.
1: ¡Sí! A la cumbia villera.

su programa de cada fin de semana, de cada día sábado. De 3 a 6 de la tarde, el show de la radio. Claro, para compartir música, animación, diversión con todos ustedes.

0: Y seguimos atendiendo más llamados telefónicos. Claro que sí, son exactamente 5 de la tarde con 13 minutos. 52-76-163-718-80-700. A ver, vamos con esto. Hola, hola.
1: Caminando por la noche se encontré una linda morenita con café. Su mirada
0: se cansó de esperar, creo. Creo que le descubrieron llamando a la radio.

0: creo que le dio miedo hablar conmigo. A ver, ahora sí. Hola, hola.
1: Hola, ¿con Engendi?
0: Hola, ¿con quién tengo el gusto?
1: Doña Honoria, tanto me has hecho sufrir, no querías recibirme.
0: No, doña Honoria, ¿cómo va a pensar eso?
1: He pensado tanto, he llamado, que llama, nunca me has querido recibir. Ahora, apenas ha entrado.
0: Ah, ya, tuvo la suerte.
1: Más bien, buena suerte he tenido de hacer entrar último siquiera.
0: Qué bueno, doña Honoria, ¿cómo le va? ¿Dónde se pierde? A ver, cuénteme.
1: Pero usted es el que no me quiere recibir.
0: Yo siempre espero, siempre atiendo los llamados.
1: El anterior sábado tampoco no me has recibido. Me he quedado con las ganas de hablar.
0: Ay, bueno, es que a veces se cruzan los llamados, el teléfono, el celular. Eso era.
1: Se cruzan las llamadas, ¿no ves?
0: Doña Honoria, ¿bailamos?
1: Bailamos.
0: La vueltita
1: con
0: doña Honoria.
1: Con el profesor vamos a bailar.
0: Ah, ya, listo.
1: Hola.
0: Doña Honoria, ¿cómo está su fin de semana? A ver, cuénteme.
1: Bien, bien, estamos bien nomás. Ayer también hemos comido las guachitas también.
0: Ah, qué bueno, qué bueno. Hay que aprovechar siempre todos los días, ¿no?
1: Sí, pues.
0: Hay que agradecer por un día más de vida.
1: Eso, eso, eso.
0: Claro que sí. Doña Honoria, ¿saludos para quiénes?
1: Para mis hijos, son profesores. Para mi hijo Jorge Torres, para mi hija Ivonne, para mi yerna Rubí Plata, para mi hijo Pedro Torres. Son cuatro profesores en la familia.
0: ¡Wow! Cuatro maestros que deben estar celebrando hoy día.
1: Ayer ya han festejado ya.
0: Ah, ya, ¿con anticipación?
1: Con anticipación. Ya,
0: deben estar de Chucky.
1: Ahora no, de paseo.
0: Qué bueno, compartiendo también con la familia en fin de semana, porque en la semana no hay tiempo a veces, ¿no?
1: No hay tiempo, sí.
0: Toda la razón. Doña Honoria, ¿para quién es más?
1: Para los profesores, esta temita de Basilia Tórico, mi querido profesor, esta temita, pues, joven gente.
0: A ver, vamos a buscar rápidamente, si no se me va, mi querido profesor, ¿de quién?
1: Basilia Tórico.
0: Basilia Torrico, a ver, Basilia, algo pasa con mi teclado, ahora sí, Basilia Torrico.
1: Mi querido profesor.
0: Mi querido profesor, ya, ya se viene doña Honoria, ¿de acuerdo?
1: Ya, esa temita, saludita a todos los profesores, pues.
0: Claro que
1: por
0: sí.
1: Por los profesores hemos aprendido a leer, a escribir, en los normales, en todo lugar, pues, ¿no ves?
0: Mucha razón, mucha razón.
1: En la universidad también hemos aprendido.
0: Claro que sí. Muchas felicidades también a todos los profesores, a todos los docentes también de las diferentes universidades, unidades educativas, y que la pasen bien.
1: Claro, para todos.
0: Claro que sí. Listo, doña Honoria, se cuida y que le vaya muy bien.
1: A don Gregorio, a don Timoteo.
0: Ya.
1: A la señorita Surbuna llamado. A la señorita, tu amiguita, la que está en tu lado.
0: A Jacqueline.
1: A la señorita Jacqueline también, pues. Saludos para ella también. Para don Jaimito también. Para todos que han llamado y para los que van a llamar.
0: Listo,
1: y te
0: doña
1: cuidas, Mar. Que lo pases bien fin de semana, joven Henry, ¿ya?
0: Muchas gracias.
1: Mañana te espero en las noticias.
0: Ah, ya, 6 de la tarde.
1: 6 de la tarde.
0: 6 de la tarde,
1: eso,
0: listo.
1: No me pierdo, no me la pierdo. Tengo que estar al tanto de lo que está pasando en nuestra tierra Bolivia.
0: Claro que sí. No se preocupe, doña Honoria. Mañana a 6 en punto estamos ya nuevamente aquí en la radio.
1: Ya.
0: Listo. ¿Se cuida?
1: Gracias, gracias. Hasta el próximo sábado. No me vas a botar a la cola, pues.
0: Ah, ya, ya, ya. Primera va a ser.
1: Ya,
0: la primera
1: voy a hacer.
0: Ya, le vamos a hacer colar.
1: Ya, chao.

0: Y nos vamos rápidamente a complacer su pedido musical de Doña Honoria, porque si no, después no nos alcanza el tiempo.
1: Que Dios mío, piedad, perdón.
0: Y estamos buscando a Basilia Torrico con mi querido profesor. Jacqueline, ¿usted se acuerda de sus profesores?
2: No de todos, pero sí de una parte. La verdad, y es que hay un profesor con el que siempre me encuentro, no sé por qué, pero siempre, siempre me encuentro con el profesor. Ya después a otros profesores, tiempo que no los veo. Y es que es bonito recordar también esas épocas de colegio, las experiencias y anécdotas que tiene uno con el curso, con los maestros y tantas cosas, la verdad.
1: Gracias pues a ti.
0: Basilia Torrico nos dice, mi querido profesor, dedicado. Para todos los profesores, para todos los maestros. Y Doña Honoria también le dedica a sus cuatro hijos.

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0: última media hora de programa. ¡Sí! Jacqueline, de poquito ya nos vamos.
1: Poco a poco ya se va terminando la tarde, así es, en su programa de cada fin de semana, que no puede faltar para animarlos, para hacerlos reír, para acompañarlos, para hablar también. Y de seguro ahí en los diferentes puestos del mercado también nos van escuchando. Bueno, aunque ahora se ve un poco más vacío, pero eso no significa que no nos estén escuchando. Así que un saludito también a todos nuestros caseritos y caseritos que están por el sector del Mercado Cantuta, el Mercado Campero, el Mercado Bolívar, el Mercado Roberto Yun, también donde nos van sintonizando a esta hora de la tarde.

0: Dejando huellas, dejando huellas. Nos vamos al próximo llamado telefónico porque ya son los últimos minutos.
1: ¡Sí!
0: Vamos con este contacto. Hola, hola.
2: Hola.
0: Hola, doña Bernardina.
2: ¿Has reconocido?
0: Pero claro que sí, ya desde la esquina yo dije ya, doña Bernardina es. Doña Bernardina, ¿cómo le va?
2: ¿Cómo estás, Rodrigo?
0: Ah, nosotros estamos aquí bailando.
2: ¿Bailando están?
0: Claro.
2: De alegría.
0: Con estas canciones.
2: ¿Cómo hay que bailar? Yo estoy triste, pena con este problema.
0: Ah, ¿cuál problema?
2: Ustedes están bailando.
0: ¿Cuál problema?
2: Ustedes están bailando.
0: ¿Cuál problema, doña Bernardina?
1: ¡Sí!
2: A ver. ¿Cómo está? Pero Bolivia está... Ah. ¿Cómo está grave? No hay ni autos, ni a Cochabamba, ni a La Paz. Todo está trancado.
0: Sí, sí.
2: Pena
0: sí. Es que yo ya estaba triste 2 semanas ya. Y al final dije, ya, ¿para qué voy a seguir triste? Me he enfermado
2: voy
0: y todo.
2: Así.
0: Por estar triste, por estar renegando, ya me he enfermado también, doña Bernardina.
1: ¡Sí!
0: Yo dije, ¿sí? Sí, yo dije, ya, mejor me alegro, me bailo, por ahí mañana me muero, dije. Sí, aquí, así que me estoy bailando aquí feliz.
2: Así es, el destino no es comprado, cualquier gato. Hoy día caminamos, mañana ya muerto, así es.
0: ¿No ven? Por eso hay que bailarse, hay que alegrarse, doña Bernardina.
2: Ay, eso es básico, puedo alegrarte en enero.
0: Ay, ya, voy a ir, voy a conocer.
2: Ahí sí hay que alegrarte, pues, ahí.
0: Ah, ya, ya, entonces me espero hasta fin de año.
2: Sí,
0: ven, ya. Listo, doña Bernardina. Doña Bernardina, saludo para quienes.
2: Saluditos para usted, entonces la Marisol, ¿qué se llama?
0: Jacqueline. Malita debe ser, ¿no? Malita es.
2: Malita, mi hijita debe ser, por eso no puede ser.
0: Listo, doña Bernardina. ¿Para quién es más?
2: A los Chano Charango, al José, a todos los que trabajan en Pío 12, a todos los que conducen, saludite, abrazo, que se cuiden, este frío grave está.
0: Sí, sí, está muy cambiante, ¿no?
2: Sí, pues ya somos junio, el tiempo frío ya.
0: Ah, ya. Sí, hay que sacar ya las machamarras.
2: Sí, chamarras, guardas gruesos, eso hay que sacar, pues.
0: Esas chamarras hechas con lana de llama, ¿no?
2: Sí, tienes que hacer pues, un pulio con gruesos.
0: Listo, doña Bernardina, eso vamos a hacer. Ya, doña Bernardina, a ver, una canción, aunque poquito, pero vamos a escuchar, a ver.
2: Ay, ya no saben hacer tocar, pues, en vano decir nada, se
0: a
2: olvidan, ¿sabes?
0: ¿Quién se ha olvidado? Ya, seguro el Chango Charango.
2: ¿Ah?
0: Ya, a ver, ¿qué canción?
2: Cancioncito, a todos los que llaman, saludito, a toditos, ya no hay, ya es hora, ¿no ves?
0: Sí, sí.
2: Para decir.
0: Ya estamos muy pocos minutos.
2: Sí, después... ¿va a entrar el don José?
0: Claro que sí, ya, 6 de la tarde ya va a estar aquí en la radio.
2: Ah, sí, a las 6 entra, ¿no ves?
0: Sí, puntual. Don José es el hombre que hace despertar a los gallos.
2: Ah, sí, se entra, pero sin golpear la puerta, entra nomás.
0: Sí, hace despertar a todos, don José, ¿no?
2: Sí, a todos ya está, hace despertar, pues, porque 4:30 hasta hablan.
0: Happy. Doña Bernardina, ya escucha desde las 4:30.
2: Sí, 4:30, cantate, Barbarita, así es.
0: Voy a escuchar, a ver, me voy a levantar un día 4:30.
2: 4:30 entro, Barbarita, después echar Iñahuichito.
0: Qué bueno, doña Bernardina. Se cuida y que le vaya muy bien. Saludos para usted y para su familia.
2: Ya, igualmente a usted, para tu papá también, Aurelio.
0: Muchas gracias. ¿Listo, doña Bernardina? Claro que sí. Mañana nos escucha a 6 de la tarde.
2: Ya, hasta mañana a las 6. ¿A qué se van a llamar?
0: ¿Mañana a las 6?
2: Sí.
0: Ya, me llama nomás, le voy a atender internamente, no se preocupe.
2: Ay.
0: Ya.
2: Ya está.
0: Ya.
2: Voy a llamar, ¿ya?
0: Listo, doña Bernardina, ¿se cuida?
2: Ya, igualmente.
0: Muchas gracias.
2: No, okay.
0: Chao, chao.
2: Chao, chao, chao, chao.

0: Son las 4, no, son las 4, son las 5 de la tarde con 36 minutos. Nos distraímos, tenemos que darnos otra hora más, pero no se puede, lamentablemente. 5 de la tarde, 36 minutos, así es el dato de la hora, muy importante para todas esas personitas que nos están escuchando. Y bueno, ¿qué le parece si seguimos bailando con esos buenos ritmos acá en cabina principal de la 99.7 y donde usted nos está escuchando a ponerse a bailar y a cantar con estos musiquitos que sé que a muchos, pero a muchos les encanta?
1: ¡Románticos! ¡Tiene que ser! ¡Tiene que ser!
2: ¡Románticos por siempre!

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1: Y esta canción lo quiero escuchar, pero en esta versión que lo estrenamos la pasada el pasado fin de semana. A ver.

estamos escuchando otro pedido musical. ¡Sí! Con estos muchachos de Sol a Sol. 5:05 de la tarde con 46 minutos. ¡Oh!

0: es una canción también que le gusta a Jacqueline, ¿verdad?
1: Sí, la verdad sí, me encanta sinceramente más la versión original junto a Rumba 7, pero este ritmo también es

0: está bastante bueno con el divorcio, ¿no? Es un tema que, la verdad, lo escucho desde muy pequeña, sinceramente. Y me gusta mucho, mucho, mucho. Así que, bueno, aprovechamos en bailar y en cantar acá a todo pulmón.
1: Piel morena.
2: Piel morena.
1: ¡Sí! ¡Prepárense! ¡Aquí llegó!
2: Y así como llegamos, ahora nos vamos. Gracias a la gente que se comunicó con nosotros internamente y también los que salieron al aire. Y los que mandaron también su mensaje. Al 718-80-700. Próximamente el show de la radio en TikTok, ¿de acuerdo? Sí, sí, Jacqueline. ¿Ustedes le van a poder ver a Jacqueline a través del TikTok?
1: ¡Sí!
2: Pero muy pronto, muy pronto.
0: A ver si hacemos también que Henry salga, porque claro, el anterior sábado Henry también hizo su transmisión por TikTok, pero no se mostró. No quiso salir. Dijo que se iban a enamorar de él.
2: Con razón le piden el divorcio,
0: o
2: ¿no?
0: se enamoran o se asustan, dijo. Así que no, mejor por hoy no salgo. Pero bueno, hoy por diferentes motivos no pudimos hacer la transmisión. Sin embargo, el próximo sábado sí estaremos a través de la plataforma para que también podamos acompañarlos. Usted los pueda ver cómo bailamos acá en la cabina y además también cómo vamos disfrutando la buena música con todas las personitas que nos van a ir visitando mediante esta plataforma.

0: seguimos cantando, claro que sí. Y hay una canción también que me solicitaron a través del número de celular.
1: ¡Y salud!
0: ¡Salud por lo que fue!
1: ¡Salud!
0: Y por lo que no va a volver a pasar.

las 5:52 exactamente. 5:52. Llegamos ya a la parte final de nuestro programa. Así es, llegamos ya al final de este hermoso programa que los acompaña cada fin de semana. Con la buena música, para bailar, más que todo para cantar como nosotros lo disfrutamos. Espero que ustedes también lo disfruten ahí en casita. Saludamos a todas esas personitas que nos han ido llamando el día de hoy y a las personitas que no nos llamaron, pero sabemos que nos van escuchando en diferentes sectores de nuestra ciudad, norte, sur, este, oeste. Un saludito muy, pero muy especial para todos ustedes. Por ahí estaba, me estaba enterando que nos están escuchando por el sector del aeropuerto. Así es, así que un saludito también muy especial a todas esas personitas que están en compañía de la radio. Para todos ustedes será hasta el próximo fin de semana con más música y más entretenimiento para todos ustedes. Así que ya saben, el próximo fin de semana estaremos ya con la transmisión a través de la plataforma de TikTok para que podamos interactuar. También ahí puedan mandar sus saluditos, puedan mandar, de repente escribirnos y pedir algún temita musical. Y bueno, también disfrutar, ¿no? Disfrutar de la buena música. Mi nombre es Jacqueline Cruz Torrico, quien les estuvo acompañando hasta este momento. Que Diosito siempre los bendiga y si Él así nos lo permite, vamos a estar aquí el próximo fin de semana junto a todos ustedes. Permiso y cuídense.

Y nos vamos bailando, nos vamos alegres. Sí. Mañana, 6 de la tarde estoy yo nuevamente aquí en la radio. Con música e información. Mi nombre es Henry, conmigo igual hasta el próximo fin de semana con este programa. Sí. El show de la radio. Me enamoré. Así voy a estar el próximo sábado, ¿ok? Mañana, 6 de la tarde, la invitación ya está hecha. Sigue en sintonía de la 99.7 FM. ¡Sí! Ya se viene la golondrina. Con nuestro compañero de trabajo, José Ramírez. El show de la radio llega a su parte final. En este 6 de junio del año 2026, nos vemos al próximo sábado.

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0: de Chillanta.
1: Chillanta, adelante, te estamos escuchando. A ver, ¿algo en especial? ¿Saludos?
0: Quisiera saludar a mi mamá, a Jesús Echacolo. Ajá. Y también felicitarle por el Día del Maestro.
1: Ya, ¿dónde trabaja tu mamita?
0: En el Instituto de Panacache.
1: Ay, ay, ay, en Panacache, en el instituto. Muy bien. ¿Algo más, Flor?
0: En la unidad educativa de Panacache.
1: Ya, de acuerdo. ¿A quiénes más saludamos?
0: A la profesora Elizabeth Miranda y a la profesora Susy Jiménez, a la profesora Carla, al profesor Eloy, al profesor Raúl, el profesor Luis, el profesor Reinaldo Aguilar.
1: Eso, para todos ellos, ¿no? Bien, muchas para gracias por llamar. Hola, hola.
0: Hola.
1: Gracias por llamar, Flor.
0: ¿Me lo puede poner una música?
1: A ver, ¿qué temita será?
0: De Coralí, prometí nunca.
1: ¿Prometiste nunca más?
0: Sí.
1: Ya, ok, te lo vamos a colocar ya.
0: Ya.
1: Listo, gracias, chao, chao, chao. Ahí está, entonces, de Coralí. Vamos a buscar. Está bien. Coralí. Vamos a buscar, aquí está ella. Cleaver y su grupo Coralí. A ver, vamos a esperar que algunos golondrinos también nos pueden llamar. Oye, mucho gusto, hermanos, hermanos, se llama Jacaipi Coralita, viene, pero son chajoneros, ¿eh? Anillas, Coralita, aquí para el museo. Hola, hola, Imanaya, buenas noches.
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0: 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Hola, imaginaria, buenas noches.
1: Buenas noches,
0: doña Miriam.
1: Felicidades a todos los maestros.
0: Ay, muchas felicidades a todos los profesores, doña Miriam.
1: Y pues hay que felicitarle por enseñar a nuestros hijos.
0: Sí, esos son los segundos papás.
1: Ellos siempre, pues, los segundos papás son.
0: A ver, hay que reconocer nomás ese trabajo que realizan todos los días. A veces los papás les mandamos a la escuela y ya. Pero los profesores son los que se encargan durante toda la mañana de estar con ellos, de enseñarles muchas cosas, de orientarles,
1: claro,
0: también, ¿no?
1: Uh-huh. Todos están con él, es el segundo papá ellos.
0: Sí, doña Miriam. Gracias por llamar, doña Miriam.
1: Ya, felicidades a ustedes igual, Radio Pío 2.
0: Gracias, Miriam.
1: Dios los bendiga.
0: A ustedes también, gracias, Miriam. Hasta luego. 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

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A mi profesora Liz San Miguel, que sus hijos, sus hijas le queremos mucho, que estamos muy orgullosos de que sean nuestros papis, nispa Mayrita Helgarimuspa y Mapis Kawanches Runamasis Kaitutampi. 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